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1: Muy buenas tardes, tengan todos y cada uno de ustedes. Nuevamente retomamos el programa de Justicia Social y Democracia. Hoy tenemos de invitado un compañero de ahí del Centro de Justicia Penal Federal. Carlos, adelante.
2: Muy buenas tardes a todos los radioescuchas, juez, compañeros. Agradezco la invitación, sobre todo para hablar de temas sumamente relevantes en materia ambiental.
1: Bueno, pues aquí les traemos una grata sorpresa. Hace ya cuántos años que iniciaste con esta labor tan altruista en relación a la contaminación de playas de Ensenada.
2: Sí, juez, previo a mi ingreso al Poder Judicial, pues litigaba, llevaba asuntos, entre ellos asuntos que beneficiaban a la sociedad, temas altruistas, como bien lo ha comentado. Entre ellos tuve la oportunidad de participar en un amparo que se promovió en 2023, precisamente diciembre del 2023, en contra de diversas autoridades, precisamente por un tema que también aqueja a la ciudad de Tijuana, y esto es el derrame básicamente de aguas residuales en nuestras playas, ¿no? Amparo promovido en ese momento por un estudiante de la maestría en ciencias marinas de la Universidad Autónoma de Baja California.
1: Qué bueno. ¿En qué mes lo promoviste?
2: Fue precisamente el 5 de diciembre del 2023.
1: Ah, mi cumpleaños.
2: 5 de diciembre, sí. Ese día se ingresó la demanda de amparo y pues...
1: ¿Y finalmente cuándo salió la sentencia? ¿Qué fecha la tiene?
2: Sí, 21 de abril de este año. Tenemos que es una justicia, aunque no pudiera ser pronta.
1: O sea, 2 años, 4 meses se tardó una sentencia... Que la mayoría, pues obviamente lo que se reclamaba eran autoridades locales, ¿no?
2: Sí, en efecto.
1: Entonces realmente ahí vemos que y ha sido una crítica constructiva, una crítica constructiva de la destrucción de la justicia en México, que no podemos hablar que se cumpla a cabalidad con los postulados de que la justicia debe ser pronta y expedita. Lo que menos es pronta y es expedita. Sino yo creo que el retardo en la impartición de justicia, pues obviamente es un mal que se aqueja y desde hace muchos años, tanto previo a la reforma del Poder Judicial, que era uno de los reclamos esenciales de la sociedad, y hoy vemos que lejos de ir en un sentido positivo, pues vamos en un retroceso, ¿no? Entonces, 2 años, 4 meses, cuando habla la ley de que la audiencia constitucional debe señalarse en 30 días. Entonces, los informes se piden, las autoridades tienen que rendir sus informes en 15 días, 8 días que se dan a las partes vista. Entonces, de ahí que no es posible que 30 días, si esto lo estamos viendo, fueron 24 o 28 meses, quiere decir que 30 veces más de lo que 28 veces más de lo que realmente establece la ley de amparo si nos vamos y sacamos esa métrica.
2: Sí, es exacto. Estamos hablando que aproximadamente la audiencia constitucional en este juicio se difirió más de 10 veces. Entonces, en este caso en particular no pudiéramos estar hablando de una justicia pronta ni expedita.
1: Ahora, la audiencia constitucional, ¿cuándo se celebró?
2: Se celebró el 28 de enero de este año. Precisamente.
1: Bueno, cuando menos no se tardó tanto, ¿no?
2: Así es.
1: En febrero, marzo, abril, casi 3 meses.
2: Así es.
1: Cuando ha sido o el escudo o la justificación de que las sentencias deben de salir en 90 días, en 3 meses.
2: Así es.
1: Pero si atendemos que se aplicaba anteriormente la ley de amparo, porque no tenemos una ley procesal o un código, más bien un código procesal, En materia de amparo, se aplica de manera supletoria anteriormente el Código Federal de Procedimientos Civiles y en la actualidad el Código Nacional de Procedimientos Civiles y Familiares. Y si vemos que es un juicio que no se debe entender como un recurso, es un juicio, sí, el de amparo, y es un juicio ordinario, pues iríamos a lo que establece para la emisión de una sentencia, que estamos hablando de 5 o 10 días máximo para que se emita una sentencia de amparo. Y más cuando es la última, por así decirlo, no instancia porque no es un recurso, sino es el medio extraordinario de defensa, pues entonces quiere decir que yo creo que a la par, y ahorita vamos, después vamos a abordar ahorita el tema sobre el derecho fundamental al medio ambiente, y posteriormente vamos a hacer una, abordar el tema a casi un año de la reforma al poder, o la elección del Poder Judicial, y que hoy en el programa de la mañanera de la Presidenta de la República, cuando ya se venía hablando de una, por así, contrarreforma sobre la reforma al Poder Judicial, que obviamente, con el debido respeto, nunca van a aceptar, que yo creo que es el peor error que se ha cometido en reforma constitucional. La peor reforma con esta y la responsabilidad que esto implica, manifestarlo. La destrucción de uno de los tres poderes de la Unión. Esto es el Poder Judicial. Hoy, bueno, después de que obviamente ha de ser algo que observan o están mirando tan grave, porque en estos 7 años que llevamos bajo este nuevo régimen de gobierno, jamás han aceptado que se han equivocado. Y no lo van a hacer. Entonces, ahí que yo creo que es primero cuando alguien se equivoca, y nosotros es primero reconocer y pedir una disculpa, que yo creo que es lo que menos nos merecemos todos los ciudadanos. Y esto no lo hablo a título como de juez, sino como ciudadano, porque es un derecho fundamental el acceso a la justicia. Entonces, vamos a tomar ¿qué importancia o relevancia primero? Yo con la crítica, el tiempo que se tardó. 2 años, 4 meses, que...
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0: Ahora sí vamos a entrar de lleno a lo que es. Platícanos sobre la sentencia que se concedió en relación a la contaminación de playas de playas de Ensenada.
1: Sí, es juez, como comentábamos momentos antes, esta sentencia, bueno, este juicio fue promovido en 5 de diciembre del 2023 por un estudiante en ese entonces de la maestría en ciencias marinas de la UABC en contra de diversas autoridades. Es decir, a saber, son la Comisión Nacional del Agua, el presidente municipal del Ayuntamiento de Ensenada en su carácter de presidente del Comité de Playas Limpias y de la Comisión Estatal de Servicios Públicos de Ensenada. En esencia, de la Comisión de Servicios Públicos y de Conagua, se reclama, por una parte, la autorización dada para descargar aguas residuales y, por otra, precisamente esas descargas de aguas residuales, ¿no? Se desahogan las pruebas, se lleva el juicio y la autoridad de amparo determina pues conceder la protección de la justicia federal al quejoso, toda vez que la Comisión Estatal de Servicios Públicos admitió que haber descargado aguas residuales sin haber tomado las medidas preventivas pues para mitigar en todo caso el riesgo ambiental. Así también amparó en contra de la Comisión Nacional del Agua y en contra del presidente municipal de Ensenada. Se estimaron vulnerados los derechos fundamentales contemplados en el artículo primero de la Constitución, cuarto y 14, la Constitución General. Hasta este punto, sobre el artículo cuarto, Muy particularmente es de señalar que no solamente se reclamaba la vulneración al derecho humano al medio ambiente sano, sino que ahora, dada la interdependencia de los derechos fundamentales, también se estimó vulnerado el derecho a la educación, precisamente porque en ese momento la persona quejosa era estudiante de ciencias marinas y sus actividades, por ende, tenían que desarrollarse en el mar. Entonces, fue un asunto sumamente pues interesante, más que interesante, pionero, porque es el primer amparo en Baja California que se concede para en este sentido, para estos efectos. Y sobre todo creo que marca un parteaguas, y le demuestra a la ciudadanía que no necesitamos muchas veces de recursos, sino de voluntad, de querer hacer las cosas. Entonces, me da mucho gusto que más personas se estén interesando por el tema y sobre todo haber coincidido con usted, que yo sé que a usted también le interesan y le mueven esos temas y que tiene mucho que aportar y que en este momento pues lo está haciendo, ¿no?
0: Aquí, fíjate, ahorita que hablas sobre la voluntad, todos nos quejamos día a día de la contaminación de playas de Tijuana, de la contaminación del aire, pero las acciones, ¿dónde están? Vemos con el debido respeto asociaciones ambientalistas, ni siquiera jamás habían presentado una demanda de amparo, vemos colegios de abogados, asociaciones de abogados, comercio organizado, y realmente vemos que las cuestiones trascendentales que son de beneficio o un perjuicio que todos, obviamente el medio ambiente nos afecta a todos. Quizá a lo mejor no lo estamos viendo de manera directa, pero de manera indirecta, obviamente que todos sufrimos una afectación en temas estos, que son derechos difusos, derechos colectivos, pero no nos preocupamos. Vemos la contaminación del río Tijuana, vemos la contaminación de playas de Tijuana, que están cerradas, pocos lugares de esparcimiento. Obviamente, ¿cuántas personas, inclusive de la propia ciudad? Yo creo que si hiciéramos una encuesta de la zona este, ni siquiera conocen playas de Tijuana. Y ahora, el día que van, no es posible que estén cerradas porque no se pueden meter al lo acabamos de ver ahora en Semana Santa, lugares de esparcimiento donde buscan la convivencia colectiva, la familiar, y que no es posible que no tengamos unas playas limpias. Qué bueno. Te reconozco tu labor, al igual sé tu amplio sentido de justicia, pero eso es lo que falta, acciones, voluntad. Yo creo que el grave problema no es de leyes. Leyes tenemos y derechos los tenemos, pero ejercerlos o reclamarlos es otra cuestión. Yo creo que el grave problema de todos los mexicanos es la apatía. La apatía en el sentido, ni siquiera no puede ser posible que se este tipo de acciones, que obviamente son derechos difusos, que el beneficio no es, no va a recaer en uno, o no va a ser de manera que lo vamos a ver materializado, sino es en beneficio de la sociedad. Mi reconocimiento, ¿nos puedes decir el nombre de la jueza o juez que resolvió este juicio?
1: Sí, la jueza, como usted bien dice, es de reconocer, porque de una lectura de la sentencia, es una sentencia muy, muy, muy completa, de estudio, y pues el reconocimiento a la jueza Marisela Reyes Calderón, así como a la secretaria Silvia León Orozco.
0: Tengo el gusto de conocer a la jueza Marisela, coincidimos como secretarios en la época, ambos. Obviamente una persona, mis respetos, mi admiración desde que ingresé al Poder Judicial. Ella ya tiene más antigüedad que un servidor. Yo aproximadamente 26 años y medio en esta gran institución. Y reconozco todo que es su labor, o toda su labor que ha hecho, su carrera dentro del Poder Judicial. Una jueza de carrera, obviamente, que se ha desempeñado como secretaria, siempre reconocida a nivel local. Y este tipo de acciones, yo creo que, como dicen, a través de la sentencia se reconoce las acciones o este tipo de asuntos o sentencias son las que legitiman al Poder Judicial. O sea, esto es el verdadero sentir de esta figura tan noble, y que fuimos, nos consideramos así porque somos mexicanos, que el juicio de amparo haya nacido en México, que haya sido tomado, retomado por otros países, y que hoy una forma de que algo muera es no darle vida, no exigir los derechos a través de esta instancia que es el juicio de amparo, que no promovamos o instemos en un momento dado los colegios de abogados, nuevamente la crítica constructiva, las asociaciones civiles, cuando afectan a un derecho colectivo, que no se busca un beneficio personal, sino de interés de la colectividad. Aquí, al final de cuentas, nos podemos ir a los puntos resolutivos.
1: Sí, claro.
0: O más bien a las conclusiones, ya los efectos del amparo, de esta sentencia.
1: Sí, o sea, los efectos. Ajá. En la sentencia, en primer orden, a la Comisión Estatal de Servicios Públicos de Ensenada, ordenó realice lo siguiente: se abstenga de realizar descargas de aguas residuales sin tratamiento fuera de los parámetros establecidos en las normas oficiales en materia ambiental en alguna de las playas de esta ciudad. Aquí, hacer un paréntesis, en principio se reclamaba la descarga en una de las playas, pero la autoridad de amparo determinó maximizar ese derecho y esa protección sobre todos los todas las playas de la ciudad. Y para ello ordenó que deberá rendir un informe determinadas zonas de la ciudad, playas, en donde previos estudios se determine pues que se encuentren libres de contaminación, ¿no? De igual manera, de las diversas autoridades responsables como la CONAGUA y el presidente municipal del Ayuntamiento de Ensenada, ordenó intervenir en el ámbito de sus respectivas competencias en la vigilancia de la correcta elaboración del informe que deberá rendir la Comisión Estatal de Servicios Públicos, es decir, como autoridades auxiliares, autoridades técnicas, ¿no? Comentábamos, es un amparo pues muy, muy, muy, muy trascendente, jamás se había promovido algo así, y esperemos se siga replicando. Y también la voluntad de las autoridades jurisdiccionales para ver este asunto no como un asunto más, sino atender este asunto con la relevancia que tiene, porque pues, lo vemos, las playas de Tijuana, es un asunto de ayer, no es un asunto inventado, sí, ¿no? Es un asunto real, o sea, tangible.
0: Entre otras cosas, parece que puras cosas negativas, eso es en lo que nos destacamos la ciudad de Tijuana. Previo a Semana Santa, se hace un monitoreo por parte de la COFEPRIS a nivel nacional de más de 280 playas. El año pasado fue que, en virtud de ello, de ese informe, promovimos estaba viendo aquí del en mayo exactamente, el 8 de mayo de 2025, a contrario de la sentencia que fue dictada por la compañera jueza Marisela, el 8 de mayo, en marzo de este año, salió una sentencia. Todo lo contrario, el 27 de marzo. Voy a omitir el nombre de la jueza para, pues, obviamente, hay que reconocer a las personas, pero las personas que en un momento dado no queremos, ¿cómo se llama?, mencionar el nombre. Nos reservamos el nombre de la persona. Promovimos, obviamente, primero.

como abogado. Y tercero, de todos los estudios, análisis y todo lo que el bagaje de conocimientos que gracias al Poder Judicial de la Federación se nos ha impartido, y esto es de los recursos, con los recursos públicos. Toda esa capacitación es a través de los impuestos que pagan todos y cada uno de los ciudadanos mexicanos y extranjeros también, que contribuyen hacia el gasto público. Entonces yo creo que era un triple compromiso: ciudadano, como abogado y como juzgador, de que bajo esta premisa, si no sabes defender tus derechos, pues entonces ¿cómo vas a defender o amparar a los demás? Yo creo que se predica con el ejemplo, y si uno sabe cómo ejercer los derechos y en beneficio de la ciudadanía, pues ¿por qué no hacerlo? Muchos me criticaban y me siguen criticando. Oye, pero ¿por qué tú? ¿Por qué tú si eres juez? ¿Por qué otros no? ¿Por qué tú tienes que andarlo haciendo? Si eso no me impide, no estoy, mis derechos políticos, mis derechos civiles están vigentes, no están suspendidos. Entonces, ¿por qué no voy a ejercer un derecho al que tengo, ahora sí, derecho, valga este pleonasmo? Entonces ahí promovimos una igual en contra de diversas autoridades, la Comisión Nacional del Agua, por la cuestión de que son los que deben de otorgar los permisos o hasta cierto límite, conforme a la norma oficial mexicana, de descargas, ya sea en ríos, playas y entre otros lugares. La Secretaría para el Manejo, Saneamiento y Protección de Agua en esta ciudad, que cuando empezamos a estructurar esta demanda de amparo, nos encontramos, yo desconocía que había, yo nada más, y yo creo que la mayoría únicamente sabía, o que quien era la encargada de tanto la cuestión del agua potable, o de llevar el agua, del saneamiento, era la Comisión Estatal de Servicios Públicos, dependiendo del municipio, ¿no? Entonces, primero, aquí ha habido un gran debate en relación que si nos vamos a la Constitución, ¿quiénes son los encargados de la prestación de los servicios públicos? No es el Estado, es el municipio. No sé si sea la única entidad federativa, pero siempre ha habido el debate, y cada vez que cada sexenio o cada inicio de sexenio siempre se establece. La Comisión Estatal del Agua no debería ser estatal, debería permanecer o pertenecer al municipio, porque constitucionalmente le corresponde, conforme a la estructura y las facultades y atribuciones. De entrada está mal que la tenga el Estado, pero siempre ha habido ese debate, que tú te quedas con ella, que yo, y hemos visto que esta ha sido una plataforma política que se han utilizado o han utilizado los personajes a través para fines políticos. Vemos con desgracia que no hay campañas de concientización, pero sí hay campañas en un momento dado para la cuestión personal. Si ustedes entran a la página de la Comisión Estatal de Servicios Públicos de Tijuana, van a ubicar o van a encontrar que el año pasado el anterior director de la Comisión Estatal de Servicios Públicos de Tijuana, aproximadamente 5 millones de pesos se gastó en publicidad, pero para su imagen personal, no para cuestión de una campaña de saneamiento de agua, de ahorro de agua. Vemos que no hay tal. Entonces vemos aquí, esta es la comisión, y ahora Secretaría para el Manejo, Saneamiento y Protección de Agua en esta ciudad. Bueno, a nivel estatal, pues sabemos que existe una secretaría, pero ¿qué hace? Ahora sí, no sabemos realmente qué hace. El año antepasado tenía un presupuesto de aproximadamente 9 millones de pesos, y el año pasado, bueno, el año pasado y este año se elevó a más de 100 millones de pesos. Pero ¿y dónde está? ¿Dónde se refleja esta situación? Entonces, ¿recursos hay o no hay? Sería la primera pregunta que habría que hacernos. La gobernadora constitucional de este estado, pues también tanto que habla en relación a temas de hidrología, temas de saneamiento, de playas, y pues tampoco, es decir, brilla por su ausencia todas las autoridades. La Secretaría del Medio Ambiente y Desarrollo Sustentable en Baja California,

0: También igualmente, la Comisión Estatal de Servicios Públicos de Tijuana, obviamente, a ella se le reclamaban, obviamente, actos de acción en relación a las descargas residuales de tratamiento que superen los límites permisibles establecidos por la norma oficial mexicana. Habla de 200 puntos y ya hemos tenido hasta 15.000 puntos de contaminación. Vean nada más lo grave. La Secretaría para el Manejo, Saneamiento y Protección del Agua, la omisión, la Comisión Nacional del Agua, como ya lo dije, pues obviamente sobre estas autoridades, a final de cuentas, me voy a ir de manera concreta, se estableció sobreseer. Esto es que no había acreditado mi interés legítimo porque era insuficiente una copia de mi credencial de elector. No obstante que se establece en toda demanda de amparo bajo protesta de decir verdad. Entonces, una. Y en estos temas existe un derecho pro natura y que inclusive de manera oficiosa todas las autoridades están, no todas las autoridades responsables, sino el titular o el del órgano jurisdiccional, esto es juez o jueza, están obligadas a recabar de manera oficiosa, ¿o no es así? Sobre las pruebas.
1: Sí, en efecto, recientemente se ha decantado la Suprema Corte por requerir a las autoridades, revertir la carga probatoria a las autoridades, es decir, para garantizar una tutela judicial en materia ambiental de manera efectiva, la autoridad es quien tiene que probar que no se encuentra, que no se está actualizando un riesgo de daño ambiental, y ante la duda, el operador del sistema judicial, el órgano jurisdiccional, está obligado a recabar las pruebas para determinar el origen de este riesgo ambiental.
0: Ahora, en relación, vamos por puntos. En relación a que no acredité mi interés legítimo con la copia simple, se sustentaron o lo sustentaron en un voto particular. Es así, ¿no?
1: Sí, en efecto, esa determinación se sustenta únicamente en un voto particular de un amparo directo en revisión que fue sustanciado
0: en la Suprema Corte, ¿no?
1: En la Suprema Corte, si mal no recuerdo, en la segunda sala.
0: Ajá.
1: Fue un voto particular en donde los demás ministros pues tomaron una
0: decisión que era suficiente, contraria, ¿no?
1: Exacto.
0: Con la copia simple de la credencial de elector, porque inclusive están los datos y uno tiene acceso en los juzgados, donde tiene uno acceso a la página del INE y puede verificar si en efecto esta copia existe o más bien está registrada la persona. Y obviamente también es un hecho notorio que siendo, no vamos a decir compañeros porque no lo somos, que siendo también titular de un órgano jurisdiccional en esta ciudad de Tijuana, será un hecho notorio que existo, ¿no? Tan es así que aquí estoy. Entonces, eso fue por un lado. Y la otra fue en el sentido de que no demostré mi interés legítimo en relación a la afectación o beneficio con la contaminación o descontaminación de las playas de Tijuana. Cuando hay infinidad de criterios, hay libros, inclusive hay un compendio que fue sustanciado por la propia Suprema Corte de Justicia de la Nación en su momento, en relación a todo el medio ambiente sano, ¿no?
1: Sí, de hecho, en esa resolución, a consideración muy particular, la jueza inobservó el principio precautorio que rige la materia ambiental, es decir, ante la duda, la jueza tiene que proveer siempre en favor del medio ambiente, recabar esas pruebas que hablábamos, y después de eso, ahora sí, emitir una determinación. Yo creo que es una determinación muy anticipada en observar criterios y principios en materia ambiental.
0: Entonces vemos aquí que, vean, dos resoluciones sobre el mismo tema del Poder Judicial de la Federación, de dos juezas de carrera, una mi reconocimiento, otra no tal, pero vemos esta situación. Entonces, hoy que se habla sobre el tema y muy en particular el día de hoy, se abordó en relación a la propuesta para una reforma, nuevamente a la reforma constitucional en la elección de los juzgadores federales a nivel nacional o a nivel federal. Esto se está presentando el día de hoy. El Ejecutivo Federal o el Ejecutivo Federal remite formalmente la iniciativa de reforma constitucional a la Comisión Permanente del Congreso de la Unión. Primero, se da cuenta con el documento, el 21, cómo va a seguir este camino. Se va a convocar a un periodo extraordinario el 21 de mayo y para efecto de que se turnen a las comisiones. La Comisión Permanente celebrará sesión, discutirá y en su caso aprobará el acuerdo de convocatoria para un periodo extraordinario de sesiones. Obviamente que esto, como hemos visto, cuando viene del titular o la titular del Poder Ejecutivo, lo atiende en exprofeso. No le van a dar la vuelta. Ahora, el acuerdo deberá establecer el objeto del periodo extraordinario. Trabajos de comisiones legislativas del 21 al 26 de mayo de 2026 desarrollarán la distribución del dictamen, el análisis técnico-jurídico de la iniciativa, reuniones de trabajo, elaboración y aprobación del dictamen correspondiente. Punto 4. Instalación del periodo extraordinario y discusión en el Pleno. Se está planeando que sea el 27 de mayo. Se instalará formalmente el periodo extraordinario de sesiones, el de la Cámara de Diputados. Esto es como Cámara de Origen. El Pleno conoce el dictamen aprobado. Se desarrolla el proceso electivo. Esto es presentación del dictamen, posiciones parlamentarias, discusión en lo general y en lo particular, y la votación del proyecto constitucional. En caso de aprobación, ya sabemos que se requiere una mayoría calificada, esto es las 2/3 partes de la Cámara de Origen, la Cámara de Diputados, entonces pasará al Senado de la República, esto es como revisor, y luego también pasará a las legislaturas de los estados, donde se requieren obviamente la mayoría de 17 congresos locales para llevar a cabo. Entonces, se está planeando todo esto en el mes de mayo, porque toda reforma constitucional, y como se ha considerado que esto es materia electoral en esencia, entonces debe de estar aprobada antes de la elección. Al parecer es el 5 de junio del 2027. Entonces, toda reforma en materia electoral, y como ya se estableció por la propia Suprema Corte de Justicia de la Nación en relación por qué no eran procedentes los juicios de amparo en contra de la reforma del Poder Judicial, que era a través de elección, entonces se consideró que era materia electoral. Y en materia electoral debe de estar una reforma, no se pueden hacer reformas, o tenía que hacerse una nueva reforma a la Constitución, en el sentido de que no puede existir una reforma en materia electoral durante el periodo. Esto es un año previo a la elección. Por tales razones es que esta reforma constitucional requiere que sea publicada, esto es, el decreto sea publicado antes del año previo a la elección, que será, si mal no recuerdo, se me hace que el 5 de junio, ¿no?, de 2027, que es cuando estaba planteada en primer orden, o como está en la actualidad la Constitución. Esto es del 50% de los juzgadores. Entonces, estamos hablando que hoy es día 18. En 15 días, este asunto debe de estar. Pero volvemos otra vez. Esto es nada más, es un parche, porque realmente no se ha hecho una reforma en materia de impartición de justicia a fondo. Vemos en relación a medios, ¿por qué? Porque eso va implícito. Solamente en materia penal, pues no hemos visto reforma a la Fiscalía General de la República. Obviamente también la elección, inclusive ya no se establece el servicio civil de carrera en los agentes del Ministerio Público Federal, sino que están por contratos de 1 o 3 meses. Entonces, ¿dónde está esa cuestión de estabilidad en el empleo que deben de tener todo funcionario? Porque se desperdicia en un momento dado toda esa capacidad o esos conocimientos que se tienen. Entonces, ojalá este sea el punto de lanza para que asumamos todos los operadores del sistema jurídico, tanto jueces, magistrados, ministros, que también hagamos aportaciones, colegios de abogados, asociaciones, universidades, sumarnos o subirnos todo a este tipo de reformas. Obviamente, no van a considerarse las opiniones que en un momento dado podamos llevar a cabo o emitir cada uno de nosotros. De ahí que esta es una cuestión muy relevante, muy trascendental para nuestro país en relación a retomar el rumbo de la justicia. Se habla de la elección y que dicen que ya no va a haber tres comités, sino uno solo. Pero realmente dejo en el aire la siguiente pregunta. Con esto, a final de cuentas, van a integrar un comité de evaluación, los tres poderes, y qué pasa con la designación, como lo acabamos de ver, en donde interviene ya sea el Senado o la Cámara de Diputados para la designación de, como hoy lo vimos, de los en el Instituto Nacional Electoral. Vemos de los consejeros. Entonces, a final de cuentas, va a seguir siendo la misma. O sea, porque quienes van a final de cuentas aprobar o quienes van a palomear los listados de las personas que vayan, así sea un solo comité, si los mismos tres poderes van y hoy se tiene, los tres poderes están cooptados y recae, sin decir nombres, en los que actualmente tienen el poder, pues van a pasar los que ellos quieran. Entonces esto va a ser una cuestión, un disfraz. Con esto terminamos. Agradezco tu participación, tu colaboración. Yo creo que vamos a seguir. ¿Algo que quieras mencionar?
1: No, únicamente agradecerle su atenta y amable invitación e invitar a la gente que participe, se interese y eleve ante las autoridades jurisdiccionales competentes los asuntos en materia ambiental. Sus hijos, sus descendientes, sus familias y amigos se los van a agradecer. Las futuras generaciones también.
0: Yo creo que es lo que le podemos heredar, ¿no?
1: Así es.
0: Cuando menos. O hacer el intento de que esté mejor, o cuando menos ya no esté mejor, no esté peor día a día. Hoy tenemos ante sí, hemos escuchado todos lo de que se viene este año y principios del año que entra, lo del fenómeno del Niño, ¿no? Así donde es. Va a haber sequías, va a haber en otros lugares al contrario. Entonces, estamos destruyendo nuestro planeta. Y hoy tenemos, ahora sí, como decía en una ocasión, sí, a veces que si no te gusta tu colonia o tu casa, pues tienes la opción de cambiarte. Pero tenemos la opción de cambiarnos de planeta hasta este momento, ¿no? Entonces, cuidemos. Es la casa de todos. El planeta es la casa de todos. Cuidémosla. Y si yo creo que es a través de acciones, invito a que todos, obviamente, alcemos la voz, pero no solamente alzar la voz, sino sumarnos a proyectos e iniciativas que sean en beneficio. Muchas gracias, que tengan una excelente semana. Hasta luego.
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0: ¿Te imaginas compartir tu vida con un compañero que puede vivir 100 años?
1: ¿Un amigo emplumado que si pierde a su pareja puede caer en depresión como tú o como yo?
0: Las aves no son juguetes. Son seres con emociones complejas que merecen un hogar para toda su vida.
1: ¿Estás realmente preparado?
0: Aunque durante siglos hemos tenido aves en casa, la verdad científica es clara: no son animales domésticos.
1: Sus comportamientos siguen siendo instintivos y salvajes.
0: Una cacatúa puede vivir hasta 100 años, un loro entre 60 y 70, un cisne 30, incluso un periquito australiano vive de 5 a 8 años. Aquí viene algo hermoso y desgarrador. Especies como loros, guacamayas, pericos y cacatúas son monógamas. Tienen una sola pareja toda su vida. Si en cautiverio no tienen pareja, crean ese vínculo contigo. Te eligen como su compañero de vida. Pero cuando su pareja muere, ya sea ave o humano, pueden caer en depresión profunda. Por eso, adoptar un ave no es como comprar una planta. Es como adoptar un hijo de plumas que podría sobrevivir a tus propios hijos. Antes de adoptar, pregúntate: ¿tengo espacio suficiente para que viva dignamente? Cada especie necesita alojamiento específico. ¿Puedo costear su alimentación? Los carroñeros necesitan comida refrigerada. Otros requieren amplia variedad de frutas frescas diariamente. Y algo crucial, asegúrate de su procedencia legal. Las aves de criadero o capturadas legalmente están anilladas o tienen chip. Si no tiene identificación, probablemente viene el tráfico ilegal. No fomentes ese crimen.

0: Las aves son maestras del disfraz. No muestran signos de enfermedad hasta que están gravísimas. Por eso necesitan visitas veterinarias periódicas.
1: Y cuidado, pueden transmitir enfermedades como la clamidia aviar.
0: El humano se contagia al contacto con aerosoles de materia fecal o secreciones respiratorias de aves enfermas. Por eso, la higiene de su espacio es fundamental, no opcional, obligatoria. Entonces, antes de llevar un ave a casa, pregúntate honestamente, ¿puedo comprometerme por décadas? ¿Tengo espacio, dinero, tiempo? ¿Estoy dispuesto a ser el compañero de vida para siempre de una ave monógama? Porque adoptar un ave no es tener una mascota, es asumir la tutela de un ser que podría sobrevivirte, que puede deprimirse si lo abandonas, que te elegirá como familia, y eso es un privilegio. Y una responsabilidad de por vida.

0: guión de Leonardo Santiago, con información del portal Ciencia UNAM. Les saluda Mónica Genis.
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1: Hoy, Revista del Consumidor Radio.
2: ¿Te has preguntado qué contienen los productos que consumes a diario? Conocer los ingredientes es el primer paso para elegir mejor.
3: ¡Exacto! Por eso, una gran alternativa es preparar tus propios productos en casa.
2: Hoy te contaremos sobre las tecnologías domésticas, una opción para cuidar tu salud y tu bolsillo al mismo tiempo.
3: Por eso, te enseñaremos a preparar una crema de cacahuate para toda la familia.
2: Presta atención y quédate con nosotras.
0: Revista del Consumidor.
3: Desde hace más de 4 décadas, en la Profeco brindamos opciones para elaborar productos útiles, seguros, económicos y con excelente calidad.
2: Se trata de las tecnologías domésticas, una pieza clave de nuestras actividades de educación para el consumo.
3: Con ingredientes que se encuentran fácilmente y procedimientos simples, buscamos que las infancias y las familias tengan alternativas para elaborar lo que necesitan a un menor costo, comparado con los precios que ofrece el mercado.
2: Todo este esfuerzo tiene el respaldo del Laboratorio Nacional de Protección al Consumidor, donde se encargan de validar cada receta.
3: Con la meta de cuidar el bolsillo de los hogares y ofrecer nuevas alternativas, la Profeco organiza talleres en toda la República a través de sus oficinas de defensa del consumidor.
2: Tan solo en 2025 se realizaron 10.983 talleres de tecnologías domésticas, logrando apoyar a 347.500 personas en todo el país.
3: Esta labor ayuda directamente al ahorro familiar, fomenta un consumo más consciente y desarrolla habilidades que impulsan la autonomía económica.
2: Incluso, estas tecnologías han servido para quienes desean emprender y generar algo de dinero extra. Bajo este modelo hemos hecho, por ejemplo, limpiador de piso, pasta dental, gel para el cabello, protector solar y productos de confitería y panificación.
3: Hoy toca el turno de la crema de cacahuate.
2: ¡Comenzamos!
3: Con pocos ingredientes podemos hacer algo muy rico. Prueba de ello es que para hacer crema de cacahuate necesitaremos solamente
2: una taza de cacahuates pelados sin sal, una cucharada de piloncillo molido y una cucharadita de extracto de vainilla.
3: Seguro tienes en casa alguno de los ingredientes. De cualquier forma, se consiguen en el mercado más cercano.
2: De utensilios necesitaremos un procesador de alimentos o licuadora, taza medidora, cuchara sopera, cuchara cafetera, espátula de plástico y para envasar, un frasco de vidrio con tapa hermética.
3: Y esto me encanta, Nat. Una ventaja más de esta tecnología doméstica es que solo toma 30 minutos hacer la crema de cacahuate y en cambio se conserva por mucho tiempo. Su caducidad es de 1 año.
2: Pues manos a la obra. Para empezar, molemos los cacahuates en el procesador de alimentos hasta formar una pasta. Es importante que lo hagamos en intervalos cortos y al mismo tiempo ir reduciendo la velocidad mientras se va moliendo. Ya que tengamos la pasta de cacahuate y sin apagar el procesador, agregamos el piloncillo y la vainilla.
3: Mientras integramos todo muy bien, quiero comentarles que la crema de cacahuate es rica en proteína vegetal, tiene grasas saludables y mucha fibra.
2: Volviendo a la receta, hemos seguido mezclando en el procesador. Continuamos hasta obtener una crema suave y homogénea.
3: ¡Ojo! Si queda muy seca, podemos agregar media cucharadita de aceite vegetal. Se va agregando poco a poco en el procesador para que se incorpore correctamente.
2: Ahora, a envasar. Con ayuda de la espátula, vertemos la crema de cacahuate en el frasco de vidrio y lo etiquetamos con la fecha de elaboración y caducidad.
3: Esto es primordial para que luego no estemos comiendo algo ya caducado que nos pueda hacer daño. Finalmente, recuerda que hay que mantenerla en refrigeración.
2: Además, toma en cuenta que si con el tiempo percibes un aroma rancio, debes desecharla de inmediato, independientemente de la fecha de caducidad.
3: Da ese paso hacia un consumo informado e inteligente y anímate a elaborar esta tecnología doméstica.
2: No olviden que pueden ver más procedimientos de diferentes tecnologías en el canal de YouTube Profeco TV.
3: ¡Hasta la próxima!
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1: Gasolina en Estados Unidos subió 51% por guerra. Walsh tomará posesión como presidente de Reserva Federal el viernes. Especulan mercados que Reserva Federal subirá tasa. Acuerdo comercial México-Unión Europea se renovará este viernes. Concanaco pide fortalecer MIPYMES durante el T-MEC y acuerdo con Unión Europea. México integra lista de revisión ante Organización Internacional del Trabajo. Se agrava fragilidad del empleo en México. Reino Unido revela reformas sobre separación de actividades bancarias. Commerzbank rechaza oferta de UniCredit. Samsung y sindicato retoman pláticas para evitar huelga. Competencia de neobancos impulsa inversión de 175 millones de dólares. Caen exportaciones mexicanas de autos eléctricos. Consejo Coordinador Empresarial y Relaciones Exteriores van por mercados más diversificados. Repuntaron en México importaciones agrícolas. Consumo de hogares ligó 4 meses de caídas. Se dispara crédito vía tarjetas. Grabar a los superricos dejaría a México 173 mil millones de pesos adicionales. Aeroméxico prevé retomar vuelos hacia Caracas, Venezuela. Cerveza Corona, la más valiosa del mundo por tercer año consecutivo. Esto y más información en Esquina Informativa Primera Edición con Corina Sánchez.
2: Muy buenos días, bienvenidos a Esquina Informativa Primera Emisión este martes 19 de mayo del año 2026. Les saluda Corina Sánchez y estamos transmitiendo en Esquina 32 Radio a través de la 1550 y la 800 de AM en Tijuana y San Diego. También nos escucha en la 1190 de AM en Mexicali y Caléxico. Estamos en redes sociales de Esquina 32 Noticias a través de Facebook y nuestro canal de YouTube, donde le invitamos a mantenerse informado en el transcurso del día. También le invito a visitar nuestra página web de esquina32.info. Y puede comunicarse con nosotros esta mañana de martes enviando un mensaje de WhatsApp. El número, le comparto, es 664-583-1375. También le podemos agregar al canal o al grupo de esta app y así mantenerle informado de todo lo que ocurre en el día y a lo largo de la semana. Usted nos puede exponer alguna denuncia que desea hacer pública, también vía este mensajito de WhatsApp. Vamos con la información del clima en Tijuana. Le informo, las temperaturas oscilarán este martes entre los 15 y los 23 grados centígrados. Las rachas de viento serán de 20 kilómetros por hora, una humedad alta por la mañana, tarde-noche 64%, hay 9% de probabilidad de lluvia para hoy. Para mañana miércoles en Tijuana tendremos una temperatura mínima de 15 grados centígrados, la máxima aumenta ligeramente, se queda en 24 grados y para el jueves tendremos una temperatura mínima de 15 grados centígrados, la máxima será de 22. Vamos a Mexicali, le informo este martes, las temperaturas oscilarán entre los 20 y los 35 grados centígrados. La humedad es de 12% y no hay probabilidades de lluvia para hoy. Las rachas de viento serán de 11 kilómetros por hora. Para mañana miércoles, ya mitad de semana, en Mexicali tendremos una temperatura mínima de 20 grados centígrados, la máxima será de 38. Para el jueves desciende la temperatura mínima en 19 grados centígrados y la máxima se queda en 37. Son las 7 de la mañana con 4 minutos, vamos con el reporte de los mercados con Dani Carrión.
3: Muy buenos días a toda la audiencia Esquina 32. Dani Carrión les manda un cordial saludo este martes 17 de mayo. Y hablando del peso, inició la sesión con una depreciación de 0.45%. Está cotizando alrededor de 17.35 pesos por dólar. Entre las noticias más relevantes, la tasa de bonos de Tesoro de Estados Unidos a 30 años subió 5.17%. Es la más alta desde 2007. Esto es relevante para el peso por las operaciones de carry trade, en la que los inversionistas piden prestado barato en Japón y Estados Unidos y lo invierten en países con mayor tasa de interés. También es importante mencionarles que en México la actividad económica repuntó en 0.28%. Esto implica que aunque el crecimiento de mayo y junio fuera de cero, en el segundo trimestre se observaría un crecimiento. Por cierto, el 11 de junio inicia el Mundial y esto dará impulso al sector de servicios de México. La buena noticia es que impulsará el crecimiento económico, la mala es que será un poco de impulso y presionará la inflación. Hoy durante la sesión se espera que el tipo de cambio cotice en un rango de 17.24 a 17.41 pesos por dólar. Que tengan un excelente día.
2: Muchísimas gracias, Dani. Feliz martes también para ti. En más de los mercados, le informo sobre el precio del petróleo. Baja esta mañana de martes 19 de mayo, después de que el presidente estadounidense Donald Trump anunció la suspensión de un ataque previsto contra Irán para dar cabida a las negociaciones destinadas a poner fin a esta guerra en Medio Oriente. Donald Trump publicó ayer lunes vía redes sociales, ahí está el mensaje colgado, había suspendido el ataque militar previsto para hoy martes, mientras continúan los esfuerzos para alcanzar un acuerdo con Irán. Añadió que Estados Unidos está dispuesto a reanudar los ataques si no se logra este pacto. Así, los futuros del crudo del Brent del Mar del Norte para julio restaban $1.13 o 1%, llegaban a los $110.97 el barril. En tanto, el West Texas Intermediate en Estados Unidos para entrega en junio, que vence este martes, sería 28 centavos o 0.3% para sumar $108.38 por barril. El crudo, no obstante, se encuentra en el nivel más alto en dos semanas. Los precios del petróleo subieron 3% al nivel más alto en dos semanas en la sesión volátil ayer lunes, pues la preocupación por la interrupción del suministro por la guerra con Irán contrarrestó el informe de que Estados Unidos había acordado eximir del pago de sanciones al crudo iraní durante estas conversaciones. En tanto, los ministros del G7 se reúnen en París. Se informó que los ministros de finanzas de este grupo de los siete países más poderosos del mundo, económicamente hablando, bueno, se reunieron ayer lunes en París para intentar encontrar puntos en común frente a estas tensiones económicas mundiales y así coordinar el suministro de minerales críticos en medio de crecientes diferencias geopolíticas entre Estados Unidos y los aliados. La reunión de dos días ocurrió después de esta cumbre importantísima entre el presidente de Estados Unidos Donald Trump y el chino Xi Jinping. Esto ocurrió en Pekín desde el miércoles 13 de mayo hasta el viernes el 15, un encuentro que dejó pocos avances económicos concretos, comerciales, y mantuvo latentes las tensiones sobre Taiwán y el comercio. En el centro de esta agenda está lo que el ministro de Finanzas de Francia, Ronald Lescure, describió como profundos desequilibrios económicos mundiales que alimentan fricciones comerciales y también aumentan el riesgo de una reorganización turbulenta de los mercados financieros. Ministros del G7 están en París frente a estas tensiones mundiales. El mundo está con los ojos puestos en Francia. Sí, sobre la gasolina, le informo, en Estados Unidos siguen los incrementos. La gasolina regular en Estados Unidos ha subido 51% desde que inició la guerra en Irán. Esto fue el 28 de febrero de este año. Ya está en los mayores niveles desde 2022. La gasolina regular en Estados Unidos se vende a un precio promedio, esto a nivel nacional, de $4.63 por galón, según datos de la Administración de Información Energética estadounidense. Esto cuando antes de la guerra con Irán estaba en $3.07 por galón, es decir, ha subido casi $1.50 en lo que va de este conflicto. El incremento del precio de la gasolina se explica porque el bloqueo en el estrecho de Hormuz, por donde antes de la guerra pasaba el 20% del suministro global de petróleo, está bloqueado. No hay manera de que pase combustible por esa vía. En tanto, en Estados Unidos le informo que Kevin Warsh tomará posesión como próximo presidente de la Reserva Federal de Estados Unidos este viernes en una ceremonia en la Casa Blanca. Será presidida por el mandatario Donald Trump. Además, el Senado de Estados Unidos, recordemos, aprobó apenas el miércoles el nombramiento de Warsh como presidente de la Fed. Esto situará al abogado y financiero de 56 años de edad al frente del Banco Central de Estados Unidos en un momento en que este se enfrenta a una inflación cada vez mayor. Los precios siguen subiendo bastante, ya le platicaba de la gasolina. Esto podría dificultar la aplicación de recortes de tasas de interés que son exigidos por Donald Trump. Warsh, el candidato del republicano de Donald Trump para liderar la Fed, aportará presumiblemente un nuevo comienzo de relaciones entre el despacho Oval y el Banco Central después de 8 años de fricciones, una pandemia mundial y la lucha contra la elevada inflación. Mientras, tras una serie de datos de la inflación superiores a lo esperado la semana pasada en Estados Unidos, inversionistas intensificaron las apuestas de que la Fed va a pasar a subir las tasas de interés quizás antes de que termine 2026, lo que plantea un posible dilema de política monetaria desde el primer momento para el nuevo presidente de la Fed, Kevin Warsh. La probabilidad de que la tasa de interés de referencia de la Fed suba 25 puntos base, esto para la reunión del Comité Federal de Mercado Abierto de enero, se sitúa en torno al 60%, y un incremento ya en diciembre se consideraba una posibilidad del 50%. La Fed, bajo la presidencia del saliente Jerome Powell, ha mantenido su tasa de interés oficial en el rango de 3.50 y hasta 3.75% desde diciembre, a pesar de que la inflación se ha mantenido persistentemente por encima del objetivo. Recordemos, es del 2% el objetivo del gobierno de Estados Unidos. Afirman que el acuerdo comercial México-La Unión Europea se renovará esta misma semana. La presidenta de México, Claudia Sheinbaum, confirmó que este próximo viernes se firmará el acuerdo comercial entre México y la Unión Europea, con lo que se sustituye el que hasta ahora sigue vigente y que comenzó a operar en marzo del año 2000. Sin abundar más sobre este importante tema del acuerdo modernizado, comentó que la Secretaría de Relaciones Exteriores va a dar detalles de los alcances y las modificaciones de este nuevo acuerdo comercial importante. Este acuerdo global modernizado entre México y la Unión Europea se firmará el 22 de mayo, creará un tribunal sobre inversiones para promover certidumbre a las empresas. El nuevo texto que moderniza el Tratado de Libre Comercio entre la Unión Europea y México, el TQM, sustituye los antiguos acuerdos bilaterales por un novedoso tribunal de solución de controversias de inversión. Con ello, le informo, se establece un marco normativo para asegurar el flujo de capitales transfronterizos y proveer certidumbre a operaciones de inversionistas. El tratado entre México y la Unión Europea regula escenarios prácticos aplicables a empresas mexicanas con inversiones a la Unión y también empresas europeas con inversiones en territorio mexicano. En otro tema, México crecerá menos del 1% este 2026. El Producto Interno Bruto mexicano registrará este año el crecimiento inferior al 1%, con el riesgo a la baja, pues la economía doméstica seguirá enfrentando el impacto de una inversión que va prácticamente en reversa. Así lo consideraron economistas de JP Morgan. Sin la inversión privada, no hay elementos para incorporar una participación más activa del mercado doméstico en cuanto al crecimiento económico. La construcción sigue vulnerable, afectando al consumo, y todavía no se sabe si se tendrán reglas del juego más claras acerca del acuerdo comercial con Estados Unidos y Canadá. Ahora preocupa el T-MEC, lo que sigue reduciendo expectativas de inversiones en el país. Por su parte, la Concanaco pide fortalecer a las pequeñas empresas durante esta revisión del T-MEC, pero también con el acuerdo con la Unión Europea. La Confederación de Cámaras Nacionales de Comercio, Servicios y Turismo, la Concanaco Servitur, se pronunció porque la revisión del T-MEC y la modernización de acuerdos con la Unión Europea fortalezca a las micro, pequeñas y medianas empresas, a las MIPYMES, también el comercio local y el turismo. Octavio de la Torre de Estéfano, el presidente de Concanaco, hizo un llamado enérgico para que la política comercial del país no se limite a grandes indicadores macroeconómicos, sino que genere certidumbre, inversión y oportunidades reales para empresas y negocios familiares. El presidente de la Confederación subrayó que cualquier discusión sobre integración regional o atracción de inversiones es incompleta si se ignora a quienes sostienen la economía desde lo local. En más información, México integra lista la revisión a la Organización del Trabajo. La Organización Internacional del Trabajo incluyó a México en esta lista preliminar de 40 casos que podrían ser analizados por la Comisión de Aplicación de Normas durante la Conferencia Internacional del Trabajo. El órgano técnico de supervisión seleccionará 24 expedientes en este listado para ser discutidos en las sesiones programadas para el periodo actual. La inclusión del Estado mexicano en este anexo responde al seguimiento del convenio 155 del organismo. Este instrumento internacional, por cierto, establece disposiciones relativas a la seguridad y a la salud de los trabajadores, como lo establece este marco de obligaciones para el mantenimiento de condiciones en los entornos laborales. Representantes de los trabajadores ante la Organización Internacional del Trabajo afirmaron que este es un acuerdo positivo. También en México se agrava la fragilidad del empleo. El empleo formal en el país mantiene una condición de fragilidad tras acumular 19 meses de estancamiento, a pesar de que en abril de este año se registró la creación de 24 mil puestos de trabajo ante el Instituto Mexicano del Seguro Social, el IMSS. La cifra se considera limitada frente a la caída de 0.8 de punto porcentual del Producto Interno Bruto para el primer trimestre del año. Este es un análisis publicado por BBVA Research. La investigación asocia este desempeño con indicadores de incertidumbre empresarial. El indicador global de opinión empresarial de confianza suma ya 14 meses por debajo del umbral de los 50 puntos, mientras que la inversión fija bruta registró una contracción anual de 3.6% en febrero. Según el análisis de BBVA, estos factores sugieren un deterioro de la capacidad estructural de la economía para generar puestos de trabajo formales. Desde octubre de 2024, el crecimiento acumulado del empleo formal es apenas de 0.6%. Viajamos ahora a Europa. El Reino Unido revela nuevas reformas. Reino Unido dio a conocer varios cambios previstos en las normas de separación de actividades bancarias, afirmando que crearía un régimen más ágil y proporcionado y eliminaría las barreras de crédito y la inversión. El Ministerio de Finanzas dijo que los cambios permitirían a los bancos conceder hasta 80 mil millones de libras, más o menos 107 mil millones de dólares, en préstamos adicionales a empresas y reduciría la duplicación dentro de los bancos con separación de actividades, al tiempo que se mantendrían sin cambios las protecciones clave. La separación de actividades que se introducen a raíz de esta crisis financiera en el Reino Unido ahora exige a los principales bancos británicos que separen su banca minorista de las actividades de negociación de mayor riesgo. Y Commerzbank, este banco alemán, tomó una decisión importante. Rechazó ya de manera formal una oferta de la italiana UniCredit para adquirir la entidad crediticia alemana, reafirmando en su resistencia de ya varios meses al intento de esta adquisición transfronteriza. UniCredit se ha convertido en el mayor accionista de Commerzbank y presentó a principios de mes una oferta no solicitada para adquirir acciones en la entidad germana, en una operación que valora el banco en casi 39 mil millones de euros, más o menos 45 mil 300 millones de dólares, por debajo de su precio de mercado. Los consejeros de supervisión y de administración del Commerzbank recomiendan a los accionistas que no acepten la oferta de canje de UniCredit, según afirmó el mismo banco en un resumen. Son las 7 de la mañana con 18 minutos. Estamos en Esquina 32 Radio transmitiendo en vivo para usted. Quédese con nosotros, tenemos más información. Commerzbank rechaza la oferta de UniCredit por considerarla arriesgada e infravalorada. Competencia de neobancos impulsa la inversión de 175 millones de dólares. Tras una reunión virtual con Roberto Velasco, el secretario de Relaciones Exteriores, José Medina Mora y Casa, dijo que se prioriza la atracción de inversión desde Europa y Asia. Bernardo Fontaine será el nuevo director de Codelco en Chile. Grupo Mundo Maya cancela licitación para control de personal. Cerveza Corona, la más valiosa del mundo por tercer año consecutivo, de acuerdo con Kantar. La Concanaco pide fortalecer a las MIPYMES durante la revisión del Tratado de México, Estados Unidos y Canadá y nuevos acuerdos con la Unión Europea.
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2: Son las 7 de la mañana con 22 minutos. Pasamos a más información económica. Gracias por estar en Esquina 32 Radio. Le informo que la economía japonesa creció 0.5% el primer trimestre de este año. Según datos preliminares oficiales publicados esta mañana de martes, se ubicó por encima del 0.4% que proyectaba el mercado. Este avance del PIB de la cuarta economía del mundo, de Japón, se produce tras la expansión de 0.2% que registró en el último trimestre de 2025. Justo este crecimiento del consumo privado y la inversión empresarial contribuyeron al comportamiento registrado en los 3 primeros meses de este 2026, según datos del gobierno japonés. En Sudamérica tenemos datos sobre Brasil. La Secretaría de Política Económica del Ministerio de Hacienda estimó unos ingresos mensuales adicionales para Brasil de aproximadamente 8.500 millones de reales, más o menos 1.700 millones de dólares, como consecuencia de la crisis del petróleo provocada por el conflicto en Medio Oriente, dado que este país es un exportador neto de crudo. Los funcionarios de Hacienda indicaron que, teniendo en cuenta el reparto de ingresos de los estados y municipios, los ingresos adicionales del gobierno federal de Luis Inácio Lula da Silva asciende a unos 6.000 millones de reales al mes, lo que compensa aproximadamente lo que se está gastando actualmente en medidas compensatorias para proteger a consumidores, como subsidios, exenciones fiscales federales sobre el gasóleo, algo muy, muy similar a lo que ocurre en México, que está implementándose también este subsidio a la gasolina, por ejemplo. Así, Brasil estimó ingresos mensuales adicionales por 1.700 millones de dólares por esta crisis de petróleo que se vive en el mundo. También en Sudamérica, el Producto Interno Bruto, el PIB de Chile, se contrajo 0.5% el primer trimestre de este año respecto al año anterior. Este es el peor registro en 17 años y se debe a una disminución de exportaciones y la minería. El Banco Central detalló que en el primer trimestre de este 2026 la actividad económica cayó respecto al igual periodo del año anterior. Se entregó este reporte de cuentas nacionales que muestra un menor desempeño en el comercio exterior debido a una disminución de exportaciones y a un aumento en las importaciones. El primer trimestre, recordemos, abarca todavía el último periodo del gobierno del expresidente de izquierda Gabriel Boric, a que el 11 de marzo le entregó el poder al ultraderechista y un cambio drástico en la política de Chile, José Antonio Kast. Y cambiamos de información. Samsung y su sindicato retomaron pláticas para evitar daños globales a través de una huelga. Samsung Electronics y el sindicato ya iniciaron otra vez negociaciones en un último intento por evitar lo que se prevé la mayor huelga en la historia de este gigante tecnológico, ante la preocupación de que un paro de más de 45 mil trabajadores pueda afectar la economía de Corea del Sur y perturbar las cadenas de suministro a nivel mundial. La amenaza de una huelga de 18 días a partir del jueves, ya en un par de días, se produce en un contexto de grave escasez mundial de chips de memoria, estos chips de inteligencia artificial y componentes esenciales en los centros de datos de inteligencia, teléfonos inteligentes y portátiles. La escasez ha impulsado el aumento vertiginoso en los beneficios de Samsung y los competidores. Esto es un registro en los últimos meses. Las conversaciones se produjeron tras el fracaso apenas la semana pasada en una primera ronda de negociaciones mediadas por el gobierno sobre salarios y bonificaciones en el mayor fabricante mundial de chips de memoria. Representa casi la cuarta parte de exportaciones de todo Corea del Sur. Así, la importancia de Samsung. Y en otro tema, el crecimiento acelerado de los neobancos y los fintech, esto en América Latina, está impulsando mayores inversiones en infraestructura tecnológica para procesamiento de pagos y servicios financieros digitales. Y en este contexto, la tecnológica de origen británico Paymentology anunció que levantó una inversión por 175 millones de dólares para fortalecer la capacidad operativa y expandir la presencia en mercados estratégicos como es México. La inversión, dice la firma, sucede en un momento en el que el mercado global de pagos podría alcanzar un valor de 49 billones de dólares, un dato sin precedente. En México, las exportaciones de autos eléctricos a Estados Unidos registraron una caída interanual de 69.6% el primer trimestre de este año, a 700 millones de dólares, de acuerdo con datos del Departamento de Comercio. En contraste con lo que ha declarado la industria automotriz de México, el secretario de Economía, Marcelo Ebrard, destacó que la reducción de exportaciones de ese sector en el país se relaciona más con menores incentivos en Estados Unidos para la compra de autos eléctricos que con el alza arancelaria del amparo sección 3232, esta sección que están buscando hacer modificaciones. En México se ensamblan y exportan al menos 6 modelos de vehículos ligeros 100% eléctricos. Todos, excepto uno, registraron descensos en envíos al exterior durante el primer trimestre de este 2026. Y en un esfuerzo por fortalecer la posición económica de México frente a las próximas revisiones internacionales, el sector empresarial y la Cancillería mexicana ya acordaron intensificar una agenda de diversificación comercial que trascienda la frontera norte de México y con ello genere confianza ante las calificadoras. Tras una reunión virtual con Roberto Velasco, el secretario de Relaciones Exteriores de México, José Medina Mora y Caza, él es el presidente del Consejo Coordinador Empresarial del país, confirmó que México prioriza no solo la relación bilateral con Estados Unidos, sino una agresiva estrategia de atracción de inversiones desde Europa y Asia. Ante la inquietud por el cambio de perspectiva de las calificadoras, recordemos, fue de estable a negativa para nuestro país. Se aclaró que México conserva su grado de inversión. En más de exportaciones e importaciones, el comercio exterior, entre enero y abril de este 2026, México importó 14 millones de toneladas métricas de productos agropecuarios. Este es un volumen 9.3% mayor al registrado en el mismo periodo, pero de 2025. Son datos del Grupo Consultor de Mercados Agrícolas. Y en términos monetarios, esas compras sumaron 7.358 millones de dólares, es decir, 5.9% más que en los primeros cuatro meses de 2025. El maíz amarillo ocupó el primer lugar en todos los bienes agropecuarios que fueron importados. Las compras totalizaron en 5.782.800 toneladas. Este es un dato importante. Y mientras tanto, el consumo privado, uno de los principales motores de la economía en México, ligó en abril la cuarta caída mensual consecutiva de este 2026, como un reflejo de una menor capacidad de gasto a los hogares ante el aumento en los precios de alimentos, esto a nivel internacional. También hay un menor flujo de remesas, están llegando menos remesas y el enfriamiento del mercado laboral, según el indicador de consumo Big Data de BBVA Research. Son las 7 de la mañana con 30 minutos, hasta aquí los temas económicos, quédese con nosotros en más noticias.
14: Deben frenar concesiones migratorias ante Estados Unidos, sostiene investigador. Credenciales de elector 2016 deberán renovarse, afirma el INE. Analizan propuesta para que Instituto Estatal Electoral tenga su propio PREP. Nación Kumiai recibe declaratoria para proteger cultura. Exigen consulta por cambios de uso de suelo en zona dorada de Tijuana. Temen colapso de calle en Camino Verde por avance de grietas. ETI 1, primer secundaria en prohibir celulares en clases. Economía del Valle de Guadalupe se impulsará con conciertos. La Vuelta Desafío Ensenada reunirá a ciclistas en el valle. Y maleta en alemán contenía cuerpo abandonado. Esto y más información en Esquina Informativa Primera Edición. 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

0: 7:32. Muchísimas gracias por acompañarnos esta mañana de martes en Esquina Informativa, primera emisión. Vamos a San Diego con nuestro compañero Antonio Álvarez y el reporte de este día. Antonio, muy buenos días, ¿cómo estás?
1: Turina, ¿cómo estás? Como siempre, con muchísimo gusto te saludo. Vamos a la información con pues un hecho trágico, la verdad, lo vivido ayer por la tarde en el área de Claremont. Hay que comentar que habíamos adelantado un poco la información justo en cuanto estaba sucediendo ayer, pero bueno, más detalles han surgido y está todo listo para darle a conocer exactamente lo que pasó. Fue un tiroteo en una mezquita. Lamentablemente fallecieron en total 5 personas, pero 3 de estas personas pues pertenecían a esta comunidad. Y es que para relatar los hechos desde el inicio, una madre de esta zona había dado a conocer a las autoridades alrededor de las 9:00 a.m. que su hijo había desaparecido, que no se encontraba su paradero desde muy temprano y que había dejado varias notas suicidas, que tenía tendencias suicidas esta persona con aparentes trastornos mentales y que también había robado armas de la casa. Esto, por supuesto, que puso en alerta a las autoridades desde muy temprana hora, pero lamentablemente 2 horas después fue cuando se presentó este problema. Poco antes del mediodía, por ahí de las 11:43 a.m, se recibió una llamada al 911 en esta mezquita, ya que se escucharon disparos. Lamentablemente, 2 personas que se encontraban justo ahí alrededor de la mezquita fallecieron instantáneamente. También un guardia de seguridad del lugar, para aumentar el número a 3. Sin embargo, el involucrado que acabamos de mencionar pues no estaba solo, eran 2 jóvenes, se cree que entre 17 y 18 años de edad. No se han revelado en realidad las identidades como tal de estos involucrados. Pues intentaron huir y al momento de también le dispararon a un paisajista de la zona. Al momento de arribar a donde se encontraba un vehículo en donde habían ellos llegado al sitio, posteriormente, cuando las autoridades llegaron y encontraron a las víctimas de este ataque y también pues crearon un perímetro para la investigación de lo sucedido, encontraron a los agresores también sin vida luego de heridas por arma de fuego autoinfligidas. Así que así surgió el reporte de ayer. Claro que todavía sigue esta investigación por parte de las autoridades. La comunidad, pues claro que se ha unido ante esta situación que ha causado mucha conmoción e indignación, ¿no? En toda la zona, en todo el condado, vaya. Claro que hemos visto distintos comunicados por parte de autoridades locales a raíz de ello, y por supuesto también la comunidad islámica, ¿no? En la zona y en todo el país. Así que, pues bueno, les espero de mayor actualización por parte de las autoridades, pero bueno, hasta el momento esto es lo que se sabe del hecho de ayer. Pasemos a más información. También se dio a conocer por parte de las autoridades migratorias que agentes de la patrulla fronteriza del sector Chulavista, escuche usted bien, detuvieron a 19 personas, incluyendo a 2 hermanos mexicanos que habían sido previamente deportados y que tenían antecedentes de tráfico de narcóticos, luego de detectar actividad sospechosa dentro de un sistema de drenaje en la frontera de San Diego. Esto ocurrió la noche del 4 de mayo. El grupo, compuesto por 16 adultos y 3 menores no acompañados, intentaba ingresar ilegalmente por los túneles cuando fue localizado mediante el sistema de videovigilancia remota de las autoridades federales. Obviamente autoridades pues lograron la detención de estas personas y a comparecer con las mismas inmediatamente los pusieron, pero bueno, esto por supuesto que pues implica una nueva forma en la que en estos días hemos presentado casos fronterizos de contrabando de personas, de intento de cruce irregular, etcétera, ¿no? Y bueno, este otro más al inicio del presente mes que se llevó a cabo en la zona Chula Vista. Pasemos a más información. En otros temas, el Consejo de la Ciudad de la Mesa aprobó por una votación de 4-1 una ordenanza que prohíbe el uso de las bicicletas eléctricas para menores de 12 años. Una medida que surgió tras, pues sí, un intenso debate, hay que decirlo, entre quienes priorizan la seguridad vial y quienes dependen de estas bicicletas para la movilidad diaria. Obviamente se recibió el comentario del público, se habló del tema, de todos los residentes, y al final pues los legisladores votaron por esta nueva ordenanza. Sabemos que este ha sido un tema de conversación en todo el condado de San Diego, que lo hemos platicado, que es útil y que es conveniente, que contribuye a la movilidad de la región, sí, pero las bicicletas eléctricas, pues también en su mal uso o la falta de experiencia de los que la utilizan, pues han ocasionado bastantes problemas viales, incluyendo accidentes. Así que pues mejor a menores de 12 años no se les permitirá el uso tampoco en la mesa, como lo es en otras ciudades de la región, Chula Vista, San Diego, National City, etcétera. Y cerramos la información con lo que se dio a conocer por parte del Departamento de Policía de Chula Vista. Este mes de mayo es el mes de la concientización por la conducción de motociclistas, así que se refuerza el llamado a conductores para pues extremar precauciones durante esta temporada de clima cálido, cuando aumenta significativamente la presencia de motos en la calle, personas que disfrutan de las temperaturas, que pues salen a las calles con sus motocicletas. El Departamento de Policía ha recordado a la población que la mayoría de los accidentes ocurren porque los automovilistas no ven a los motociclistas, y esto respalda el mensaje a través de cifras nacionales que muestran más de 6.300 muertes en el año 2023 nada más. Durante todo el mes se llevarán a cabo distintos eventos de concientización, alcance comunitario, educación por parte de esta agencia de implementación de la ley, pues para evitar mayores problemas viales, accidentes, incidentes mortales o que pues puedan causar muchos problemas en las calles de la ciudad de Chula Vista. Así que si usted tiene una motocicleta o conoce a alguien que la tiene, bueno, pues siempre es importante manejar con precaución, pero insistimos, autoridades lo comentan este mes porque pues se acerca el verano y poco a poco la gente comienza a utilizarlas más en las calles. Es la información que tenemos hasta el momento desde San Diego, pendiente por supuesto a cualquier actualización del tema lamentable del tiroteo en la mezquita y también de algunas otras cosas que han surgido en las últimas horas en San Diego. Es lo que tenemos hasta el momento en este martes. Corina, regreso contigo.
0: Muchísimas gracias, Antonio, que tengas muy bonito día, nos escuchamos mañana.
1: Igualmente, buen día.
0: 7:39 Más información de la frontera. Le comparto que el investigador de la Universidad Nacional Autónoma de México, la UNAM, Tonatiuh Guillén López, afirmó que deben frenar las concesiones migratorias ante Estados Unidos. El investigador explicó que México debe dejar de ceder ante las políticas migratorias impulsadas por el gobierno estadounidense y desarrollar estrategias de inclusión para personas desplazadas y migrantes que están varados en México. Guillén López aseguró que actualmente se vive uno de los periodos de mayor presión y agresividad contra personas migrantes en toda la frontera, en la frontera norte de México. Vamos a escuchar al investigador de la UNAM.
2: De entrada, esta es la coyuntura peor de muchísimos años en el proceso migratorio, y sobre todo que afecta a poblaciones en movilidad que hasta hace poco eran de gran escala. Si lo ponemos de esta manera, es el momento de mayor represión, de mayor agresión, de mayor dureza, desde el discurso, las normas, las barreras, el uso de fuerza paramilitar, el uso del ejército en ambos lados de la frontera, pegados a la línea. En otras palabras, no hemos tenido un momento peor en la agresión a migrantes. Esto tiene dos resultados mayores. El primero es que el flujo prácticamente se haya detenido. Hay un flujo muy grande que tuvimos, sobre todo en el año 23, que ya el que tenemos ahora no se parece a nada. Son unas pequeños grupos de personas los que arriban a la frontera, de los cuales el 80% es mexicano. O sea, ya no hay extranjeros de otras nacionalidades diferentes a la mexicana. Y el otro gran consecuencia es la agresión adentro de Estados Unidos. O sea, las deportaciones masivas han estado golpeando a comunidades y sobre todo a personas con largo tiempo de vida en Estados Unidos. Tendríamos que dejar de ceder tanto en materia migratoria con Estados Unidos y dos, realmente tener políticas de inclusión en México. Las personas que se quedaron varadas es un grupo importante que se puede tener estrategias de inclusión y tenemos otra gran población que son los mexicanos desplazados por violencia e inseguridad, que es el otro al que no le hemos puesto atención y que también debieran estar siendo objeto de las mejores estrategias para las familias que han tenido esa experiencia tan cruda.
0: Reino Unido revela reformas a normas sobre la separación de actividades bancarias. Venezuela trabaja modelo de contrato petrolero. Los precios del trigo y la soya en Chicago suben más del 3% tras el compromiso de compra por parte de China. Petróleo toca máximo de 2 semanas tras el ataque de drones en la central nuclear de Emiratos Árabes Unidos. Mercados empiezan a barajar que la Reserva Federal, la Fed de Estados Unidos, subirá la tasa de interés. Deuda limitaría el plan de Kevin Warsh para reducir el balance de la Fed. Producción manufacturera de Estados Unidos se encuentra al alza en abril.
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3: Son las 7 de la mañana con 44 minutos de este martes 19 de mayo. Más información aquí en Esquina 32 Radio. Le informo que desde esta mañana de martes hay tránsito lento, bastante lento en el Boulevard Cuauhtémoc Sur en Tijuana. Esto se debe a horas que realiza personal de la Comisión Estatal de Servicios Públicos de Tijuana, que es la CESP. Están haciendo varios trabajos en toda la zona. Van a estar este día, este martes, para que usted lo considere tránsito lento en el Boulevard Cuauhtémoc Sur. También hay tránsito lento en el Cañón de la Pedrera para incorporarse al Boulevard Cuauhtémoc Sur. Ya le decía, los usuarios refieren demora de más de media hora de retraso para recorrer este trayecto, que es normalmente 5 minutos. Bueno, ahora es media hora. Considérenlo, por favor, en el Boulevard Cuauhtémoc Sur en Tijuana, tránsito lento. Y pasamos a temas nacionales. En el Congreso hay actividad. La Cámara de Diputados apresurará la aprobación de la reforma a la Constitución en materia judicial. El mismo jueves, ya en un par de días, que reciba la Comisión Permanente esta iniciativa presidencial, dará turno a los puntos constitucionales que aprobará el dictamen el próximo lunes. El Pleno de San Lázaro la avalará el martes 26 de mayo para que el Senado pueda votarla el 27 y los congresos de los estados del país lo hagan a más tardar el día 29 de mayo, con la finalidad de que se promulgue antes del 31 de este mes, en el límite para realizar enmiendas en materia electoral. Esto después de una propuesta por parte de la presidenta de México, Claudia Sheinbaum Pardo. En otra información, luego de que el exsecretario de Seguridad Pública de Sinaloa, Gerardo Mérida Sánchez, se entregó ante autoridades de Estados Unidos tras ser uno de los funcionarios señalados por ese país de tener presuntamente vínculos con el narcotráfico, la Corte para el Distrito Sur de Nueva York definió que el próximo 1 de junio sea la próxima audiencia del proceso de Mérida Sánchez. El también general en retiro se entregó, recordemos, el pasado 11 de mayo, esto ocurrió en Arizona, luego de cruzar por la garita de Nogales en Sonora. Enseguida fue trasladado a Nueva York, donde compareció ante una corte federal. Se reportó que fue señalado por cargos de conspiración para la importación de drogas, así como posesión de armamento y de recibir, supuestamente, sobornos cada mes de hasta $100,000 por parte de Iván Archibaldo Guzmán Salazar, líder de la facción de los Chapitos del Cártel de Sinaloa. Y en más temas, en el último año, Virginia Guillén Ábalos, ella es la trabajadora de Petróleos Mexicanos de Pemex y usted recordará anfitriona de la millonaria fiesta de 15 años, de su hija de 15 años, que se hizo viral. Ahí estuvo en redes sociales varios videos sobre esta fiesta y los lujos, fiesta millonaria. Bueno, esto ocurrió en Tabasco. Esta persona reportó mayores ingresos por las ganancias de fondos de inversión que su salario como trabajadora de Pemex. En la última declaración patrimonial y de intereses que se realizó el 13 de mayo, se detalla que el año pasado los ingresos de esta persona por su salario como trabajadora técnica B en Pemex Exploración y Producción sumaron 602,637 pesos. Mientras que las ganancias por inversiones en fondos de inversión sumaron 625,034 pesos, es lo que reportó el 13 de mayo Virginia Guillén Ábalos, la anfitriona de esta fiesta millonaria de 15 años celebrada en Tabasco apenas en febrero. Y hablando sobre Pemex, le comparto que el pago de pensiones y primas de antigüedad que realiza Petróleos Mexicanos creció 50.7% en los últimos 8 años, pasando de 56.790 millones en 2018 a 85.587 millones el año pasado. Estos son datos de la misma petrolera.

0: Y esta situación creció debido a los esquemas de retiro que tiene la empresa, a lo que se suma que tiene una plantilla de trabajadores más longeva. El incremento sostenido durante años también está contrastando con los retos de Pemex en materia de productividad y por ineficiencias en las actividades de extracción y refinación en el mismo lapso. En tema educativo, le informo que aunque la Secretaría de Educación Pública, la SEP, mantuvo oficialmente el cierre del ciclo escolar para el próximo 15 de julio, en los estados ya comenzó la fragmentación del calendario. 3 de cada 10 estudiantes terminarán clases antes de la fecha, 3 de cada 10 estudiantes de educación básica. Mientras que en Colima, estado pequeñito, aplicará el recorte más drástico, será de 23 días menos de actividades escolares para este ciclo escolar. De acuerdo con un seguimiento realizado por Organización Mexicanos Primero, 7 de cada 10 alumnos de educación básica en México continuarán bajo el calendario original, no habrá modificaciones, que se seguirán prácticamente al pie de la letra. Pero varias entidades ya ajustaron las fechas de salida por decisiones meramente locales. Hasta ahora son 18 estados, se mantendrá el fin de clases 15 de julio. 10 estados de México todavía no informan si van a modificar el calendario escolar y van a mantener así en incertidumbre a los padres de familia y también a los maestros, por supuesto. Son las 7 de la mañana con 50 minutos. En este momento nos despedimos de nuestra estación, la Norte 800. Le invito a que se quede con la programación.
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0: Regresamos con más información aquí en Esquina 32 Radio. Vamos ahora a temas en el mundo. Allá hay propuesta de paz de Teherán. Quieren que se retiren las tropas de Estados Unidos. Eso es el primer punto. La última propuesta de paz de Teherán a Estados Unidos implica el fin de hostilidades en todos los frentes, incluido el Líbano, la retirada de fuerzas estadounidenses de zonas cercanas a Irán y reparaciones por la destrucción causada por la guerra entre Estados Unidos e Israel. En las primeras declaraciones sobre esta propuesta, el viceministro de Asuntos Exteriores, Qasem Gharibabadi, afirmó que Teherán también solicitaba el levantamiento de sanciones, la liberación de fondos congelados y el fin del bloqueo marítimo de Estados Unidos al país. Esa es la primera propuesta, al momento, de paz en Teherán. El presidente Donald Trump, por su parte, dijo que hay muy buenas posibilidades de que se llegue a un acuerdo con Irán sin resumir las hostilidades después de denunciar que había pospuesto un ataque previsto para hoy, para este 19 de mayo. Washington y Teherán se han intercambiado propuestas de acuerdo para terminar con este conflicto desencadenado por estos ataques de Estados Unidos e Israel contra la República Islámica, recordemos el 28 de febrero pasado, pero solo se ha llevado a cabo un ciclo de conversaciones pese al precario alto al fuego. Viajamos a Cuba. Ayer arribó a La Habana un buque comercial con ayuda humanitaria enviada por el gobierno de México y Uruguay. Incluyó alimentos como es leche en polvo, arroz, frijoles, algunos también productos de aseo, así como artículos importantes en medio de dificultades económicas que está atravesando la isla. Sobre esto, el presidente de Cuba, Miguel Díaz-Canel, escribió en redes sociales, en X, ahí está colgado el mensaje: en nombre del pueblo cubano expresamos nuestro más profundo agradecimiento por el nuevo envío de ayuda solidaria procedente de México y Uruguay, dos naciones a las que nos une un inmenso afecto. En más información sobre Cuba, importante porque, bueno, el presidente cubano Miguel Díaz-Canel también compartió en redes sociales que se están buscando acuerdos con el gobierno de Estados Unidos, aunque todavía no se llega a nada. Dijo: bajo el liderazgo de nuestro partido, el Estado, el gobierno y las instituciones militares, nadie tiene activos ni propiedades que proteger bajo jurisdicción de Estados Unidos. Niega que el gobierno y sus instituciones pues tengan activos o propiedades en territorio estadounidense. El presidente de Cuba Dijo, el gobierno de Estados Unidos lo sabe muy bien, tanto que ni siquiera tiene pruebas que presentar. La retórica anticubana del odio intenta hacer creer que existen tales cosas para justificar la escalada de guerra económica total. Dijo, es inmoral, ilegal y criminal estas acciones que tiene el gobierno de Estados Unidos en contra de Cuba. Y ahora vamos a España. El expresidente de ese país, José Luis Rodríguez Zapatero, gobernó España, recordemos, desde 2004 hasta 2011. Está siendo ahora investigado por la Audiencia Nacional por tres presuntos delitos: organización criminal, blanqueo de capitales, tráfico de influencias y alguno más asociado a la supuesta falsedad de documentos. La Unidad de Delincuencia Económica y Fiscal de la Política Nacional registró su oficina y varias sedes de empresas mercantiles están asociadas al exmandatario socialista y a sus hijas, con lo que se creó una sociedad con ellas. Desde la izquierda y del gobierno presidido por el también socialista Pedro Sánchez, defendieron la figura de Rodríguez Zapatero y su sugirieron que puede estar siendo víctima de un caso de Lawfare y pidieron mayores investigaciones con mucho cuidado para el expresidente español José Luis Rodríguez Zapatero. En Ecuador, bueno, la Corte Nacional de Justicia de ese país aprobó la extradición a Estados Unidos del encargado de controlar operaciones y alianzas de la banda narcotraficante Los Choneros, cuyo máximo líder ya está en la cárcel de Nueva York. Celso Moreira, alias Patucho, era considerado el líder invisible de los temidos choneros en Ecuador, según el Ministerio de Defensa, que anunció la recaptura apenas en septiembre de 2025. Un año antes, Patucho había sido detenido en medio de una lujosa fiesta, pero la justicia lo dejó en libertad. En más información de Ecuador, la policía detuvo a más de 5.000 personas, de las cuales 700 están relacionadas con bandas criminales, tras dos semanas de toque de queda nocturno. El Ministerio del Interior informó que esta medida se aplicó en 9 de 24 provincias de Ecuador, incluida Pichincha, cuya capital es Quito. Entre los detenidos están dos delincuentes de los más buscados en el país, según el balance presentado en redes sociales por parte del gobierno del presidente Daniel Noboa. En Estados Unidos, le informo que la audiencia prevista para el 1 de junio próximo en el juicio que enfrenta Joaquín Guzmán López, el hijo del ex capo Joaquín El Chapo Guzmán Loera, fue aplazada hasta el 31 de agosto, según lo informó la oficina de la jueza Sharon Johnson, que es la encargada del caso de la Corte de Distrito Norte de Illinois. Guzmán López se declaró culpable en diciembre de cargos de narcotráfico y de empresa criminal continua en Estados Unidos en la célula de los chapitos del cártel de Sinaloa. Guzmán López y el otro capo del cártel, Ismael Mayo Zambada, fueron arrestados en julio, ya en 2024, va a ser dos años, ocurrió en Texas, después de aterrizar en Estados Unidos en un avión privado. En más temas, ahora de salud, le comparto que un médico de Estados Unidos figura entre los casos más recientes confirmados en un brote de la República Democrática del Congo, en una variante rara del virus de ébola. Por cierto, Estados Unidos ya puso restricciones en aeropuertos para frenar el ébola. Bueno, no cuenta con terapias ni vacunas aprobadas, este virus raro, según lo informaron por parte del gobierno congoleño, mientras las muertes superan las 100 en dos provincias y surgen detalles sobre lo que es la respuesta tardía del gobierno a este brote. Lo sigue investigando, pero en tanto no hay medidas. El doctor Jean-Jacques Muyembe, director del Instituto Nacional de Investigación Biomédica, dijo que este doctor de Estados Unidos, le repito, está entre los casos de Bunia, la capital de provincia de Ituri. La Organización Mundial de la Salud declaró apenas el domingo una emergencia de salud pública de importancia internacional debido a este brote, el ébola. Bueno, es un virus raro del ébola, una variante, y hasta ayer lunes había más de 300 presuntos casos perdón, y 118 muertes en provincias allá en África. Son las 7 de la mañana con 58 minutos, estamos en Esquina 32 Radio, quédese con nosotros, tenemos más noticias.
2: Samsung y su sindicato retoman pláticas para evitar una huelga de impacto global. Exportaciones mexicanas de autos eléctricos caen 70% a marzo. Yacimientos Petrolíferos invertirá 25 mil millones de dólares para el desarrollo en Vaca Muerta, Argentina. En Puerto, una gran crisis energética global. Gasolina en Estados Unidos ha subido más de 50% por la guerra en Irán. Jalisco fortalece estrategia global para el sector agroalimentario. Inauguran en el actual gobierno federal 29 hospitales.
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0: Son las 8 de la mañana con un minuto. Muchísimas gracias por acompañarnos en Esquina 32 Radio. Tenemos mucha más información para usted. Y como cada martes, vamos a platicar con el doctor José María Ramos García, investigador del Colegio de la Frontera Norte de el COLEF. Doctor, ¿cómo está? Muy buenos días.
9: Muy buenos días, Corina. Saludos a la audiencia. Todo muy bien. Muchas gracias.
0: Perfecto, doctor. Pues vámonos con los temas sobre esta visita. Primero, digo, hay muchos temas, pero lo primero, el presidente Donald Trump visitó China, el primer mandatario después de una década de visitar el gigante asiático en medio de muchísimas tensiones comerciales y también críticas de Estados Unidos sobre pues la falta de acción o la inacción que tiene China para frenar el tráfico de drogas y muchos otros temas, doctor. ¿Qué se negoció allá?
9: Bueno, es una reunión muy importante, Corina, porque se pretende definir el futuro, el presente y futuro inmediato en la relación entre dos grandes países y sobre todo considerar, además lo que tú has comentado, que en el caso de China es el principal, bueno, cerca del 70% de los minerales críticos que son importantes para la futura industria automotriz eléctrica y para el tema de los semiconductores y energías. China tiene pues cerca del 70% de estos materiales. Y si eso lo asociamos con que hubo recientemente, bueno, el año pasado con el presidente Biden, una ley nacional chips que pretendía de alguna manera fortalecer esta relación con China, ahora hubo un cambio muy importante en esta administración y ahora lo que se pretende es fortalecer una asociación comercial, que China abra su mercado en inteligencia artificial. Y pues ese es uno de los temas fundamentales. Y los otros, el caso de Taiwán, donde hay ciertas diferencias, pero yo creo que la visión pragmática de los dos líderes refleja la importancia de negociar de una manera pragmática, sobre todo para el presente y futuro inmediato.
0: ¿Se acordó algo concreto en las relaciones comerciales, doctor? Porque muchos especialistas en política dicen que fue nada más como una visita, pues más que nada diplomática, RP prácticamente.
9: Sí, yo creo que los logros los vamos a ver en el corto plazo. Yo creo que igualmente este encuentro es muy importante para definir también algunos puntos de la relación México, sobre todo el tema de los precursores químicos, donde la mayor parte de esos precursores vienen de China, y recordarás que Estados Unidos impuso una serie de aranceles cerca del 15 o 20% a China precisamente por este tema. Entonces, yo considero que donde hubo temas que vamos a ver sus impactos en el corto plazo son precisamente el tema de precursores chinos, el tema de una mayor flexibilidad en el tema comercial de los chips, de los temas de minerales críticos. ¿Por qué? Porque es muy importante el presente y futuro. Entonces, yo creo que serían los dos temas importantes. Y el tercero, creo que es relevante para China, el caso de Taiwán. Yo creo que China lo que pretende es que ya no se le vendan armas, y yo creo que Estados Unidos en el corto plazo va a ceder en ese sentido, porque yo creo que le conviene en el presente y futuro a Estados Unidos es una asociación más estratégica, más comercial con China.
0: Perfecto. Estamos platicando con el doctor José María Ramos, investigador del Colegio de la Frontera Norte. Doctor, otro tema. Apenas el viernes la presidenta de México, Claudia Sheinbaum, anunció que tuvo una nueva llamada con el presidente Donald Trump. ¿De qué hablaron? ¿Para qué hablaron?
9: Sí, bueno, es otra de las llamadas. Seguramente abordaron los temas relevantes en el corto plazo en materia de seguridad. Este jueves ahí viene por primera vez el nuevo secretario de Seguridad Nacional, Mullen, y viene también la directora de la Oficina Nacional Antidrogas, Sarah Carter, y al parecer también viene el representante comercial, Jamison Grimmer. Entonces, ahí estamos hablando de temas de drogas, comercio, que son los temas centrales que le interesan a Estados Unidos. Entonces, de esa perspectiva, seguramente se tocaron esos temas, y sobre todo, pues el reto del corto plazo que tiene el país, es decir, fortalecer el Estado de Derecho, fortalecer una mejor cooperación con los Estados Unidos, sobre todo porque estamos hablando de la gran segunda cruzada contra la droga del vecino país, que como hemos visto, vaya, pues sí está marcando diferencias relevantes en comparación a la pasada administración.
0: Y que esperar también, doctor, de esto que nos comenta de la visita, ¿no?, del secretario de Seguridad Nacional y el zar antidrogas de Estados Unidos, que puedan hacer o establecer nuevas metas, o puedan hacer un anuncio a ambos gobiernos sobre este tema de las drogas.
9: Es probable que recordarás que hay una propuesta de extradición. Es probable que algunos de esas personas señaladas puedan ser sujetos a una extradición, sobre todo porque generalmente siempre ha coincidido la visita de importantes funcionarios de Estados Unidos con algunas detenciones. Entonces, es muy probable que se dé ese tipo de situación, y como le he comentado, yo creo que el reto mexicano es fortalecer una mejor cooperación y coordinación, obviamente respetando los temas de la soberanía, pero pues tenemos una relación muy estrecha con los estadounidenses, y aquí en la frontera lo estamos viviendo todos los días.
0: Doctor, para cerrar, ¿cómo ve la relación al momento entre México y Estados Unidos, específicamente entre Claudia Sheinbaum y Donald Trump?
9: Pues yo considero que ya es necesario un encuentro cara a cara, sobre todo por lo que hemos visto en ese cerca de un año y medio de la relación con el nuevo gobierno de Estados Unidos. Hay una nueva gran cruzada contra las drogas, viene la negociación muy importante del T-MEC, todo indica que no se va a suspender, pero los estadounidenses van a plantear nuevas prioridades, y obviamente que sería un acuerdo bilateral. Entonces sí es necesario ya un encuentro para definir sobre todo el futuro inmediato.
0: Doctor José María Ramos, muchísimas gracias por acompañarnos en Esquina 32 Radio, y nos escuchamos la próxima semana.
9: Encantado, Corina. Buen día. Hasta luego. Saludos a la audiencia. Hasta pronto.
0: Hasta luego. Gracias al doctor, investigador del Colegio de la Frontera Norte del ICOLEF, por estar cada martes, cada semana aquí en Esquina Informativa, primera emisión. Son las 8:07 a.m. y le recuerdo, si está transitando por Tijuana, hay tránsito lento en el Boulevard Cuauhtémoc Sur. Por una parte hay obras, le informo, están realizándose obras en toda la zona por parte de la Comisión Estatal de Servicios Públicos de Tijuana, que es la CESP. También nos reportan tránsito en el Cañón de la Pedrera, justo para incorporarse a este bulevar, el Cuauhtémoc Sur. Los usuarios refieren demoras de más de media hora para recorrer el trayecto en 5 minutos. Normalmente son 5 minutos los que tardan para pasar este espacio, este trayecto. Bueno, ahora es media hora. Cuauhtémoc Sur, considérelo, hay obras por parte de la CESP. Son las 8:08 a.m. Continuamos con más información.
2: Grabar a los superricos dejaría a México 173.300 millones de pesos adicionales. México crecerá menos de 1% este año. El T-MEC reactivaría la inversión en 2027. Un enfoque holístico para el sistema monetario mundial. Instalarán generadores a base de diésel por la demanda eléctrica en Cancún, Riviera Maya y Cozumel. La presidenta de México, Claudia Sheinbaum, enviará propuesta al Congreso para mover la elección judicial a 2028. Ley para atención a desplazados, sin prioridad en el Congreso de México. Prevén que para el jueves haya periodo extra en el legislativo para aplazar la elección judicial.
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0: Son las 8 de la mañana con 10 minutos. Vamos a más información de Baja California. Las credenciales de elector expedidas en 2016 deben renovarse a partir del 1 de enero del próximo 2027. Dejarán de tener validez oficial. Por ello, el Instituto Nacional Electoral, que es el INE, está invitando a los ciudadanos a renovar el documento en el transcurso de este año para poder votar en las próximas elecciones el año que viene. Esto lo afirmó el titular de la Junta Local Ejecutiva del INE en Baja California, Pablo Sergio Aispuro. Para hacerlo, los ciudadanos tienen en lo que resta de este 2026 y pueden acudir a cualquiera de los 21 módulos de atención fijos y que están móviles también del INE en Baja California. Le repito, son 21 módulos de atención. Vamos a escuchar al titular de la Junta Local del INE en Baja California.
13: Vamos a hacer una reunión, seguramente aquí con el Congreso, para explicar en qué consiste esta propuesta, cuáles son las implicaciones para nosotros, ¿no? Y que finalmente ya sea el Congreso quien defina, según estas implicaciones que tendría una reforma así, pues valores y si están las condiciones para 2027 o en su caso a lo mejor 2030, ¿no? Claro, me parece que estamos de acuerdo todas y todos en que se...
14: Todo este año del 26, el ciudadano puede ir libre y tranquilamente a los módulos que tenemos. Tenemos 21 en todo el estado, unos fijos, otros móviles. Bueno, en fin, tenemos suficientes módulos. Ciudadano, si tiene un asunto con su credencial, quiere actualizar su domicilio, quiere corregir un dato en su credencial, simplemente se le extravió o una cuarta razón, ya se vence porque usted gestionó su credencial en el 2026. Recuerde que tiene hasta el 31 de diciembre de este 2026, si la gestionó en el 2016. A ver si tiene hasta el 31 de diciembre del 2026 para hacer el trámite con nosotros. Recuerde que a partir del 1 de enero ya no tendrá validez su credencial si es de la generación 2016. Ahora, sí se podrá votar, sí se podrá registrar durante los meses de enero y febrero, pero más o menos en el mes de febrero vamos a tomar la foto fija de la población con la que vamos a trabajar las elecciones. Es decir, no podemos estar cambiando y llegar a la jornada actualizando credenciales. Tenemos que saber cuántos ciudadanos y para eso se establece una fecha. Y a partir de ese dato se determina el número de casillas, la ciudadanía que nos va a apoyar, etcétera. Pero sí, todo este año puede hacer su gestión.
0: Escuchamos a Pablo Sergio Espuro, el titular de la Junta Local Ejecutiva del INE en Baja California. Con el fin de recibir una atención más pronta y expedita, se recomienda hacer una cita para mayor información acerca de todo el proceso, documentos, horarios de los módulos. Los interesados deben visitar la página de internet www.ine.mx. Ahí puede usted hacer la cita. Durante el resto de este 2026, todos los ciudadanos que requieran de una reposición, ya sea por cambio de domicilio, por hacer una corrección o por extravío, pueden realizar el trámite en los módulos del INE directamente. También analizan la propuesta para que el Instituto Estatal Electoral tenga su propio PREP. En Baja California ya están analizando esta iniciativa para que el Instituto Estatal Electoral tenga este programa, este proceso del PREP, tal y como fue propuesto recientemente en el Congreso local. La Comisión de Gobernación, Legislación y Puntos Constitucionales del Congreso de Baja California ya analiza la propuesta. El Instituto Estatal Electoral podría contar con un programa de resultados preliminares, le decía el PREP, para que no contrate un proveedor externo. Luis Alberto Hernández, el presidente del Instituto Estatal Electoral, comentó que el objetivo es conocer el alcance de la iniciativa de reforma y las implicaciones. Vamos a escuchar.
13: Vamos a hacer una reunión, seguramente aquí con el Congreso, para explicar en qué consiste esta propuesta, cuáles son las implicaciones para nosotros, ¿no? Y que finalmente ya sea el Congreso quien defina, según estas implicaciones, que tendría una reforma así, pues valores y si están las condiciones para 2027 o en su caso a lo mejor 2030, ¿no? Claro, me parece que estamos de acuerdo todas y todos en que se tiene que buscar un ahorro, pero existen distintas estrategias para lograr ese ahorro. Nosotros le puedo decir que en el proceso electoral del 2021 el PREP nos costó 35 millones, pero para el 2024 nos costó menos de 34, porque precisamente hicimos una licitación adelantada. Habría que revisar precisamente con las y los diputados si esta opción de un programa de resultados preliminares propio en un año, pues las implicaciones que tiene su desarrollo, su costo, pues qué es más viable, ¿no? Y finalmente lo que decía la soberanía de Baja California, pues será lo que vamos a hacer en el instituto, ¿no?
0: Escuchamos a Luis Alberto Hernández, el presidente del Instituto Estatal Electoral de Baja California. Esta medida de contar con el propio PREP podría ser aplicada en las elecciones de 2027 o, en su caso, las de 2030. La iniciativa de reforma a la ley electoral fue presentada por la diputada María Teresa Méndez con el objetivo de reducir el gasto. Para 2024, se detalló, se redujeron el costo a menos de 34 millones de pesos, ya que lanzaron una licitación anticipada. Lo anterior, debido a implicaciones que tiene y el costo, por supuesto, aunque reiteró que la decisión final la tendrán los diputados de Baja California. Cambiamos de tema. Nación Kumeyaay recibe declaratoria oficial para salvaguardar de forma integral sus prácticas espirituales, ceremoniales y conocimientos tradicionales en Baja California. El Consejo del Patrimonio Cultural del Estado ya aprobó por unanimidad este decreto de protección jurídica durante su reciente sesión extraordinaria. Esta resolución se sustenta en la Ley de Preservación del Patrimonio Cultural de la Entidad Federativa. El reconocimiento formal permitirá defender los sistemas de conocimiento ancestral estrechamente vinculados a varios territorios sagrados. La secretaria de Cultura de Baja California, Alma Delia Ábrego, encabezó la asamblea donde se aprobó este acuerdo trascendente para los pueblos originarios de toda la región. La iniciativa cobró urgencia tras, recordemos, las afectaciones registradas en el Cerro Cuchumá Sagrado, está ubicado en Tecate. Detonaciones realizadas por parte del gobierno de Estados Unidos provocaron severos daños materiales justo en la cima de este importante centro de oración binacional, daños irreparables. Autoridades tradicionales de juntas de Nejí en San José, Tecate, Peña Blanca y Tanamá exigieron el amparo legal de sus montañas sagradas y, bueno, ahora este decreto emitido garantiza que el sitio permanezca destinado a ceremonias tradicionales con libre acceso para los nativos en ambos lados de la frontera. Por otra parte, el grupo indígena Jamao Pai Pai solicitó la urgente intervención gubernamental en el antiguo panteón local. Personas ajenas a la comunidad impiden el acceso a este cementerio tradicional, considerado indispensable para la preservación de la lengua, la cosmovisión y una memoria histórica. Otro cambio en Baja California, la ley de coordinación fiscal del estado recibirá una adición en el contenido normativo tras la reciente sesión de la Comisión de Hacienda y Presupuesto. Los diputados locales avalaron este dictamen, establece las directrices jurídicas para la repartición de recursos económicos excedentes entre los diversos ayuntamientos de Baja California. La diputada Julia Andrea González encabezó los trabajos donde se definió el destino de las partidas federales clave para el desarrollo regional. El proyecto normativo obtuvo una votación mayoritaria por parte de las fuerzas políticas representadas en la mesa de trabajo de este poder legislativo. El dictamen fue aprobado y añade formalmente el procedimiento técnico mediante el cual se va a realizar la distribución de los recursos públicos correspondientes a sectores municipales coordinados. Los integrantes del Congreso analizaron detalladamente este impacto financiero que tendrá la iniciativa en Hacienda de los municipios. Con esta modificación a la ley en Baja California, se otorgará certeza jurídica a la repartición del 30% del excedente del Fondo de Fomento Municipal. Y la medida busca incentivar la eficiencia en la recaudación local y fortalecer directamente las finanzas de diversos ayuntamientos en Baja California. Son las 8 de la mañana con 19 minutos. 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Continuamos. México integra la lista de revisión ante la Comisión de Aplicación de Normas de la Organización Internacional del Trabajo. La artista mexicana Flor Minor expone cavilaciones en el Museo de Arte en Querétaro. Yucatán va por su primera ciudad náutica. Loreto, en riesgo ambiental por la habilitación como puerto de altura y cabotaje. En el 2027, la disputa política será entre Morena y el PAN, vaticinó Jorge Romero. El legislador Insunza niega nexos con los chapitos y contacto con el gobierno de Estados Unidos. La Coordinadora Nacional de Trabajadores de la Educación anuncia paro nacional desde el 1 de junio y alista un plantón en la Ciudad de México durante el Mundial.
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0: 8 de la mañana con 23 minutos en temas importantes de Tijuana. La Escuela Secundaria Técnica número 1 se convirtió en la primera institución pública de educación básica en la ciudad que prohíbe celulares durante clases, esto por casos de acoso y mal uso. Ignacio Victorio Miranda, el director del plantel, informó que la medida se implementó después de detectar casos de acoso, grabaciones indebidas y contenido inapropiado. Vamos a escuchar al director de la Escuela Secundaria Técnica número 1, mejor conocida como la ETI.
18: Buenos días.
19: Estamos en contra al mal uso que se le da, al uso inadecuado del teléfono celular. Incluso en este día implementamos la estrategia de prohibir usar el teléfono en nuestra institución. Hasta ahorita no ha habido un reclamo fuerte de los padres de familia. Manejan el tema como de seguridad. Se ocupa el teléfono para notificar entrada o salida del alumno. Y si lo tenemos, el alumno no lo puede usar ni en las clases ni en receso por el mal uso que hacen de él. Bulean a maestros, bulean a alumnos, bulean a sus compañeros, filman situaciones inadecuadas, se encierran en salones a hacer precisamente sus TikTok desde aquí de la escuela también, ridiculizan a compañeros y a docentes también. Entonces, es lo que nos llevó ya a tomar esta decisión, porque ya fueron bastantes los casos que se empezaron a rebasar del mal uso del teléfono celular.
0: Escuchamos al director de la Secundaria Técnica número 1 en Tijuana. Por su parte, Alma Tejeda, ella es la presidenta del Comité de Padres de Familia, respaldó la decisión y aseguró que dentro de la escuela existen medios de comunicación suficientes para atender cualquier emergencia. Por su parte, Giovanna Cardoso señaló que padres de familia coinciden en evitar el uso de celulares dentro del plantel para prevenir problemas entre los alumnos. Vamos a escuchar el testimonio de estas madres de familia.
20: Si no está haciendo buen uso del celular dentro del plantel, estoy de acuerdo completamente. En ocasiones se puede requerir para alguna pregunta que ellos necesiten googlear, vamos a ponerlo, pero fuera de ahí creo que no es necesario. En las oficinas está disponible el teléfono en caso de cualquier emergencia, los maestros tienen el teléfono, los prefectos siempre han sido muy cercanos con los padres de familia. Es una escuela, podríamos decirlo, de puertas abiertas para los padres de familia. En el momento que ellos tienen alguna duda, ellos pueden venir y acercarse con los maestros, prefectos y directivos. O sea, no hay más necesidad.
21: Que los chicos no traen teléfono, no necesitarían ni que pedirles nada de internet. Eso ya dejarlo para la casa. Porque desgraciadamente, de repente, en casa son unos y llegan a la escuela y no se comportan igual que con nosotros, ¿no? Entonces, mejor el mal uso, puede que ellos no lo usen mal, pero que se lo presten a alguien. Entonces, lo ideal es no manejarlo. En la escuela definitivamente no. En caso del turno matutino, un poquito, o sea, todo relajado, pero un poquito de inconformidad, no en el hecho de que lo usen, en eso no, creo que todos estamos de acuerdo, sino en los transcursos. Lo que mencionan es que es muy peligroso, que muchos vienen, se van solos, entonces ahí es donde dicen, sí necesitamos comunicarnos con ellos en el transcurso del camino, o sea, no pueden no llevarlo, porque necesitamos estar en comunicación con ellos. Ese es el único problema. De ahí en fuera, aquí adentro, es no usarlo.
0: Escuchamos testimonios de madres de familia. Lo anterior se debe a que varios estudiantes se trasladan solos, requieren mantenerse en contacto con su familia fuera del horario escolar. Por eso la importancia también de contar con smartphone. En otra información, temen un nuevo colapso en Tijuana. Vecinos de la colonia Camino Verde temen el colapso de la calle Cerro Colorado por avance de grietas. Recientemente alertaron sobre el crecimiento de fracturas en toda la vialidad. Pidieron la intervención de las autoridades. Lo anterior, ante el temor de un posible deslizamiento de tierra que afecte las viviendas del lugar. Vecinos de Camino Verde expusieron que las grietas comenzaron hace aproximadamente 2 años y han aumentado de tamaño. Vamos a escuchar testimonios.
3: Pues mire, aquí de que se está abriendo la calle, ya tiene como 2 años y ya ahorita pues se va abriendo más y la preocupación de nosotros pues que se vaya a caer, o sea, y pues esa es la preocupación de nosotros, entonces queremos que las autoridades, o sea, que corresponda, pues que nos ayuden y que, porque pasa mucho camión de carga pesada, entonces pues es lo que pedimos, que nos atiendan. De hecho, vamos a hacer un escrito exactamente, y para llevarlo a la delegada para que, a ver si nos atiende y pues, ahora sí que, a ver, que nos ayude para que los camiones de carga pesada pues no pasen. Es lo que estamos pidiendo, pues, ajá.
18: No, pues está algo complicado porque sí, como decía ella, mi esposa, cada día que va pasando se van saliendo más grietas. Uh-huh. De hecho, la raya esa de en medio, si le alcanza a ver, esa raya que va en medio se está abriendo cada vez más. Uh-huh. Estaba bien cerrada y vemos que está aumentando ya más pulgadas de abierta, porque el talud de allá abajo, que está de la capilla, ya se está ladeando. Si la pueden observar ahorita, el muro ya está ladeado por el peso, yo creo que de acá arriba cuando pasan los camiones de carga pesada, se cimbra la calle y truena. Cada día que pasa, pues vamos viendo esas grietas que van avanzando más para allá arriba y hacia abajo también. En esta calle vivimos alrededor de 1, 2, 3, 4. Son como alrededor de unas 10 viviendas.
0: Escuchamos el testimonio de vecinos de esta calle donde están apareciendo las grietas, la vialidad Cerro Colorado en la colonia Camino Verde de Tijuana. Por su parte, el director de Protección Civil Municipal, José Luis Jiménez, informó que van a realizar una revisión técnica ocular para determinar si existe riesgo de deslizamiento de tierra, y recordó que esta colonia, la Sánchez Taboada, concentra la mayor cantidad de zonas de riesgo de todo Tijuana. Vamos a escuchar al director de Protección Civil.
22: Hasta que no se haya una revisión como tal y sacar esa opinión técnico ocular por parte del área de investigación, podemos ir descartando ciertas cosas. Ya que se haga esa revisión, veamos ahí cuál es la situación o cuál es los posibles agregamientos que pueda haber, te digo, desde el corte del talud que pueda influir o el tema de la vialidad, entonces ya pudiéramos decir, ¿sabes qué? Sí viene siendo un probable deslizamiento. O simplemente es por otras cuestiones, pero sí se tendría que hacer una opinión técnica ocular por la parte de nosotros. Te digo, no hemos tenido nosotros reporte como tal, así como muchos lo vieron a través de las redes, es como de repente nos llegan muchos reportes o muchos incidentes. Aquí sí le invitamos a la ciudadanía que se acerque acá con nosotros o repongan el reporte como tal en el 911 para que sean atendidos, porque así tenemos muchos incidentes que nos llegan a través de las redes. Hemos tenido reuniones con algunos colonos donde de repente sí se quejan de muchas personas, pero ya cuando les preguntamos nosotros, ¿ya pasaron, ya levantaron su queja en Protección Civil o situación? No, pues ese es el primer camino. Acérquense con nosotros para ir a hacer una revisión como tal en el lugar, o reportarlo al 911. Si no te puedes trasladar, reportarlo al 911. Para nosotros poder mandar una unidad del área de investigación y empieza a hacer una opinión técnica ocular en la zona.
0: En más de Tijuana, exigen consulta por cambios de uso de suelo en zona dorada. Le informo que residentes de Hacienda Agua Caliente, Plazas y Loma Sexta Sección exigen una consulta por los cambios de uso de suelo en la llamada zona dorada de la ciudad. Los manifestantes piden al ayuntamiento realizar la consulta prevista en la ley antes de autorizar cambios en el uso de suelo para edificios multifamiliares. Alma Flores advirtió que los fraccionamientos fueron diseñados para viviendas unifamiliares, no para torres habitacionales. Escuchemos a la presidenta de la Asociación de Vecinos de Hacienda Agua Caliente.
4: Nosotros compramos en unos fraccionamientos que tienen un acuerdo de fraccionamiento. Cada lote está destinado para una casa habitacional unifamiliar. Al convertirlo en otro tipo de situación, en hacerlo multifamiliar, y que era un lugar para una familia y te vengan 30 familias en un solo lote, pues nos ocasiona bastantes problemas, que son los problemas que están sucediendo en la mayoría de la ciudad, ¿no? Igual, pones tu casa y que el vecino se le ocurra después hacer un condominio, un edificio, te va obviamente a ocasionar problemas. Nosotros lo que estamos pidiendo a la autoridad, a las autoridades involucradas, es que se respeten los acuerdos de fraccionamiento, que se respete lo que queremos los vecinos, que seamos escuchados y que no se distorsione una información. Hay una consulta que se tiene que hacer a los vecinos y que se cumpla, que se haga. Si la mayoría de los vecinos al final de cuentas dicen sí, estoy de acuerdo, bueno, se cumplió la ley, se hizo con transparencia, y eso es lo que nosotros estamos solicitando. Nosotros ya tenemos 3-4 años con esto, y la verdad es a veces se te bajan los ánimos, ¿no? De ver con una autoridad, con un director, con otro, ya salió, ya lo cambiaron. La ciudadanía, yo creo que lo que exigimos a la autoridad son soluciones. Nosotros queremos que la autoridad que llegue atienda al ciudadano, y eso es lo que le estamos pidiendo al alcalde, a la gobernadora, en este caso con el robo de las áreas verdes, con que las prescriben. Ahorita tenemos dos situaciones en nuestros fraccionamientos, que prescripción como un área verde prescrita, ¿cómo? Que alguien nos explique.
0: Estos problemas que enfrenta la comunidad son principalmente de infraestructura y servicios básicos, denunciaron estos vecinos de Tijuana. En otro punto de la ciudad, le informo que el incendio en el Cañón del Padre provocó que decenas de familias damnificadas comiencen a reorganizarse para reconstruir su hogar de forma provisional. Los residentes afectados remueven escombros, láminas retorcidas, madera quemada, con el valioso apoyo de amigos, familiares y compañeros de trabajo de la región. Vamos a escuchar algo de algunos testimonios de estas personas afectadas.
5: Esos triple A los tenía enfrente del portón, y pues como alcanzó a quemarse poquito, pues ya los agarramos para tenerlos ahí mientras.
6: ¿Improvisaste?
5: Es un cuarto improvisado. Soy yo y mis tres hijos y mi marido.
6: ¿Cuántos años tienen los niños?
5: Tiene 10, 7 y 2 años.
6: Oye, André, ¿cuánto tiempo tenías aquí viviendo?
5: Pues yo aquí ya tenía como 4 años. Anteriormente, pues la familia ya tenía más de 15 años, creo, pero ya tenía muchísimos años. Y es que, pues, ha de cuenta que compré un pedazo y mientras estaba ahí con otra familia. El mismo terreno, casi en el mismo terreno. Sí, pues acondicionamos un poquito ahí mientras podamos sembrar algo ahí, porque pues ahorita no se puede porque no está parejo, hay mucho, pues quedó muy feo con los quemados.
6: ¿Y tú estabas aquí cuando pasó?
5: Sí, gracias a Dios estaba yo y estaban mis hijas, y pues me di cuenta y nos salimos antes de tiempo, y pues nomás sacamos los puros papeles y pues nomás. Nomás saqué los papeles y como muy poquita ropa que tenía en el tendedero que había lavado. O sea, se vino muy rápido cuando me di cuenta. Me dio miedo porque, no sé, sentí feo ver cómo se derrumbó la casa, porque nosotros, yo de cuenta ya tenía rato viviendo aquí, pero pues compré mi pedazo y en diciembre con mis ahorros pues eché dos cuartos abajo, el baño, y arriba eché dos recámaras.
6: ¿Era dos pisos la casa?
5: Sí, ajá, donde está todo eso del cemento. Aquí se ve el cuadro. Y finqué para arriba, para el cuarto de mis hijas, todo. Y pues ya en diciembre lo hice, pero pues como nos quedamos sin dinero, ya estábamos poniéndole pues los cuartos de arriba y metiéndole los muebles a mis hijas. Y pues todo se nos fue. Es lo que me dio tristeza, pues ver cómo se le fue a la gente también, sentí feo. Y de hecho mis vecinos que no fueron afectados han estado aquí conmigo desde el día 1, me han estado ayudando a, pues quitamos mucho escombro, jalamos aquí porque aquí estaba llenísimo. Pues me han ayudado mucho, me acarrean cosas que ellos miran y me lo traen, pues porque yo batallo para andar con ellos allá y acá y así. Y pues ellos me han ayudado muchísimo, gracias a Dios me los encontré. Ajá, sí, hay manera pues de que nos puedan regalar clavos, barrotes, madera, tarimas, pues lo que les salga de corazón, se los agradecería mucho. Sí, aquí, nomás sí han traído y todo, pero lo traen por aquella calle, pues sí, acá estamos muy lejos, estamos solos.
2: Corrimos a según pues ayudar a pagar, pero no pudimos, se nos acabó el agua. Aquí.
20: ¿Al ladito de la tienda?
2: Sí, al lado, con mi mamá no está ahorita.
20: ¿Y cuánto tiempo tenía aquí viviendo?
2: Ya tiene más de 15 años. Sí, para que respeten pues nada más lo que es de nosotros ya. No, nada más las minas de gas. Y las minas se las sacamos nada más solo. De ahí nada. Sí, de hecho hoy los traje, son de uso, pues, o sea, los compré con un vecino. Segunda mano, pues no son nuevos ni nada. ¿El gobierno no ha venido, sí? Ah, sí, solo Cobijas ha venido a bajar el gobierno. Pues nada más los vecinos de al lado, pues la colonia, han venido a dejar comida, despensa. Ellos nada más se miran aquí, pero aquí no se mira ninguno del gobierno que diga, hey, pues somos del gobierno, estamos apoyando a todos. Nada más los vecinos. Y se les da gracia, pues, porque con ellos pues han dado comida, ropa, de todo, pues, a la gente. Material, todo lo que es material y herramientas.
20: ¿Mi mamá? ¿Ustedes dos?
2: Sí, y mi esposa y mis hijos.
20: ¿Esposa y sus hijos?
2: Sí, y aquí pues vivía mi hermano, pues, que estaba en la tienda. Con su esposa, ajá. Y ahí atrás también vivía la cuñada de mi hermana. Eran tres casitas para allá atrás, dos casitas más para allá atrás.
0: De las 12 monedas conmemorativas al Mundial 2026, ya están para el público. Ajolotes, calaveras y papel picado, los símbolos de las monedas conmemorativas del Mundial 2026. Consumo en hogares ligó 4 meses de caídas por inflación e incertidumbre económica. El Mundial de Fútbol daría un respiro, pero temporal. Calderoni entra a la cancha global vistiendo al Tri. Sheinbaum confirma la visita del rey Felipe de España al partido del Mundial 2026 en Guadalajara, Jalisco, y descartó un encuentro entre ambos. Efraín Juárez, el líder de los Pumas, dice que en 2 torneos estamos en una final. El rey Felipe acepta la invitación de la presidenta de México, Claudia Sheinbaum, a asistir al España-Uruguay del Mundial 2026.
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0: Son las 8 de la mañana con 42 minutos. Muchísimas gracias por seguir en Esquina 32 Radio. Temas policíacos, le informo que un ataque armado registrado esta madrugada sobre la avenida 32 Sur, esto en la colonia Pino Sagüero, dejó una mujer muerta y dos hombres lesionados por disparos en la cabeza. En el lugar, agentes localizaron a un hombre de 50 años de edad aproximadamente y a la mujer de unos 40 años, tenida heridas de bala en la región cefálica. El hombre ya no contaba con signos vitales. Momentos antes, policías que patrullaban la avenida 34 Sur encontraron a El Fego, de 50 años de edad, herido y sangrado de la cabeza. El hombre señaló que fue atacado por sujetos que le acusaban del robo de un vehículo. Paramédicos de Cruz Roja trasladaron a dos lesionados al hospital en condición de salud grave. En la escena fueron asegurados un casquillo percutido y un rollo de soga con manchas hemáticas, por lo que el área quedó bajo resguardo de las investigaciones. Con este hecho, le informo, fueron 4 personas asesinadas en las últimas 24 horas. Con ellos, la estadística es de 40 homicidios cometidos en lo que va de mayo. Hoy es el día 19.

0: y esta conductora. El accidente ocurrió a la altura de la primaria Miguel Hidalgo e Independencia, donde quedaron marcadas huellas del frenado y daños en el camellón. El poste fue arrancado desde la base por la fuerza de este impacto. Bomberos de Tijuana y médicos voluntarios atendieron la emergencia y trabajaron para contener derrames de gasolina, aceite, líquido de frenos, que quedaron esparcidos en la vialidad tras este fuerte impacto. La mujer fue valorada en el sitio y resultó ilesa. Testigos señalaron que presuntamente presentaba aliento alcohólico, aunque serán las autoridades quienes determinen las causas de ese accidente mediante las investigaciones. En otra información, una maleta en la colonia Alemán fue reportada ayer lunes por ciudadanos que transitaban por la delegación Centro en Tijuana. El hallazgo ocurrió aproximadamente a las 9 horas, cuando una llamada al número de emergencias, el 911, alertó a las corporaciones policíacas sobre un bulto sospechoso. El reporte ciudadano indicaba que sobre la calle Mark Hudson, a escasos metros de una iglesia, estaba un objeto abandonado que emanaba dudas. Las denunciantes señalaron que en el sitio estaba una bolsa negra que parecía contener a una persona lesionada y con los ojos cubiertos. Los oficiales confirmaron el hallazgo justo en la incorporación hacia la calle Segunda, donde observaron el objeto descrito por los ciudadanos de la zona. En el sitio localizaron una valija color verde y guardaba una bolsa de plástico negro, de la cual sobresalía la extremidad cefálica de un hombre. La víctima estaba completamente envuelta en plástico y presentaba visibles huellas de violencia, así como manchas hemáticas en la superficie de la tela. Minutos después arribaron elementos del Ejército Mexicano y de la Guardia Nacional para brindar apoyo en el resguardo perimetral de esta vialidad. Vamos ahora a la colonia Tejamen. Fue esta colonia el escenario del hallazgo de un hombre sin vida y con visibles huellas de violencia. La tarde de ayer lunes, residentes del área comunicaron de este suceso a la central de radio mediante una llamada efectuada al número de emergencias, el 911. El reporte ciudadano indicó que la víctima estaba tirada boca abajo sobre el camino de terracería cerca de una pila de agua. El hallazgo ocurrió específicamente sobre la calle del Prado con la esquina de calle del Rubí en la delegación San Antonio de los Buenos. Elementos de la policía municipal llegaron al sitio indicado para verificar la denuncia sobre esta persona lesionada en plena vía pública. Los oficiales confirmaron que el joven, de aproximadamente 20 años de edad, ya no contaba con signos vitales al momento de la revisión. El cadáver presentaba múltiples lesiones contundentes en la superficie corporal. Tenía una de las extremidades superiores severamente inflamadas por golpes. Los policías municipales procedieron a colocar cinta plástica para resguardar la escena y evitar la pérdida de indicios valiosos. En más información, elementos de la Fuerza Estatal de Seguridad Ciudadana, que es la FESC, detuvieron en la colonia Chihuahua al presunto jefe de una célula criminal en Tijuana cuando trasladaba un arsenal. Una llamada al número de denuncia anónima, el 089, alertó a los oficiales que implementaron un operativo que se concentró en la calle Leandro Valle, donde se les reportó a un hombre con actitud sospechosa. Al arribar al lugar, los uniformados ubicaron a José Paulino, de 29 años de edad, originario de Jalisco, cuyas características coincidían con el reporte ciudadano que, al ser sometido a una inspección precautoria, se le encontró entre las pertenencias un arsenal y equipo táctico. El detenido portaba dos chalecos balísticos, una placa apócrifa de la Agencia Estatal de Investigación y una bolsa, también una bolsa de 100 gramos de metanfetamina, además de cuatro armas largas, una corta, 88 cartuchos útiles y tres cargadores. Informes de inteligencia básica indican que las operaciones de esta célula criminal que el detenido encabezaba en Tijuana estaban enfocadas principalmente a perpetrar ataques contra integrantes de grupos rivales en la región fronteriza. Tras cruzar los datos en el sistema del C5, el historial reflejó que José Paulino contaba con una orden de aprehensión activa por el delito de homicidio calificado, que fue girada desde noviembre de 2020. Y con esta información nos despedimos. Soy Corina Sánchez, en controles Salvador Corbera. Gracias por acompañarnos y que tenga un muy bonito día.
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1: Hola, ¿qué tal? Muy buenas tardes, amigos, amigas de Tablero Global. Les saluda con todo el gusto del mundo, como siempre, Julián Lozano Cabrero. Y hoy nos encontramos ante uno de esos momentos que definen el siglo XXI. Dos cumbres de suma importancia. Los tres líderes más poderosos del mundo se han estado reuniendo. Hace apenas unos días, la semana pasada, la reunión, la cumbre allá en Pekín entre Donald Trump y Xi Jinping. Y en estos momentos se está llevando a cabo otra cumbre de suma importancia entre Putin y Xi Jinping. Es decir, China en estos momentos se ha convertido en el centro de la diplomacia mundial. Y pues salió Trump y entró Vladimir Putin. Estamos viendo en este preciso momento, pues ya el nacimiento del nuevo orden multipolar, tripolar, entre estos tres grandes polos de poder, estas tres superpotencias. Pero vamos a analizar el día de hoy la primera cumbre, la cumbre entre Donald Trump y Xi Jinping. Este encuentro, que no fue solamente una reunión bilateral más, sino un ejercicio de la más alta geopolítica en medio de un mundo que cada vez está más fracturado por distintos conflictos. Uno de ellos, pues, es el de la guerra allá en Irán, la rivalidad tecnológica entre ambos gigantes y el eterno dilema del poder en ascenso frente al poder establecido. Por ahí también tengo una información bastante interesante, y en estos próximos minutos diseccionaremos esta cumbre desde todos los ángulos. ¿Qué se habló, qué se acordó y qué no se resolvió? El papel central de Irán, cómo lo interpretó Moscú y sobre todo la referencia histórica que hizo Xi Jinping a la trampa de Tucídides, un concepto que obliga a reflexionar sobre si estamos condenados a repetir los errores del pasado o si la diplomacia puede reescribir nuevamente el guión. En este análisis, pues, no vamos a tocar superficialidades, vamos a explorar contextos, matices, implicaciones y hasta los casos históricos que nos ayudan a entender el por qué esta cumbre, aunque modesta en resultados concretos, porque pues no se obtuvo prácticamente nada, pero puede marcar un antes y un después en la relación más importante del planeta. Empecemos por el contexto. Donald Trump llega a Pekín el pasado 13 de mayo acompañado de una delegación estelar de CEOs, de grandes empresarios estadounidenses, entre ellos pues Elon Musk de Tesla, Tim Cook, Jensen Huang, también Larry Fink de BlackRock, entre otros pesos pesados de la tecnología, los negocios y las finanzas. Era su primera visita de Estado a China en años y llegó en un momento bastante delicado. La cumbre había sido ya propuesta en marzo, pero la escalada en Irán no permitió que se llevara a cabo en ese mes. Pekín la recibió con toda la pompa protocolaria a la delegación estadounidense, alfombra roja en el Gran Salón del Pueblo y conversaciones privadas en el Palacio de Zhongnanhai, que muy pocos líderes son invitados a este palacio casi sagrado para los chinos. Este lugar, pues, es el corazón también del poder comunista. Y desde un punto de vista geopolítico, pues esta no era una cumbre de reseteo total, como algunos soñaban, era un ejercicio de gestión de riesgos entre dos potencias que se saben rivales estructurales, pero que también saben que una confrontación abierta sería catastrófica para ambos y para el mundo. Trump la llamó histórica y monumental. Ya saben ustedes cómo es el presidente Trump de grandilocuente. Y el presidente Xi, en su estilo mucho más medido, más espartano, la describió como un hito que abre una nueva era. Pero detrás de las sonrisas y los apretones de mano, fíjense ustedes, ambos jugaban con cartas marcadas. Washington buscando estabilidad comercial y apoyo en Oriente Medio, mientras que Pekín estaba proyectando igualdad estratégica y recordando sus líneas rojas. Rojas. Pero ¿de qué fue de lo que hablaron estos dos líderes? Las conversaciones fueron bastante amplias y cubrieron los temas que definen la rivalidad del siglo XXI. En primer lugar, comercio y economía. Se prorrogó la tregua arancelaria de octubre del 2025, pero sin grandes concesiones estructurales. China se comprometió a una mayor apertura del mercado, aunque sin detalles vinculantes. Segundo, punto 2, Taiwán. Taiwán, este tema para la República Popular China, pues es el más sensible, ocupó gran parte de las sesiones privadas entre ambas delegaciones. Y tercero, Irán y Oriente Medio, uno de los pocos puntos de terreno común explícito, curiosamente. Cuarto, inteligencia artificial, tecnología y minerales críticos con la aprobación de ventas de chips avanzados de NVIDIA. Y quinto, incluso armas nucleares. Trump propuso un pacto tripartito con Rusia para limitar ojivas. Nuevamente tenemos a la multipolaridad asomándose en estos temas. Y sexto, la agenda futura, posible visita de Xi Jinping a Estados Unidos en otoño y la participación del presidente Trump en el APEC de Shenzhen el próximo noviembre. La atmósfera fue diplomática, cordial, transaccional. Trump insistió en la relación personal y llamó a Xi Jinping amigo, mientras que Xi proyectó, muy a su estilo, mucha serenidad y paridad, pero como siempre, en geopolítica, los gestos importan tanto como las palabras. Pasemos ahora a los acuerdos alcanzados. Fueron modestos, más declarativos que transformadores. No hubo grandes acuerdos, esa es la verdad. Fue una cumbre, pues nada más para la fotografía. Aunque hubo algunos avances, pero no muchos. Y pues esto es literalmente revelador. Lo más concreto fue el establecimiento de un marco de estabilidad estratégica constructiva. Muchas veces se mencionó ya este concepto de estabilidad estratégica. A mí me llamó la atención. Y esto es lo que están buscando las tres potencias de las que ya he hablado hasta el cansancio, ad nauseam aquí en el programa, que son China, Rusia y Estados Unidos. No buscan una confrontación ya, lo que están buscando para los próximos años es precisamente esta estabilidad estratégica entre las tres superpotencias. Pero vamos a ver lo siguiente, Xi lo llamó a todo esto un nuevo paradigma de relaciones entre estos grandes poderes. Y en materia comercial, lo que sí logró el presidente Trump fue que China ordenara la compra de alrededor de 200 aviones Boeing, que fue un gesto simbólico, pero también inferior a las expectativas iniciales del presidente Trump. Se aprobó también la venta de chips de NVIDIA H200 a empresas chinas y hubo promesas vagas de mayor acceso al mercado para firmas estadounidenses. En Irán, en el asuntito que ahí traen con Irán, sí hubo consenso explícito, me llamó la atención la postura china. Ambos líderes coincidieron en que Teherán no debe adquirir un arma nuclear y en que el estrecho de Hormuz debe de permanecer abierto y sin militarizarse, ni mucho menos cobrar peaje para los barcos que pasan por ahí, aunque China no tiene absolutamente ese problema. Los barcos de bandera china entran y salen a discreción de esta zona, de este punto de estrangulamiento naval. Entonces, pues, si Trump fue a pedirle a Xi Jinping que abogara, que negociara con los iraníes, pues ya la apertura de este estrecho, en caso de que los chinos lo hagan, pues sería como una gracia otorgada hacia los Estados Unidos. También el presidente Trump afirmó que China ayudaría en negociar y que Pekín compraría más petróleo estadounidense, aunque Pekín no lo confirmó de forma taxativa. Hubo también un guiño a la cooperación en inteligencia artificial y una invitación recíproca para visitas futuras. Trump vendió la cumbre como un éxito fantástico, con acuerdos comerciales increíbles, y el presidente Xi habló de abundantes resultados, pero la realidad es que no hubo grandes paquetes arancelarios ni concesiones estructurales en subsidios o tecnología. La tregua comercial es frágil, sí, es frágil, expira en un año, pero geopolíticamente esto fue más una congelación controlada de la rivalidad que una resolución. Así como usted lo escucha, solamente se congeló de manera muy controlada estas rivalidades que han estado teniendo Estados Unidos y China ya desde hace muchos años. pero la resolución de los conflictos y de las diferencias pues no ha llegado. Esto pues va a continuar. Hay que recordar que los países tienen sus propios intereses. Ahí lo que se puede hacer pues es negociar, negociar y negociar aún más. Ahora, estas diferencias y tensiones no resueltas, ¿de qué se tratan? Aquí es donde la cumbre mostró sus límites. En Taiwán, este punto tan sensible para China, este soft belly de China, pues Xi fue bastante claro. Cualquier manejo erróneo pondría la relación en un lugar extremadamente peligroso. Trump mantuvo la ambigüedad estratégica clásica que ha mantenido Estados Unidos desde hace muchos años y comentó lo siguiente: si China ataca, ocurrirán cosas malas. Pero instó a la calma y al mantenimiento del statu quo, del estado de las cosas actuales. No aclaró ventas de armas ni compromiso de defensa, y Pekín interpretó esto como una victoria táctica de su presión constante. También Trump hizo algunas declaraciones en las que dio a entender que, pues, ¿cuál era la ganancia?, cuestionó, de Estados Unidos el tener que intervenir en una isla que está a miles de kilómetros de distancia. Entonces, pues aquí vemos también de lo que ya hablé en el pasado aquí en el programa, de que estos tres países, estas tres superpotencias, pues ya se están dividiendo el mundo y se están repartiendo pues las partes que le corresponden a cada uno sin interferencia de la otra. Poco a poco estamos viendo ya este nuevo orden multipolar. Y en comercio y tecnología, Pekín se negó también a hacer concesiones significativas. Algunos analistas chinos y otros de Occidente vieron que Trump fue superado en la negociación por los chinos, reforzando la narrativa interna china de un Estados Unidos en declive relativo. No se tocó el problema que hay en la provincia china occidental de Xinjiang, donde la población es mayoritariamente musulmana. No se habló de las supuestas violaciones de derechos humanos en esa región, ni de otros temas sensibles. En resumen, las líneas rojas de ambos lados permanecieron intactas, y pues solamente, yo lo veo de esta manera, mi lectura es la siguiente: fue una gestión de crisis y no una transformación. Pero ahora profundicemos un poco más en el factor Irán, otro de los puntos bastante importantes de esta cumbre. Fue uno de los pocos ámbitos en donde coincidieron ambos líderes, y en lo que llegaron totalmente a un acuerdo fue en que Irán no debe de tener armas nucleares y que el estrecho Hormuz debe de seguir abierto. China pues compra grandes volúmenes de crudo iraní, el 80% de acuerdo a algunas estimaciones del crudo que exporta Irán lo compra la República Popular de China. Y además Pekín mantiene influencia en Teherán y tiene un interés vital en evitar disrupciones energéticas que golpeen a su economía. Trump buscaba que Pekín presionara a Irán para negociar y aceptar un acuerdo de paz. China ya había recibido al canciller iraní hace unos días, a el Seyed Abbas Araghchi, días antes, posicionándose como un actor clave. Entonces, vemos que en estos momentos China está llevando a cabo una diplomacia muy interesante. La verdad, en cuestiones diplomáticas, los chinos pues saben jugar. Tienen 5,000 años en este jueguito, entonces son profesionales de la diplomacia. Y en estos momentos están bastante, bastante activos. Tienen diplomáticos de primer nivel. Entonces, es muy interesante lo que China está llevando a cabo desde un punto de vista no nada más diplomático, sino geopolítico en sus negociaciones con Estados Unidos y el mantenimiento de la relación estratégica que tiene con Rusia. Lo estamos viendo en estos momentos con esta cumbre entre Putin y Xi Jinping que se está llevando a cabo el día de hoy y que se llevará todavía a cabo el día de mañana. Y desde el punto de vista pues de la geopolítica, esto ha sido un intercambio pragmático. Washington gana apoyo diplomático para contener Irán, China gana estabilidad energética y la imagen de potencia responsable global. Pero hay matices importantes: Irán actúa en modo de supervivencia y sus decisiones no dependen solamente de Pekín. No fue una alianza, sino un alineamiento puntual de intereses. ¿Y cómo se vio esta cumbre en Moscú? Con pragmatismo y sin alarmismo público. Los rusos, inmediatamente después de la partida de Trump, pues se prepararon para ir a China. China preparó también la alfombra roja para Putin, quien llegó el día de ayer allá a Pekín para conmemorar también el 25º aniversario del Tratado de Buena Vecindad y Cooperación entre China y Rusia, y el Kremlin expresó expectativas serias y reafirmó la asociación sin límites. Vean ustedes también el timing que se está llevando a cabo, es muy interesante, nos dice mucho de lo que están haciendo y de lo que quieren hacer estos líderes. Moscú pues interpretó la cumbre entre Trump y Xi Jinping como un ejercicio de equilibrio chino. Pekín coopera selectivamente con Washington en Irán y comercio, pero no abandona el eje con Rusia. Al recibir a Trump y a Putin casi seguidos, Xi proyecta a China como un epicentro de la diplomacia mundial, como ya lo comenté. Y varios analistas rusos ven aquí una oportunidad para que Pekín mantenga autonomía estratégica sin aislarse. Se están firmando en estos momentos varios acuerdos de energía, de industria, de transporte y posiblemente avances en el gasoducto Power of Siberia 2. En Moscú, pues no hay preocupación, al contrario, refuerza la narrativa multipolar de que nada avanza sin Pekín. Y ahora el momento más interesante de la cumbre, la mención que hizo el presidente chino en el discurso, hace mención a la trampa de Tucídides, que es un concepto geopolítico. En sus palabras de apertura, Xi Jinping preguntó directamente a Trump, ¿pueden China y Estados Unidos trascender la llamada trampa de Tucídides y formar un nuevo paradigma de relaciones entre grandes potencias? Luego vinculó el concepto a Taiwán y cualquier error ahí podría llevar a una colisión y poner la relación en un lugar extremadamente peligroso. También dijo que el gran rejuvenecimiento de China y el Make America Great Again pueden coexistir para beneficio mundial. ¿Pero qué quiso decir Xi? Fue una advertencia sutil pero firme, envuelta en sabiduría histórica. Reconoció el riesgo estructural de conflicto cuando una potencia emergente como China amenaza con desplazar a una establecida o hegemónica como Estados Unidos, pero invitó a superarlo mediante un nuevo paradigma que es cooperación pese a la competencia. En esencia, acepte nuestro ascenso pacífico, les dijo, y evitemos la confrontación, especialmente en Taiwán. Proyectó responsabilidad global y recordó que Pekín conoce la historia. Trump no respondió directamente en público, pero la frase puso el foco en el dilema central de esta relación. ¿Y qué es exactamente la trampa de Tucídides? ¿De dónde viene este concepto? Bueno, pues Tucídides, ya hemos hablado también de este señor aquí en el programa, fue un historiador del siglo V antes de Cristo, autor de la historia de la guerra del Peloponeso, y permítanme explicarles con más detalle esto porque es clave para entender el siglo XXI. El concepto fue popularizado por el politólogo estadounidense Graham Allison en su libro Destined for War de 2017, inspirado en este historiador griego Tucídides. En su historia de la guerra del Peloponeso, Tucídides escribió la frase más citada: lo que hizo inevitable la guerra fue el crecimiento de poder ateniense y el temor que esto causó en Esparta. En términos simples, cuando una potencia emergente como China amenaza con desplazar a una potencia establecida, como Estados Unidos, que en estos momentos es el hegemón global, se genera una tensión estructural que frecuentemente desemboca en una guerra. No es un destino inevitable, pero es altamente probable por dinámicas de miedo, orgullo nacional y cálculo estratégico. Allison analizó 16 casos históricos desde el siglo XVI y en 12 de ellos, esto es, hay que tenerlo ahí en el radar, en 16 de estos casos, 12 de estos 16 casos, 12 terminaron en guerra y solamente en 4 se evitó mediante ajustes inteligentes de diplomacia, concesiones mutuas y redefinición de intereses. El caso pues más conocido es el de la guerra del Peloponeso, precisamente, de donde también toma su nombre, de Tucídides. Atenas como potencia emergente pues fue algo que no le gustó a los espartanos, que era el hegemón, y provocó la guerra del Peloponeso, donde ambas ciudades-estado se enfrentaron militarmente. También pasó entre Alemania y el Reino Unido a finales del siglo XIX, principios del XX. Alemania creció bastante en su industria y navalmente con la flota de Tirpitz, y el Imperio Británico dominaba, que tenía los dominios del mar, vio esto como una amenaza a su hegemonía global. Y el resultado, pues ya lo sabemos, la Primera Guerra Mundial con 20 millones de muertos. Y pues este tipo de conflictos pues se pueden presentar, sobre todo entre estas dos superpotencias, entre estos dos titanes, por cuestiones, como el de la isla de Taiwán, que para China es parte de su territorio, y para otros países, pues Taiwán es una nación soberana independiente, aunque son muy pocos países los que consideran a Taiwán como una nación soberana e independiente. Solamente tiene el reconocimiento de 12 naciones. Entonces, pues es una situación bastante interesante. ¿Qué va a ocurrir en los próximos años entre China y Estados Unidos? ¿Llegarán a enfrentarse? ¿Llegarán a cooperar como socios? ¿Podría haber una alianza estratégica entre ambos países? Podríamos estar, que esto es lo que yo sí veo que va a suceder ya ante las puertas de este mundo tripolar, multipolar. Ojalá sea eso. Es mejor que las tres superpotencias estén cooperando, estén en una alianza, estén negociando, en lugar de que pues se vayan a la guerra. Pero bueno, amigos, amigas, es tiempo de ir a una pausa comercial. No se despegue, en el próximo bloque continuamos con más información muy interesante con respecto a la isla de Taiwán. Aquí lo esperamos de vuelta.
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1: Amigos, amigas, ya estamos de regreso. Son las 12:25 del mediodía aquí en la frontera, aquí en la ciudad de Tijuana. Y ya para cerrar el segmento anterior, la pregunta que les quiero dejar a ustedes es la siguiente. ¿Lograrán Washington y Pekín reescribir la historia o repetirán los errores de Atenas y de Esparta? Cuéntenos ahí en el chat en vivo y en nuestro canal de YouTube, en los videos de Tablero Global, qué es lo que ustedes piensan de esta situación. Vamos a estar leyendo y respondiendo a todas sus preguntas y comentarios. Y vamos a entrar ahora de lleno a un tema relacionado con el que hablé en el segmento anterior. Y es uno de los puntos más candentes y peligrosos del tablero mundial actual. La isla de Taiwán, esta isla de la que pues oímos hablar muy seguido, esta isla que antes era conocida en portugués como Isla Formosa, quienes fueron los que la bautizaron de esta manera. Esta isla pues es un lugar que en apariencia remota para muchos es en realidad el epicentro de la rivalidad más grave del siglo XXI entre Estados Unidos y la República Popular de China. Como lo comenté, es el soft belly, es el punto débil, es la heridita abierta que tiene la República Popular China desde hace mucho. Esta isla que encarna la historia pues de imperios caídos, identidades forjadas a fuego y un futuro que podría definir si el orden internacional del siglo XXI se mantiene en paz o se rompe en un conflicto de proporciones globales. Vamos a hacer un viaje detallado a esta isla, desde sus orígenes indígenas hasta su situación actual. Analizaremos los reclamos inquebrantables de Pekín, la tradicional y hoy más volátil ambigüedad estratégica de Washington y responderemos preguntas clave. ¿Es Taiwán un país soberano e independiente? ¿Fue alguna vez, escuchen ustedes esto es muy interesante, fue alguna vez miembro permanente del Consejo de Seguridad de Naciones Unidas? ¿Por qué ya no lo es mientras que la China comunista o la República Popular de China sí lo es al día de hoy? Exploraremos cada ángulo con un contexto histórico para que ustedes pues lo entiendan bien el tema. Daré ejemplos concretos y matices y las implicaciones que nadie quiere ignorar. Empecemos por el principio. Taiwán. Taiwán no es solamente un trozo de tierra en el Océano Pacífico. Es pues ahora sí que un lugar por el que pasaron varias civilizaciones. Sus primeros habitantes fueron pueblos austronesios, como los Amis, los Atayá, los Paiwán y muchos otros. Estos pueblos pues llegaron hace miles de años desde el continente asiático y el sureste. Eran navegantes, agricultores y cazadores con lenguas y culturas propias distintas a las de la China Han. Los Han son la etnia mayoritaria en la China continental y hoy en lo que es la isla de Taiwán. Ahí nada más para que lo tomen en cuenta, China es un país multiétnico, conviven muchas etnias como los uigures, como los manchúes, hay mongoles, hay coreanos, en fin, es un crisol de etnias y de razas la República Popular de China. Todavía hoy, estos grupos indígenas de Taiwán representan alrededor del 2% de la población y luchan por preservar su identidad frente a la narrativa china dominante. El contacto externo llega en el siglo XVII, en 1624, cuando los holandeses establecen el fuerte Zeelandia en el sur, atraídos por el comercio de pieles de ciervo y el azúcar. Los españoles, desde su base en Manila, allá en las Filipinas, ocupan brevemente el norte en 1626 con el fuerte San Salvador, pero son expulsados por los holandeses en 1642, en una época de rivalidades coloniales europeas en Asia. En el año 1662, un pirata militar leal a la dinastía Ming, Sheng Chengyong, conocido como Ko Shin Ku, expulsa a los holandeses y usa la isla como base para resistir la conquista Qing del continente. Ko Shin Go funda el reino de Tung Ying, un régimen efímero que dura hasta 1683 cuando la dinastía Qing de China lo conquista. Por primera vez, Taiwán entra formalmente en la órbita de China como prefectura, aunque el control Qing fue siempre parcial. La montaña central permaneció indígena y rebelde durante décadas. Ya en el siglo XIX, en 1885, los Qing elevan la isla a provincia plena, pero ya es bastante tarde. La inmigración masiva desde Fujian y Guangdong ha cambiado la demografía para siempre. Los taiwaneses de hoy son en su mayoría descendientes de esos migrantes de la China continental, de etnia Han, mezclados con la herencia indígena. En el siglo XX, pues es cuando llega uno de los episodios más traumáticos para la isla, que fue la invasión japonesa. Tras la derrota china en la primera guerra sino-japonesa, el tratado de Shimonoseki de 1895 cede Taiwán y las islas Penghu a Japón. Es la primera colonia moderna del imperio japonés. Japón la moderniza a fondo. Puso líneas férreas, ferrocarriles, puertos, educación obligatoria, sanidad y una agricultura moderna e industrializada para exportar arroz y azúcar a la metrópoli, es decir, a Japón. Pero también hay represión. La breve República de Formosa de 1895 es aplastada y revueltas como la de Musha en 1930 son sofocadas con brutalidad extrema. Los taiwaneses, pues, son ciudadanos de segunda clase, asimilados culturalmente, pero nunca iguales a los japoneses. Esa era la situación que se estaba viviendo con respecto a Japón. Durante la Segunda Guerra Mundial, Taiwán sirve de base para la expansión japonesa en el Pacífico y en el año 1945, hace ya 81 años, tras la derrota del Imperio japonés, la declaración del Cairo y los acuerdos de Potsdam retroceden la isla a la República de China de Chiang Kai-shek, el gran rival de Mao Zedong y que fue, pues, el líder del Kuomintang. Nótese la ambigüedad. El Tratado de San Francisco de 1951, que formaliza la paz con Japón, no especifica a quién cede Taiwán. Es un detalle legal que Pekín ignora, pero que Taipei y algunos juristas internacionales aún continúan citando. El punto de inflexión llega entre los años 45 y 49. Las tropas del Kuomintang de Chiang Kai-shek llegan a Taiwán. Al principio son recibidos como libertadores, pero la corrupción, la inflación galopante, muchos problemas también sociales como la discriminación contra los locales taiwaneses provocan un incidente el 28 de febrero de 1947, que fue una protesta que terminó en masacre donde miles de personas murieron. Luego viene el terror blanco bajo la ley marcial, donde más de 140 mil personas son detenidas, torturadas o ejecutadas entre 1949 y, escuche usted bien esto, no hace mucho sucedió, hasta 1987, por sospecha de comunismo o separatismo. Mientras tanto, en el continente, pues los comunistas, en la China continental, estos comunistas encabezados por Mao Zedong vencen en la guerra civil. En octubre del 49, Mao proclama la República Popular China en Pekín y Chiang Kai-shek y entre 1 y 2 millones de Waishengren, como se les conoce a los chinos continentales, algunas élites, al ejército, a la burocracia y el Tesoro Nacional, huyen a Taiwán. La República de China, que es como se conoce a la isla de Taiwán, a diferencia de la República Popular de China, que es la China continental, pues establece en Taipei, como el gobierno legítimo de toda China, reclamando incluso Mongolia y el Tíbet. Taiwán se convierte entonces en el último bastión anticomunista con apoyo masivo inicial de Estados Unidos. Durante 40 años, pues hay una dictadura en la isla, hay ley marcial, censura, partido único de facto del Kuomintang, pero también sucede algo muy interesante que al día de hoy, pues mucha gente sigue maravillada por esta situación. Surge un milagro económico, el famoso milagro económico taiwanés. Hubo una reforma agraria, industrialización exportadora y bajo Chiang Ching-kuo, hijo de Chiang Kai-shek, apertura gradual del mercado de la isla. En el año 87 se levanta la ley marcial, por fin, y Lee Teng-hui, el primer presidente taiwanés nativo, impulsó la democratización de la isla y es cuando comienza a darse multipartidismo. Recordemos que había solamente un partido único, hubo elecciones directas desde el año 96. Ese fue el primer año que hubo elecciones ya en toda regla en la isla y una constitución reformada. Y es cuando surge el Partido Democrático Progresista pro independencia, es decir, no quieren saber nada de China, de la República Popular de China. Taiwán pasa de autoritarismo a una de las democracias más consolidadas de Asia. Hay libertad de prensa, Estado de Derecho, igualdad de género y una sociedad civil pues bastante vibrante, y económicamente se convierte en un gigante tecnológico, sobre todo en la fabricación de semiconductores. Taiwán produce aproximadamente entre el 60 y el 90% de los chips avanzados del mundo. Escuchen ustedes eso. Sin esos chips taiwaneses, a lo mejor ahorita no tendríamos nuestros teléfonos inteligentes, entre otras maravillas tecnológicas de las que estamos gozando el día de hoy. El PIB per cápita de Taiwán también es muy interesante la cifra, porque supera al de muchos países europeos. Y culturalmente, la identidad taiwanesa distinta se consolida. Encuestas recientes muestran que más del 60% se identifica solo como taiwanés y ya no como chino. Ese es el Taiwán actual, en este año 2026. Hoy la isla pues tiene 23 millones de habitantes, una democracia bastante próspera, pero bajo asedio constante. El estrecho de Taiwán, que es este brazo de mar del Océano Pacífico que separa la China continental de la isla, es una de las rutas marítimas más transitadas del planeta y la primera cadena de islas que contiene a China. Pekín envía aviones de combate casi a diario dentro de la zona de identificación de defensa aérea taiwanesa y se han llevado a cabo ejercicios navales masivos que simulan bloqueos de la isla, como los de Justice Mission en el año 2025, en diciembre pasado, los más grandes hasta la fecha. Hay cortes de cables submarinos también por parte de China, guerra gris económica y una presión diplomática pues bastante intensa por parte de Pekín. En el caso de Taiwán, pues están manteniendo solamente 12 aliados diplomáticos formales, estas 12 naciones que le mencioné que reconocen a Taiwán como un estado en forma, un estado pleno, de pleno derecho, un estado soberano. Y principalmente, y este dato es muy interesante, es aquí en América Latina y el Caribe donde se encuentran la mayoría. Le voy a dar algunos nombres, por ejemplo, Guatemala, Paraguay, Haití, Belice, San Cristóbal y Nieves, Santa Lucía, San Vicente y las Granadinas. Todas estas islas que se encuentran en el Caribe, pues bueno, reconocen a Taiwán como nación. En África, Suazilandia, que hoy cambió ya de nombre, se llama Eswatini el país, y un país que usted no lo va a creer. La ciudad-estado del Vaticano reconoce a Taiwán como una nación soberana. Por eso también es una de las razones por las cuales China, la República Popular de China y el Estado Vaticano pues no tienen embajadas ni nunciatura en el caso del Vaticano, de la Santa Sede, y no hay relaciones diplomáticas entre ambos estados. El resto del mundo, incluido Estados Unidos, Japón y la Unión Europea, pues siguen la política de una sola China, pero mantienen oficinas de representación y lazos económicos y de seguridad profundas. Ahora, los reclamos de la República Popular de China hacia Taiwán. Para Pekín, la isla es una provincia inalienable desde la antigüedad. Ignoran que el control Qing fue tardío y que nunca gobernaron plenamente la isla antes del año 1683. El principio de una sola China es dogma innegociable y solo hay una China. La República Popular de China es su único gobierno legítimo y Taiwán forma parte de ella. La ley antisecesión de 2005 autoriza medios no pacíficos, ojo ahí con eso, medios no pacíficos si Taiwán declara su independencia formal o si la reunificación se vuelve imposible. El presidente Xi Jinping lo ha repetido, la reunificación es inevitable, preferiblemente pacífica, pero la fuerza nunca se descarta. China usa diplomacia, pues ahora sí que de chequera, para robar aliados, por ejemplo Nicaragua, Honduras, Nauru en años recientes, pues se han plegado a los deseos y a las presiones de Pekín y boicotea, China boicotea la participación internacional de Taiwán en la OMS, la ONU o los Juegos Olímpicos, donde compite bajo la bandera del Taipei chino, y aplica coerción económica, sanciones, por ejemplo, a los productos taiwaneses como la piña, la arena o productos agrícolas cuando Taiwán molesta e irrita a Pekín. Desde la perspectiva china, pues es una cuestión interna pendiente desde el año 49 y no se aceptan dos Chinas, ni una China, un Taiwán. Cualquier paso hacia la independencia formal es causa de guerra, es un casus belli. Frente a esto, la posición tradicional de Estados Unidos es la ambigüedad estratégica. Y hay que recordar los chinos cómo se mueven, cómo hablan. En una ocasión me tocó leer unas declaraciones de los años 80, cuando Hong Kong todavía estaba bajo soberanía británica. Hay que recordar que Hong Kong, pues el Reino Unido lo entrega a China en el año 97, pero en los 80 todavía los británicos estaban ahí. Margaret Thatcher era la primera ministra, y uno de los funcionarios chinos, cuando salió el tema de Hong Kong, le dijo a Margaret Thatcher, a la dama de hierro, que era, pues, estaba un poco reticente a la entrega de este territorio. Le dijo simplemente: si nosotros queremos, tomamos Hong Kong a la fuerza. Fue lo único que dijo este funcionario, y se dice que Margaret Thatcher pues ya no comentó nada, doblaron las manitas y en 1997 tuvieron que entregar, aunque no querían, el territorio de Hong Kong. Entonces, pues no estamos hablando de cualquier país. China pues es una superpotencia, guste o disguste, con China no se juega también. Entonces, pues en el caso de Taiwán, en los próximos años vamos a estar viendo cuál va a ser la situación. Ya lo comenté con lo de la trampa de Tucídides, podría desencadenar esta isla una guerra entre Estados Unidos y China. Sí, allí está el riesgo, pero pues si Estados Unidos sigue manteniendo la ambigüedad estratégica, pues esta guerra puede que no suceda o puede irse aplazando a lo mejor durante siglos. Ya no nos va a tocar verlo, pero pues la tensión ahí está, la tensión ahí está. Y como lo comentaba, esta posición de Estados Unidos de ambigüedad estratégica, pues data desde los años 70, desde el reconocimiento de la República Popular de China en el año 79 y la ruptura con la República de China, o sea, Taiwán. Washington sigue una línea deliberadamente vaga. El Taiwan Relations Act obliga a vender armas defensivas a la isla y considera cualquier cambio no pacífico de grave preocupación, pero no promete defender militarmente a Taiwán. El objetivo es solamente disuadir a Pekín de invadir, miedo a la intervención estadounidense, y a Taipei de declarar independencia formal o miedo al abandono. Es, pues ahora sí que un deterrence, como ellos lo llaman, doble. Bajo Biden fue aún más explícito, decía que defenderían Taiwán, pero en la segunda administración de Trump, desde el año 2025, desde enero del año 2025, la ambigüedad se ha vuelto un poco más volátil y transaccional. Trump ha cuestionado públicamente el costo del mantenimiento, pues, a la protección a Taiwán. Dijo: ¿por qué pagamos por sus chips también? Y ha guardado silencio sobre compromisos defensivos y ha combinado venta récord de armas, aproximadamente 11.100 millones de dólares en un paquete reciente, con presión para que Taiwán pague más y con un tono más conciliador hacia Pekín tras esta última cumbre entre ambos líderes que se acaba de llevar a cabo hace unos días. El resultado, pues, ahora es de ambigüedad compuesta o incluso inestabilidad estratégica. Ni Pekín ni Taipei saben exactamente qué es lo que va a hacer Washington. Algunos analistas están advirtiendo que esto erosiona la disuasión y aumenta el riesgo, pues, de cometer errores de cálculo que desencadenen un conflicto. Pero es Taiwán reconocido como país soberano independiente, de facto, o sea, de hecho, absolutamente sí. Controla su territorio, tiene un gobierno electo, tiene una moneda propia, emite pasaportes, tiene un ejército profesional y relaciones exteriores bastante, bastante funcionales. Es un estado, pues, en todos los sentidos prácticos, con una identidad nacional consolidada. De jure, o de derecho, diplomáticamente, no es un estado. Solamente 12 países, como lo comenté, mantienen relaciones plenas con Taiwán y el resto reconoce a Pekín como único gobierno de China y trata a Taiwán como una entidad o provincia. Es el caso clásico, pues, de soberanía de facto sin reconocimiento pleno. Y llegamos a la pregunta clave sobre la ONU. Si Taiwán, o mejor dicho, la República de China, que es como se conoce a la isla, fue miembro fundador de la ONU en el año 45 y ocupó uno de los 5 asientos permanentes del Consejo de Seguridad como China. Tras 1949, la República de China o Taiwán en el exilio retuvo el asiento mientras la República Popular de China quedaba fuera. Pero en el año 71 hubo cambios y la Asamblea General aprueba la resolución 2758 por 76 votos a 35 más 17 abstenciones y restaura todos los derechos de la República Popular China, es decir, de la China continental, y reconoce a sus representantes como únicos legítimos de China y expulsa inmediatamente a los taiwaneses, a los de Chiang Kai-shek, y no fue una expulsión de un estado, sino un cambio de quien representaba a China. La razón por qué fue, por qué se dio esto, pues por realineamientos globales tras la descolonización, el apoyo del bloque no alineado y sobre todo la apertura de Nixon a China para contrarrestar a la URSS. Ya sabe usted esos coqueteos que hizo la administración de Nixon con Henry Kissinger como secretario de Estado para incomodar a la Unión Soviética, y pues ya sabemos todo.

0: en privado que dejaba el estatus de Taiwán sin decidir. Pekín, pues, la distorsiona para bloquear cualquier participación taiwanesa y Estados Unidos y otros países insisten en que solo resolvió la representación de China, no la soberanía de Taiwán. Desde el año 71, la República Popular de China ocupa el asiento permanente junto con las otras naciones que ya sabemos que ganaron la Segunda Guerra Mundial, como Estados Unidos, Francia, Reino Unido y actualmente Rusia, antes la URSS, y pues a este grupo sumamos ahora a la República Popular de China. Entonces, Taiwán queda fuera de Naciones Unidas y de la mayoría de los organismos internacionales. Bastante grave, por cierto, eso. Y esa es la realidad legal que rige al día de hoy. Las implicaciones, amigos, estimados amigos, amigas, pues aún las seguimos viendo desde la década de los 40 con respecto a esta isla. Y un conflicto en Taiwán no sería solamente regional, paralizaría el 90% de la producción de chips avanzados mundiales, colapsaría cadenas de suministro a nivel global y podría escalar a guerra nuclear entre superpotencias. Taiwán es el ejemplo vivo de cómo la historia colonial, la Guerra Fría y el nacionalismo chino convergen en un punto de fricción existencial. Y Pekín, en el caso de Pekín, pues ve la reunificación como cierre de las humillaciones del siglo XIX. Y Taipei ve su democracia como irreconciliable con el autoritarismo de Xi Jinping. Washington camina sobre una cuerda floja entre defender un aliado democrático sin provocar a su mayor rival estratégico. La ambigüedad estratégica de Estados Unidos pues sí ha funcionado durante décadas, pero en este 2026, con una China cada vez más fuerte, un Taiwán cada vez más asertivo y un Washington cada vez más transaccional, enfrenta límites. El statu quo inestable persiste, pero es frágil y cualquier chispa, una visita de alto nivel, un ejercicio malinterpretado o un discurso presidencial imprudente podría encender este conflicto. Hay que recordar que el gobierno chino pues también se enojó, Pekín se enojó, cuando Nancy Pelosi visitó la isla de Taiwán, que por cierto su esposo tiene negocios, tiene intereses, el esposo de esta mujer tiene o tenía intereses por ahí con la venta y fabricación de chips de Taiwán. Entonces esto enfureció al gobierno chino. En fin, pues es una situación bastante delicada. Fue uno de los temas que se abordó en esta cumbre entre Trump y Xi Jinping. Y aquí en Tablero Global, pues siempre decimos que la geopolítica no es un juego abstracto, es el destino de millones. Y Taiwán nos recuerda que la soberanía, la identidad y el poder son conceptos que se definen en el terreno, no solamente en los mapas. Entonces, pues ahí le dejo los temas. En las próximas semanas seguiremos analizando pues todo esto que está pasando en el caso de China. La próxima semana haré un análisis de la cumbre entre Putin y Xi Jinping que se está llevando a cabo en este momento y qué se obtuvo de esa reunión entre estos dos líderes, ambos de superpotencias. Y pues todo esto también cómo nos afectaría en América Latina, porque incluso desde aquí de México el estrecho de Taiwán nos afecta. Cualquier cosa que suceda por allá también nos va a estar afectando. Recuerde que vivimos en un mundo totalmente conectado, globalizado, y lo que suceda a miles de kilómetros de distancia también deja sentir sus efectos acá con nosotros en la ciudad de Tijuana y en México. Pero bueno, amigos, amigas, hemos llegado al fin de nuestro programa. Muchas gracias a mis amigos de producción, ahí en los controles, Andy Mendiolea, a Gael. 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Pásenla muy bien, tengan un excelente día y recuerden disfrutar de la vida. Hasta la próxima.
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1: Hola, ¿qué tal? Buenas tardes. Gracias por estar con nosotros aquí en la segunda emisión de Esquina Informativa. Les saluda su amiga Sonia de Anda y estamos transmitiendo a través de la 1550 de AM y la 800 de AM. También estamos, si está usted en Tijuana y San Diego, si está usted en Mexicali y Calexico, ahí nos sintoniza a través de la 1190 de AM, donde nos acompañaría durante hora y media que dure este espacio. También le comento que estamos transmitiendo de manera simultánea en las plataformas de Facebook y YouTube. Estamos en las páginas de Esquina 32. Ahí nos puede usted seguir en caso de que se desconecte de la radio o viceversa. También estamos en la página web de esquina32.info. Ahí puede estar usted enterándose de lo que va aconteciendo en el transcurso del día y de lo que aquí le estamos presentando. Y también pues tenemos un número de WhatsApp en el que usted nos puede hacer llegar comentarios, sugerencias, denuncias, alguna situación en la que crea usted que podemos intervenir. 664-583-1375. Está a su disposición, ahí le podemos hacer llegar, pues también lo podemos incluir en un grupo y canal de WhatsApp en el que usted estaría enterándose de lo que va aconteciendo en el transcurso del día. Sin más preámbulo, le comento lo que vamos a tener a lo largo de este espacio, y es que Sheinbaum exige reciprocidad a Estados Unidos por extradiciones pendientes. Fiscalía General de la República interroga a militares por operativo ligado a agentes de la CIA en Chihuahua. México emite alerta preventiva por brote de ébola. Estados Unidos pide a aliados unirse contra el cartel de Sinaloa en Irán. Economía del Valle de Guadalupe se impulsará con conciertos. Destino para cruceros internacionales se consolida en Ensenada. Maleta en la Alemán contenía un cuerpo abandonado. Esto y más información les vamos a tener. Y es que mientras le digo cómo nos está tratando el clima en Tijuana, las temperaturas están entre los 15 y 23 grados centígrados. Tenemos rachas de viento de hasta 20 kilómetros por hora, una humedad del 64% y 9% de probabilidad de lluvias. Para mañana miércoles vamos a estar entre los 15 y 24 grados centígrados y para el jueves entre los 15 y 22 grados centígrados. En Mexicali, pues ya sabe que allá las temperaturas son muy diferentes. Allá están entre los 20 y 35 grados centígrados. Tienen una humedad del 35%. del 12%, y no tiene probabilidad de lluvias. Hay rachas de viento de hasta 11 kilómetros por hora y para el miércoles van a estar entre los 20 y 38 grados centígrados y para el jueves entre los 19 y 37 grados centígrados. Con esto nos vamos a la siguiente cápsula.
2: Commerce Bank rechaza la oferta de UniCredit por considerarla arriesgada e infravalorada. Competencia de neobancos impulsa la inversión de 175 millones de dólares. Tras una reunión virtual con Roberto Velasco, el secretario de Relaciones Exteriores, José Medina Mora y Casa, dijo que se prioriza la atracción de inversión desde Europa y Asia. Bernardo Fontaine será el nuevo director de Codelco en Chile. Grupo Mundo Maya cancela licitación para control de personal. Cerveza Corona, la más valiosa del mundo por tercer año consecutivo, de acuerdo con Kantar. La Concanaco pide fortalecer a las MIPYMES durante la revisión del Tratado de México, Estados Unidos y Canadá y nuevos acuerdos con la Unión Europea.
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4: En Mexicali, capital de la transformación, hay estabilidad que se nota. 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
1: Gracias por continuar con nosotros. Bueno, mire, vamos a la información que se ha ido generando a nivel nacional y es que Sheinbaum exige reciprocidad a Estados Unidos por extradiciones pendientes. La presidenta Claudia Sheinbaum pidió al gobierno estadounidense pues actuar con reciprocidad en materia de extradiciones luego de que México pues acumula 269 solicitudes que están pendientes desde el 2018. Entre los casos señalados destacan el exgobernador Francisco Javier García Cabeza de Vaca y el empresario Víctor Manuel Álvarez Puga. En la conferencia matutina, el canciller Roberto Velasco explicó que ninguna de las solicitudes presentadas por México entre enero de 2018 y mayo del 2026 se ha concretado. Sheinbaum consideró que ambos países deben mantener cooperación judicial equilibrada. La mandataria también mencionó casos relacionados con Ayotzinapa y delitos financieros al insistir en que Washington debe corresponder las peticiones mexicanas, así como México ha colaborado con extradiciones solicitadas por Estados Unidos. Escuchamos.
11: Se formularon 269 requerimientos de extradición de enero del 2018 al 13 de mayo del 2026 a Estados Unidos. 269 requerimientos de extradición. ¿Cuántos se han entregado a México? Ninguno. Ninguno. Del primero de enero del 2018 al 13 de mayo de 2026, 269 requerimientos de extradición no han enviado ninguno. Porque la relación es recíproca. Hay casos gravísimos para México. Factureros, exgobernadores acusados de delincuencia organizada. Ayotzinapa. No hay entrega de ninguno de estos presuntos delincuentes a México. Es decir, ¿qué pide siempre México? Por lo menos nosotros. Reciprocidad. ¿Por qué no han entregado a ninguno? Si son casos relevantes. Si hay reciprocidad. Nada más como información.
1: Como que nada más como información, o sea, hay nada más para sacarme la frustración o como, hay nada más para decirle acá al vecino de acá al lado que, cuando se ponga a echar sus cacayatas, que también se ponga a jalar las orejas que le corresponden, ¿no? O por lo menos tuvieran la decencia de decir, no, no te los vamos a extraditar porque aquí tienen esto pendiente con nosotros, ¿no? O simplemente, pues, una justificación válida, ¿no? Pero eso de que nada más como por información, pues así, porque Trump cuando abre la bocota, no, nada más lo dice, nada más ahí para que estén ustedes enterados, ¿no? Agarra y avente y una amenaza. Pues en ese caso también usted, mi querida presidenta. No te volvemos a pasar a ni uno. Ni uno. Y si dejamos de firmar convenios y dejamos de... Si no me mandas a... Por lo menos el mismo número de los que yo en mi gobierno te he mandado. Que mire que le he mandado ahí yo creo que unos... Yo creo que van como unos 60, ¿no? Tipos que en cada paquete le mandan como 30. Yo creo que fue una de 30 y tantos, de otro como de 15. O sea, fácil van unos 50. Que ella ha mandado en su gestión. Pues lo mismo, ¿no? Toma didaca. Mire, la Fiscalía General de la República interroga a militares por operativo ligado a agencias de la CIA en Chihuahua. Y es que la Fiscalía General de la República inició interrogatorios a elementos de la Secretaría de la Defensa Nacional por el operativo realizado en Chihuahua, donde murieron dos presuntos agentes vinculados a la CIA durante el desmantelamiento de laboratorios clandestinos. El fiscal Ulises Lara confirmó que los militares participaron en labores de seguridad perimetral posteriores al hallazgo de los centros de producción de drogas sintéticas ubicados en el municipio de Morelos, Chihuahua. Las investigaciones buscan esclarecer quién autorizó la presencia de ciudadanos estadounidenses en el operativo y si existió colaboración formal entre autoridades mexicanas y agencias extranjeras. Por otra parte, México emite alerta preventiva por el brote de ébola, y es que la Secretaría de Salud emitió un aviso preventivo de viaje para tras el brote que se ha registrado en la República Democrática del Congo y Uganda, luego de que la Organización Mundial de la Salud declarara emergencia internacional. Las autoridades mexicanas mantienen vigilancia epidemiológica y monitoreo en puntos de entrada del país para detectar síntomas asociados a la enfermedad, entre ellos fiebre, dolor muscular, vómito, diarrea y sangrado inexplicable. Aunque no existen casos confirmados en México, la autoridad sanitaria pide a viajeros extremar precauciones, reportar cualquier síntoma tras visita a regiones afectadas de África Central. El virus Bundibugyo. Sí, así es, Bundibugyo, identificado como la variante de ébola, es responsable del brote actual que se suma a cientos de casos sospechosos y decenas de fallecimientos en la región africana. Y por otra parte, Estados Unidos pide a aliados a unirse contra el cártel de Sinaloa en Irán. Fíjese que el secretario del Tesoro de Estados Unidos, Scott Bessent, llamó a los países aliados de Washington a actuar con una mayor firmeza contra las redes financieras contra Irán y el cártel de Sinaloa. Durante un mensaje internacional, el funcionario afirmó que si tienen indignación, es momento de tomar medidas coordinadas para frenar operaciones relacionadas con terrorismo y narcotráfico. La administración estadounidense busca fortalecer sanciones económicas y presión diplomática sobre organizaciones criminales y gobiernos vinculados con el financiamiento ilícito en medio de las crecientes tensiones geopolíticas con Irán. Imagínense, está considerando Estados Unidos a Irán, ¿no? La situación de Irán con lo mismo del cártel de Sinaloa. Así de terror genera aquí el cártel de Sinaloa, que ha sido considerado una organización terrorista por parte de Estados Unidos y uno de los principales objetivos, pues prácticamente a desmantelar. Y con esto nos vamos a la siguiente cápsula.
12: Reino Unido revela reformas a normas sobre la separación de actividades bancarias. Venezuela trabaja modelo de contrato petrolero. Los precios del trigo y la soya en Chicago suben más del 3% tras el compromiso de compra por parte de China. Petróleo toca máximo de 2 semanas tras el ataque de drones en la central nuclear de Emiratos Árabes Unidos. Mercados empiezan a barajar que la Reserva Federal, la Fed de Estados Unidos, subirá la tasa de interés. Deuda limitaría el plan de Kevin Warsh para reducir el balance de la Fed. Producción manufacturera de Estados Unidos se encuentra al alza en abril.
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1: Gracias por continuar con nosotros. Bueno, pues vamos con mi compañero Tony Álvarez, que está en San Diego, y nos va a dar la información binacional que se ha registrado en esta zona. Adelante.
16: ¿Qué tal? Muy buena tarde, te saludo con mucho gusto. Vamos a la información y, por supuesto, lo último que ha sido tema de conversación en todo el condado de San Diego, pues ha sido el tiroteo en este centro islámico, el más grande de la región, en esta mezquita. Que sabemos, bueno, pues el total de fallecidos fueron 5, incluyendo a los 2 agresores. Rapidísimo el recuento de lo sucedido. 2 jóvenes, uno de 17 y otro de 18 años, llegaron a este lugar y dispararon en contra de 3 personas, incluyendo al guardia de seguridad del lugar, perdiendo la vida a los 3 al momento. Y posteriormente, cuando estos jóvenes quisieron salir del área, aquí en Claremont, justo saliendo de la carretera interestatal 805 en la avenida Balboa, en ese momento regresaron al vehículo que los había trasladado a este sitio y, de acuerdo al reporte de las autoridades, pues estos jóvenes presentaron heridas mortales autoinfligidas. Uno de ellos había robado tanto el vehículo de su madre como armas que le pertenecían a su mamá de una vivienda cercana a la zona. Esto había sucedido poco después de las 9 de la mañana del lunes. La madre, al darse cuenta de esto, habló a las autoridades, las alertó, sobre todo porque había dejado el joven unas notas suicidas. Y al saber esto, las autoridades pues emitieron rápido un comunicado al resto de los elementos para desplegar, ¿no?, sus fuerzas en distintos puntos de la región. Pero 2 horas después aproximadamente fue cuando se recibió la llamada al 911 del tiroteo en esta mezquita. Y bueno, ahí es donde se percataron de lo sucedido. Ya se identificaron a las víctimas. De acuerdo a las autoridades, Mansur Kasiha, Nader Awad y Amin Abdullah, este último el guardia de seguridad. Muchas muestras, por supuesto, de cariño de la gente. Han arribado con algunos ramos de flores al sitio. Expresando su dolor ante lo sucedido, y bueno, estaremos pendientes ante una otra actualización de este tema por parte de las autoridades. Pasemos a otros temas. Agentes de la patrulla fronteriza del sector Chulavista detuvieron a 19 personas, incluyendo a 2 hermanos de nacionalidad mexicana que habían sido ya deportados y que tenían antecedentes de tráfico de narcóticos. luego de detectarse actividad sospechosa dentro de un sistema de drenaje en la frontera de San Diego. Esto ocurrió la noche del 4 de mayo, pero apenas lo acaban de dar a conocer las autoridades, la Agencia de Aduanas y Protección Fronteriza. 16 adultos y 3 menores no acompañados fue el contingente en total descubierto. Y bueno, ya comparecen ante las autoridades. Pasemos a otro tema. El Consejo Municipal de La Mesa aprobó también una ordenanza, esto por 4-1, pues para evitar que estas bicicletas eléctricas estén en las calles para menores de 12 años. Así que bueno, este tema sigue siendo uno de conversación para las autoridades locales, evitando accidentes e incidentes en las vialidades. En más información, un hombre de 60 años identificado como Noel Frischdeck fue detenido el 9 de mayo en el condado de Mojave, en Arizona, debido a una orden de arresto pendiente en San Diego relacionada con la muerte de un hombre quien fue agredido en octubre de 2025 en el distrito Midway. Falleció tras permanecer cerca de 100 días en coma. Esta investigación pasó de la División de Investigaciones del Oeste a la Unidad de Homicidios tras la muerte de la víctima, y autoridades locales han agradecido la colaboración con agencias de Arizona para poder arrestar a este hombre, que continúa bajo custodia mientras avanzan los trámites de extradición de este estado al sur de California. Pero bueno, autoridades de San Diego pues se han mostrado muy agradecidas con la cooperación, ¿no?, de las autoridades en Arizona ante este hecho. Y cerramos la información con más de lo que sucede en Chula Vista. Mucho hay que platicar al sur del condado, en esta ciudad. Y es que se ha iniciado un nuevo estudio para evaluar si la sede de la policía, que inició sus operaciones en 2004, ahí justo frente al famoso City Hall, puede seguir atendiendo a la población que ya supera los 280 mil habitantes y que podría llegar, según estudios, a 350 mil en los próximos años. El Consejo Municipal ya aprobó un contrato de $393,815 con la firma Carrier Johnson Plus Culture para elaborar un plan maestro para construir nuevas instalaciones policiales en algún otro sitio de la ciudad o en algún espacio cercano en donde ya se encuentran. Habrá que esperar si esto puede concretarse ahí en la calle Cuarta, pero por lo pronto pues se busca brindarle al Departamento de Policía pues todas las herramientas para seguir atendiendo a la población, en lo que, tanto en números como en percepción, pues Chula Vista es la ciudad más segura del condado. Así lo han arrojado los datos y se busca que esto se mantenga así. Seguiremos pendiente de más actualización en estos temas. Por lo pronto, yo regreso contigo.
1: Gracias a mi compañero Tony. Bueno, pues aquí abundando un poquito más sobre esta balacera en este centro islámico de San Diego, pues están empezando a surgir pues el perfil, ¿no?, o el historial de uno de los tiradores, porque el otro todavía no está identificado. Caín Clark, también le pones Caín, mana, te digo. Cuando le pongan nombres a sus hijos, fíjense exactamente por qué están poniendo esos nombres, mano. Pero bueno, era un luchador del instituto de 17 años que había estado matriculado en un programa de educación en línea en 2021. Antes de recibir educación en casa, acá Caín, pues asistió a la escuela primaria Kate Sessions, a la Escuela de Artes Creativas y Escénicas de San Diego, según James Canning, portavoz del Distrito Escolar Unificado de San Diego. La escuela secundaria Madison era considerada pues la del barrio de Clark. Él pudo participar en actividades y deportes allí. Fue miembro del equipo de lucha libre en la escuela del 2024 al 2025. Y bueno, pues acá Caín no había participado en ninguna actividad escolar este año. En enero del 2024, el equipo de lucha libre de la escuela publicó en Instagram un mensaje felicitando a Clark por haber obtenido el primer lugar en un torneo y ganar un premio. Según Ancani, Clark estaba a punto de graduarse y no tenía antecedentes disciplinarios, salvo en la escuela primaria, donde golpeó a alguien en la pierna en 2015. Y los familiares de Clark declararon a CNN que estaban conmocionados. Bueno, pues ahí está. Ahí está, cuando no se atienden los temas de salud mental a tiempo. Mire, por otra parte, pues vámonos a hasta Ensenada. Y es que la economía del Valle de Guadalupe, pues prácticamente va a ser impulsada con conciertos. Y es que la economía del Valle de Guadalupe iniciará un proceso de reactivación integral mediante el regreso programado de conciertos masivos durante la segunda mitad del año del 2026. El Ayuntamiento de Ensenada coordina esfuerzos con la Secretaría de Turismo del Estado y diversas empresas promotoras para consolidar pues una estrategia turística regional. La alcaldesa ensenadense de Claudia Agatón Muñiz informó que actualmente desarrollan una ruta técnica de trabajo enfocada a garantizar la mejor experiencia para todos los visitantes. Escuchamos.
17: Estamos nosotros trabajando con el secretario de Turismo, Miguel Ángel Badiola, precisamente para ver ese esquema, lo que corresponda tanto al gobierno del estado como a Ensenada. Nosotros como ensenadenses estamos pugnando porque efectivamente con las casas promotoras que ya nos sentamos, estamos con toda la viabilidad para que esto se pueda llevar a cabo y la reactivación principal del Valle de Guadalupe, no por consenso, sino por obvias cifras, era que la reactivación de los conciertos era necesaria, ¿no? Pero ya estamos también nosotros revisando qué ruta le corresponde al estado y la que nos corresponde a nosotros, ya estamos del otro lado.
18: Sonia sí. Y Ernesto, por favor.
17: Sí, miren, yo creo que hay una de las vertientes muy importantes que yo quiero que ustedes tengan es las inversiones que hemos estado promoviendo en el caso particular del gobierno de Ensenada han sido en Ensenada, en el área formal de Ensenada. Vamos nosotros a empezar a hacer una estructura de inversión aquí en el Valle, pero ya traemos para invertir 16 millones de pesos para la infraestructura formal de las calles del Valle de Guadalupe. Sí, me di una vuelta el fin de semana y sí vi que obviamente hay mucha necesidad. Hay unos entronques ahí muy populares, muy famosos, que no se requieren más de 5 millones. Entonces ya estamos ahorita trabajando con el nuevo director de infraestructura para darle salida a esos primeros 16 millones en un periodo que podría ser julio, agosto y septiembre, ¿sí? Y poder invertir esta cantidad que también es necesaria, ¿no? Pero no dejaríamos en visto, Nelly, que eso resuelve todo lo que está sucediendo en el Valle, ¿no? Definitivamente es un contexto puntual de organización, de trabajo comunitario, y hemos estado hablando con Estudillo, con diferentes, con Provino, y que ya hemos estado llegando a la conclusión de qué es lo que tenemos que hacer de manera rápida e inmediata con el Valle de Guadalupe. Y yo lo voy a hacer de manera muy puntual, aprovechando la coyuntura que vienen las fiestas de la vendimia. Creo que es el momento idóneo de trabajar ahorita con Estados Unidos, que ya nos brindaron el apoyo ahí para hacerlo a través de CBX, la publicidad de todo el Valle de Guadalupe. Y nos iríamos también a la Ciudad de México con el tema de los aeropuertos, pero sobre todo la publicidad invasiva, agresiva, con el tema de los locales y los espacios que hay en el Valle de Guadalupe para que disfrute la comunidad en el país y de manera local también, ¿no?
18: Y cerramos. Eso haríamos.
1: Bueno, igualmente, la administración de Claudia Agatón va a invertir 16 millones de pesos en infraestructura formal para mejorar las condiciones de las calles y caminos ejidales. El recurso público resolverá los problemas históricos de vialidad y ofrecerá pues traslados más seguros para los residentes locales y los turistas. Por otra parte, pues con la realización del desafío Ensenada Baila Vuelta 2026, que el gobierno también ensenadense está fortaleciendo el posicionamiento del municipio como sede estratégica para eventos deportivos de alcance internacional, consolidando su vocación turística, deportiva y económica mediante experiencias que proyectan la marca de la ciudad a nivel global. En una conferencia de prensa en el Museo de la Vid y el Vino, la alcaldesa pues destacó que este evento representa una plataforma estratégica para mostrar al mundo las bondades de Ensenada, particularmente del Valle de Guadalupe, la ruta del vino, su oferta gastronómica y hotelera, así como sus atractivos naturales. Las autoridades municipales y organizadores anunciaron el evento internacional que va a reunir ciclistas de diversos países, así como de Ensenada, Baja California. Escuchemos.
17: Realizar este gran evento tan importante porque sabemos de lo que estamos hablando, sabemos que esta carrera está al mismo nivel que el Giro de Italia, el Tour de Francia y está la Vuelta a España, ¿sí? Entonces no es un tema menor esta gran coyuntura deportiva y que nosotros en Ensenada hemos estado apostando mucho también al turismo deportivo y era para nosotros una gran oportunidad. Así que yo quiero, a través tuyo, a través de Rodrigo y tuyo, Omar,
19: que a la empresa directamente le lleven nuestro agradecimiento de parte.
1: Asimismo, Omar García Morín, director deportivo de Desafío México, explicó que la competencia va a reunir a más de 1,000 ciclistas en modalidades individual por parejas, además de ofrecer experiencias complementarias para participar a los acompañantes. Detalló que el evento incluirá entrega de kits, exhibiciones relacionadas con el ciclismo internacional, experiencias gastronomía española y actividades culturales inspiradas en la vuelta, fortaleciendo así la experiencia turística integral. Escuchamos.
20: Bajo nuestras estimaciones, proyectamos una derrama económica de 38 millones de pesos. ¿Y esto a qué se debe? Particularmente a dos sectores muy importantes. Primero, el sector hotelero, en donde estamos estimando 18 millones de pesos de ingresos. Esto debido a que, como comenta el director Omar García, estamos esperando 1,000 ciclistas. E históricamente estamos esperando que cada uno de ellos venga con alrededor de 2 a 3 personas en promedio. Esto quiere decir que estamos buscando alrededor de más de 2,500 cuartos noche, y esto significa una importante presencia dentro del Valle de Guadalupe para incentivar el que no solo sea una industria la que sea impactada, como la hotelera, sino que también la parte de alimentos y servicios. Y es ahí donde complementamos con otros 18,600,000. ¿Esto a qué se debe? A que tenemos el disfrute de todo lo que el Valle de Guadalupe nos puede ofrecer, y en particular la parte gastronómica, la parte enológica, y es en donde cada uno de los ciclistas viene con sus amigos, con sus familiares.
1: Y bueno, esta experiencia deportiva va a iniciar formalmente el viernes 22 de mayo, o sea, este viernes, con el arribo de los competidores y visitantes a los diversos hoteles de la región. El sábado se realizará la entrega de los kits de participación en la sede oficial del evento, conocida como Finca Mirador del Valle. Ese día los asistentes disfrutarán de diversas actividades recreativas, degustaciones de vino, muestras de gastronomía local en el destino turístico. El domingo ya por la mañana inicia la carrera oficial desde la sede principal para recorrer zonas emblemáticas como el Sausal, el Tigre y la Misión. Se proyecta la participación, como les digo, de 1,000 ciclistas originarios de México, Estados Unidos, Colombia, España y Francia para competir en el formato individual o en parejas. También la alcaldesa sostuvo que la seguridad de los visitantes en el valle está garantizada. Escuchamos.
21: Te sale corriendo, sí,
22: nosotros,
21: ¿no? Entonces,
22: que nos queda muy clara la situación que guarda el país, que no nada más es Ensenada, creo que es una coyuntura nacional que se ha estado trabajando con los gobiernos estatal y federal, y hemos estado exigiendo y persistiendo en ese sentido, y vamos a hacerlo de igual manera, ¿no? Con nuestra propia área de seguridad que tenemos aquí local, bueno, pues hemos estado haciendo... dando más herramientas, como ahorita aquí a partir del Valle de Guadalupe ya tenemos un área ahí estructural donde ya puede determinar algunos vehículos que pasen con herramientas que están fuera de contexto o que están siendo utilizadas para otro tipo de cosas, ¿no?
23: Pero Guardia Nacional, autoridades estatales, ¿no le van a dar respaldo en esa materia?
22: No, claro que sí. Nosotros siempre hemos contado con la Guardia Nacional. No lo comentamos porque siempre estamos trabajando con ellos. Cuando hablamos de equipo, de comunidad, hablamos de toda la gama de respaldo que tenemos dentro de la ciudad. O sea, hoy, como todos los eventos que hemos tenido, y como todas las necesidades que hemos cubierto también en la localidad, lo hemos hecho con la Guardia Nacional, con la Marina, hemos contado también hasta con Asipona, con diferentes secretarías que han estado ahí de manera permanente dando el apoyo en Senada, ¿no? Y que esperemos que en esta pues no va a ser la excepción.
24: Ernesto.
1: Y bueno, pues el destino también, le comento que el destino para cruceros internacionales se está consolidando en Ensenada, y es que este destino de cruceros internacionales en el Pacífico Mexicano es título que se consolida en el puerto de Ensenada, esto por estrategias del gobierno del estado. La gobernadora Marina del Pilar Ávila Olmeda impulsó acciones turísticas que elevaron la competitividad de la región a nivel global en este periodo. Los indicadores oficiales de la Secretaría de de turismo confirman una alza muy positiva para la economía local de familias del municipio. El primer cuatrimestre del 2026 cerró con incremento del 28.6% en el flujo de pasajeros en diversas líneas navieras. El importante repunte de las estadísticas turísticas significó el arribo de casi 500,000 de visitantes extranjeros a costas baja californianas. Para mayo del 2026 se contempla un arribo programado de 33 embarcaciones turísticas pertenecientes a consorcios de gran prestigio mundial. Vámonos a la siguiente cápsula.
12: Grabar a los super ricos dejaría a México 173,300 millones de pesos adicionales. México crecerá menos de 1% este año. El T-MEC reactivaría la inversión en 2027. Un enfoque holístico para el sistema monetario mundial. Instalarán generadores a base de diésel por la demanda eléctrica en Cancún, Riviera Maya y Cozumel. La presidenta de México, Claudia Sheinbaum, enviará propuesta al Congreso para mover la elección judicial a 2028. Ley para atención a desplazados, sin prioridad en el Congreso de México. Prevén que para el jueves haya periodo extra en el legislativo para aplazar la elección judicial.
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1: Gracias por continuar con nosotros. Bueno, fíjese que padres de familia de la escuela primaria Alba Rojas de la zona del centro, pues se manifestaron para exigir el cambio de maestros de cuarto año, que señalan a un maestro de cuarto año, porque lo señalan presuntamente por quedarse dormido durante clases y afectar el nivel académico de los alumnos. Ay, maldita sea. Lucía Carolina Ávila, vocal suplente del grupo de cuarto, aseguró que el docente Enrique Ochoa acumula incapacidades constantes y que estudiantes presentan rezago escolar, situación que preocupa a los padres ante el próximo ingreso a la secundaria. Dijo que el grupo ya sostuvo reuniones con la dirección escolar y autoridades educativas informaron que el maestro será retirado de cuarto grado, aunque persiste la inquietud de que pueda ser asignado a otros grupos. Ay, Dios mío. A ver, escuchamos.
3: El problema que tenemos es que se duerme en clases. No da clases, pasa en el teléfono. El nivel académico de los niños va bajo, va muy bajo. Tiene incapacidad, ya es la cuarta incapacidad que tiene, no sabemos si va por la quinta. Creemos que trae una lesión. Sobre eso no nos dijo él nada, no nos avisó, no nos mandó ninguna tarea. El profe Félix los está atendiendo y nos comenta el profe Félix que el nivel académico de los niños va muy bajo y que probablemente tal vez nos dejen al profe quinto y sexto. Entonces, por eso esta manifestación. Porque es lo que no queremos, que nos lo vuelvan a dejar quinto y sexto. Yo tengo 2 años con el maestro y este problema, él ya tiene varias actas de otros grados, que cuando toca cambio de maestro, los maestros ya saben de esta problemática, que cuando vienen de con el profe Enrique Ochoa, el nivel académico de los niños viene muy bajo.
4: Y pues sí, estamos aquí porque pues No queremos que el profesor Enrique Ochoa siga dando clases, ¿verdad? Porque los niños no han aprendido nada desde que inició el tercer año. En tercer año los niños no aprendieron, ¿verdad? No, los cuadernos sin usar. Nos vendieron una guía muy cara que salió como 450 pesos. La guía está en blanco. Si mi niña sabe algo es porque le han enseñado en casa, es lo que ha aprendido, es lo que ella sabe. ¿Eh? Niños que vienen de otras escuelas, que venían con buenas calificaciones, con el maestro han bajado. Ahora dicen, bueno, ya lo que dicen, hay rumores, ¿verdad? De que está incapacitado, que lo ven bailando en las pulgas, que no tenemos pruebas, que lo ven en la Coahuila, lo ven por ahí. No me consta, ¿verdad? Pero es lo que se dice, pero la cosa es que no queremos al maestro porque como nadie lo quiere en toda la escuela, en los grupos no lo quieren porque ya ha pasado esta situación anteriormente, trae antecedentes ya de que hasta acá ha venido con aliento alcohólico, ¿verdad?
5: Ya le sacaron hasta las pulgas. Ay, bueno, yo creo que, mire, cuando se discute algo sobre el desempeño de una persona, tiene que concretarse exclusivamente en el lugar del trabajo, ¿no? Esto de estarle sacando que si llega a tal o cual antro, la verdad es que no es correcto, ¿no? Y en determinado caso, pues es en su tiempo libre, así que puede hacer eso y presentarse a todos los bares allá de la sexta, de la primera, de todo, él puede hacer lo que quiera, ¿no? Entonces, el punto es que pues hay una inconformidad que debe de atender la dirección, y bueno, pues ahí está. Pero eso de que le saquen que exhiba las pulgas o no, ay, gentecita. Ay, gentecitas, eso se llama atención dispersa, Mire, representantes de la comunidad musulmana calificaron como crimen de odio pues el atentado que ocurrió en la mezquita de San Diego y advirtieron sobre el impacto que tienen pues estos discursos de intolerancia entre los jóvenes. Sonia García, presidenta de la Fundación Latina Musulmana, señaló que las víctimas fallecieron mientras protegían a estudiantes y personal escolar que estaba dentro de la mezquita. Explicó que más allá de reforzar medidas de seguridad, se requiere impedir que mensajes de odio contra religiones, razas o comunidades influyan en la sociedad y alimenten la violencia. Considera preocupante que presuntos responsables fueran jóvenes entre 17 y 19 años, ya que reflejan ciertos discursos y puede afectar a personas vulnerables y derivar en más hechos violentos. Escuchamos.
10: Los dos tiradores llegaron, se empezaron a acercar a la escuela. El de seguridad, el hermano Amin, los miró. Él accionó, creemos que accionó la pistola, sacó la pistola y al mismo tiempo llamó a radio a la escuela, porque tenemos una escuela dentro. Llamó a las maestras y llamó que había tiradores, que por favor se resguardaran, que cerraran las puertas. Y el hermano Amin cae. Eso fue rápido, pasó en segundos. El hermano Amin cae. El hermano Abul me imagino que estaba igual tratando de ayudar a cerrar puertas, que los niños estuvieran bien resguardados. En ese momento creo que también cae él herido. Y la tercera persona, el hermano Nader, él vive enfrente de la escuela. Creo que él vio todo lo que estaba pasando y cruzó la calle, entró a la mezquita, tomó el arma del hermano Amin y empezó a tirar balazos contra los chicos que se querían meter a la escuela. Es una tragedia, no podemos creerlo todavía. Fueron tres héroes, porque gracias a su valentía, gracias a su destreza y de lo único que en ese momento fue ellos pensar en los niños que estaban ahí y salvaron a muchísimos niños de pre-kinder hasta tercer grado. Tenemos que estar como seres humanos más conscientes de evitar nosotros como seres humanos que alguien nos plantee odio en nuestra mente y en nuestro corazón. Que alguien venga y te hable mal de una comunidad, de una religión, de una persona de color, de una persona que tiene otro tipo de sexo. Eso es lo que nosotros tenemos que evitar.
5: Bueno, pues al final de cuentas es una tragedia que se debe de revisar y que en Estados Unidos se revisa como tal, ¿no? Pero bueno, pues nos lleva a la reflexión de a veces como muchas personas, y es que no solamente pasa en la comunidad musulmana, o sea, las gentes están muy acostumbradas a etiquetar, a marcar, a tratar de pensar que su... Bueno, más bien a tratar de creer que su pensamiento individual es el que debe regir a los demás, ¿no? Mire, los cortes de energía eléctrica realizados este día en 12 colonias por la Comisión Federal de Electricidad debe de considerarse hechos aislados, ya que la paraestatal cuenta con tecnología y personal capacitado para trabajar sin suspender el servicio. Rolando Escobedo Ortiz, ingeniero especializado en electricidad, explicó que la Comisión Federal dispone de infraestructura y equipos para realizar mantenimiento con líneas energizadas, por lo que las interrupciones no son una práctica habitual en Tijuana. Bueno, te voy a decir que hay unas zonas que tenemos otros datos, ¿eh? Indicó que la suspensión del suministro suele responder a trabajos de mayor complejidad técnica y destacó que históricamente la ciudad no registra este tipo de cortes de manera frecuente. Reconoció que la capacidad operativa del personal de la CFE, pues señala que mantienen funcionando el sistema eléctrico pese a limitaciones presupuestales para modernizar la infraestructura. A ver, escuchemos.
6: Las instalaciones de la propiedad de la CFE que suministran la energía a todos los usuarios de aquí en Tijuana. Comisión Federal, para empezar, ellos tienen una infraestructura donde pueden trabajar con líneas energizadas. O sea, no hay necesidad de hacer una interrupción. ¿Esto qué quiere decir? Quiere decir que si están suspendiendo la energía es porque simple y sencillamente pues tienen un problema mayor grado de dificultad y es por eso que están interrumpiendo el servicio, ¿verdad? Esto no es muy común. Si nosotros hacemos historia, es algo que regularmente no sucede en nuestra ciudad, porque simple y sencillamente las redes, ellos tienen el equipo, la maquinaria y la tecnología para dar mantenimiento sin necesidad de interrumpir la energía. Podemos presumir que es un caso aislado,

0: Hay que resaltar es la habilidad y la capacidad del personal de la CFE, que a pesar de la falta del presupuesto extenso, ellos mantienen un sistema operando, ¿verdad? Nuestra ciudad ha crecido muchísimo. Nuestra ciudad tiene mucha infraestructura que es propiedad de la Comisión Federal de Electricidad. Y esas instalaciones todas ocupan mantenimiento, todas, sin excepción. Si tú circulas por la zona centro, vas a ver, como bien dices, cables sueltos, retenidas sueltas, ves las instalaciones, transformadores ya con un alto uso de ellos, ¿no? Necesitamos ir haciendo esos cambios, si no, esto se va a seguir repitiendo.
1: Bueno, pues así las cosas. Oiga, pues fíjese también que la Comisión Nacional Bancaria, la Comisión Nacional para la Protección y Defensa de los Usuarios de Servicios Financieros, o sea, lo que es la CONDUSEF, pues reportó incrementos en reclamaciones por fraudes bancarios y cargos no reconocidos en Baja California en el presente año, siendo las instituciones más reclamadas el BBVA, HSBC y Banamex. Blanca Alicia Rosas López, titular de la Unidad de Atención de Usuarios de CONDUSEF, informó que se han registrado 582 reclamaciones por transferencias electrónicas no reconocidas, además de 517 consumos por Internet y 491 cargos indebidos, y señala que las cifras superan las registradas en el mismo periodo del año pasado y explicó que las principales afectaciones corresponden a transferencias no autorizadas y compras desconocidas con tarjeta. Indicó que muchos casos ocurren tras llamadas telefónicas o correos electrónicos donde personas se hacen pasar por representantes. Indicó que muchos de estos casos se hacen pasar por representantes de instituciones financieras para obtener datos personales y bancarios. Y bueno, la verdad es que la gente termina dándoles los números de PIN, ¿eh? Entonces, pues ahí es un poco complicado porque usted está proporcionando el PIN para que hagan la transferencia. El número, la contraseña, y desde ese momento, pues para que tú hagas el reclamo, pues ahí entran en más complicaciones, ¿no? El 62% de las reclamaciones proceden de Tijuana, 20% en Mexicali y 11% en Ensenada, con una resolución favorable de 33.8% de los casos. Escuchamos.
2: El número de reclamaciones en este año va de 582 asuntos por transferencias electrónicas no reconocidas. Así es todo Baja California. Y consumos vía internet 517 y consumos no reconocidos 491. O sea, son cantidades muy considerables, ¿no? Y son cantidades que son mayores al mismo periodo del año pasado. Las causas más recurridas son transferencias electrónicas no reconocidas, cargos no reconocidos por internet y consumos no reconocidos por tarjeta de débito. Y por cómo suceden estas, de dos formas. Hay usuarios que dicen, vieron su estado de cuenta y aparecieron transferencias vía SPEI que no reconocen. O sea, el dinero salió de su cuenta y se fue a la cuenta de otro usuario y ni siquiera lo conocen. También sucede lo mismo con las compras por internet y las compras por terminal punto de venta, que las vieron en su estado de cuenta y no saben cómo sucedieron. Ese es el hackeo clásico, no sabes ni cómo sucedió. Pero hay otras personas, que son la mayoría, que dicen que les llamaron por teléfono una persona que fingía ser representante de alguna institución financiera. ¿Cuál es la recomendación? Primero, cada vez que le llamen a uno por teléfono, cada vez que reciba uno un correo electrónico extraño que finja ser el banco, no hacerle caso. El 62% correspondió a Tijuana, el 20% a Mexicali y el 11% a Ensenada de reclamaciones. Y en cuanto a la favorabilidad que se ha logrado, ha sido del 33.8%. Entonces, las instituciones financieras más reclamadas en el estado y en realidad en todo el país son BBVA, es HSBC y es Banamex.
1: Bueno, pues.

0: Lo primero que le dicen es que no le haga caso a estas llamadas. Mire, yo le doy otra recomendación más fácil en cuanto llamen, cuelgue. En cuanto te llamen del banco, ya, que hablamos del Banco Plata. Ay, bueno, me traen mareada los del Banco Plata que a fuerza me quieren dar una tarjeta, ¿no? Yo, no. Punto. O sea, no les digan, no, gracias. No, mire, pues es que no, por el momento. Hay gentes bien decentes, ¿no? No, no, no, ya. Usted no se ponga ahí a dar explicaciones. No tengo tiempo. No, punto. Ya. No continúe. Oye, es que están haciendo un cargo. Ah, sí, déjalos. Que hagan el cargo que quieran. Cuelgue, marque usted a su banco. Vea si le hicieron algún cargo. Pero no le siga el rollo al don este que le está diciendo que le están haciendo un cargo. Tampoco le diga que, oye, que te llegó un paquete. ¿Pidió usted algo? ¿Pediste algo? Bueno, dices, vas a decir, bueno, es que de repente, pues sí me llega, ¿no? O sea, me manda, no sé, mis hijos o algo por el estilo. Bueno, pues que el hijo, que el pariente que le mandó algo le avise, hoy te va a llegar un paquete, ¿no? Pero mientras, pues usted no ande dando, porque además, una cosa es que te digan que te llegó un paquete y te marcan por teléfono y te digan, oiga, tengo un paquete de usted, ya estoy afuera, ¿no? Eso es muy diferente a que te digan, me tiene usted que dar para que le confirme el código. Ninguna paquetería te llama y te pide el código, ¿eh? Ninguna. Ninguna. O sea, cuando te llaman es porque te dicen estoy afuera y estoy tocando y no y nadie sale. Es para lo que te llaman. Y es porque ya está el fulanito con el paquete ahí en la puerta. Entonces, no le siga usted dando corrincha a esta gente porque pues se los termina reventando. Pero bueno. A ver, les pasa mucho a las personas de la tercera edad. Bueno. Por otra parte, fíjese que, a ver, ya me perdí, por cierto, para no variar. Ah, bueno, ya. Fíjese que los desarrolladores de vivienda vertical deberían estar obligados a financiar mejoras de infraestructura pública para reducir, pues, el impacto que generan sus proyectos en zonas donde se construye. Esto lo dijo Leonardo Topete Sánchez, el perito evaluador e integrante de la Asociación Mexicana de Profesionales Inmobiliarios de Tijuana. Señaló que actualmente hace falta una regulación que vincule directamente a los desarrollos con obras urbanas. Pregúntale aquí a toda la zona Río y la zona Dorada, que todo el mundo está construyendo sus grandes edificios y yo no veo que le estén metiendo a la infraestructura. Pero bueno, ni yo ni nadie, ¿verdad? Bueno, explicó que las aportaciones de los constructores no deben de limitarse a pagos o donaciones generales, sino invertirse específicamente en infraestructura para las colonias afectadas por cada proyecto. Y tiene razón, ¿de qué les sirve que, por ejemplo, construyan un desarrollo habitacional en determinada colonia y le den unos terrenitos ahí al municipio que luego se convierten en, pues, en ¿cómo se llama? En unas que son unas que es que áreas verdes que nunca construyen el parque. Otros que son que para una escuela y que nunca construyen la escuela. Y otras que, unos espacios que termina donando el desarrollador, que no se desarrollan con el proyecto original, a usted se lo venden. El día que usted va a comprar ahí en el fraccionamiento, te dicen, aquí va a haber una escuela, y tú te la compras, ¿no? Y tú dices, ah, pues aquí va a haber una escuela. Sí, chucha, pues no va a haber una escuela porque las escuelas no las programan los desarrolladores inmobiliarios. Las escuelas las programan las autoridades educativas. Ah, sí, sencillito. Entonces, ¿qué va a hacer ese terreno? Un terreno baldío. O ese terreno después lo va a agarrar el Estado, ¿no? Depende a quién se lo hayan donado, si al municipio o al gobierno del Estado, y va a construir otra cosa, ¿no? O lo va a donar a otra, a una asociación, o lo va a utilizar para construir, por ejemplo, viviendas para personas a las que se les derrumbó la casa, y usted con su sueño guajiro de que ahí está comprando porque ahí va a existir un parque y ahí va a existir una escuela. No va a existir nada de eso. Si usted no ve que ya está el parque, no existe, ¿no? Entonces, es lo que le están diciendo, que estos cuates nomás agarran, se ponen a donar terrenos, termina siendo parte de la reserva territorial del estado o del municipio, que no sirve para un demonio. más que para que el Estado y el municipio hagan business. Entonces, pues no, pues en ese caso mejor que le metan, o no me des el terreno de la escuela, pero sí construye el parque bien para que yo te la crea, ¿no? Digo, o sea, podrían ser una serie de negociaciones en las que pudieran intervenir, pero pues efectivamente lo que está diciendo aquí el presidente de los evaluadores es que no está definido. Escuchamos.
1: Desde el punto de vista de profesionista colegiado, que los colegios hemos levantado varias veces la voz sobre esto, en el colegio de evaluadores lo hemos hecho, indicando que debe de haber una regulación que cuando un desarrollador va a impactar una zona, no solo de el monto que tiene que entregar por donación, sino que se le pida o haya manera de que ese dinero se invierta directamente en la mejora de la infraestructura que va a impactar a su desarrollo y a los aledaños. No tiene que ser toda la colonia, pero sí, por lo pronto, las 2, 3 cuadras alrededor, por una mejora del drenaje o del suministro de agua, etcétera. Son cuestiones que sí deben de impactarse de manera directa. Cuestiones que deben de verse de manera directa con la autoridad. Si la autoridad no puede, el presupuesto no es suficiente, bueno, los que van a desarrollar, que se van a ver beneficiados, que de esa parte se vea la inversión, no nada más para ellos, sino para la sociedad.
0: Bueno, pues así las cosas. Vámonos a la siguiente cápsula.
2: México integra la lista de revisión ante la Comisión de Aplicación de Normas de la Organización Internacional del Trabajo. La artista mexicana Flor Minor expone cavilaciones en el Museo de Arte en Querétaro. Yucatán va por su primera ciudad náutica. Loreto, en riesgo ambiental por la habilitación como puerto de altura y cabotaje. En el 2027, la disputa política será entre Morena y el PAN, vaticinó Jorge Romero. El legislador Insunza niega nexos con los chapitos y contacto con el gobierno de Estados Unidos. La Coordinadora Nacional de Trabajadores de la Educación anuncia paro nacional desde el 1 de junio y alista un plantón en la Ciudad de México durante el Mundial.
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0: Gracias por continuar con nosotros. Oiga, pues fíjese que en los últimos hechos pues violentos que se han registrado aquí en la ciudad, le comento que fue hallado un hombre sin vida en la colonia mineral de Santa Fe, esto por la mañana de este martes. Ocurrió en la delegación Otay, Okay, o sea, el fraccionamiento se llama Mineral de Santa Fe. En el fraccionamiento TAI, de acuerdo con información preliminar, el hecho fue reportado a eso de las 5:30 de la mañana mediante un llamado al número de emergencias. El reportante indicó que esto ocurrió en la calle La Fortuna, esquina con Real del Río, a espaldas de la zona conocida como Aguas Termales Valparaíso, donde se encontró una persona tirada en vía pública con manchas de sangre. Según información preliminar, quien hizo la llamada señaló que no se acercó al cuerpo y desconoció si la persona aún contaba con signos vitales, pero pues observó los rastros de sangre y aparentes lesiones, aparentemente por arma de fuego. Y bueno, pues efectivamente los municipales se acercaron, confirmaron que había una persona sin vida, con huellas de violencia, y bueno, ahí se realizaron las acciones periciales. Por otra parte, fíjese que pues un camión de paca se volcó sobre el Libramiento Sur. La volcadura se registró por la mañana, a eso de las 9 de la mañana, donde en el Libramiento Rosas Magallón, que provocó pues obviamente afectaciones en la circulación, luego de que varias pacas de cartón pues terminaron esparcidas sobre la vialidad. El accidente ocurrió poco antes de las 9 horas sobre el Libramiento Sur, a la altura de Plaza Pacífico, en dirección a la zona de las 5:10. De acuerdo con información preliminar, el incidente involucró un camión que transportaba pacas de cartón pertenecientes a una recicladora. Presuntamente, al tomar un retorno, el conductor perdió el control debido al peso de la carga y, bueno, pues ocasionó que la caja se desprendiera de la unidad y terminó volcada sobre la vialidad. Tengo la ligera sospecha que también iba a medio rapidito el don, ¿verdad? Para que se te desprenda hasta la caja. Pues así como que muy cuidadoso que iba manejando, no me da la impresión, ¿verdad? Bueno, pues lo bueno es que no aplastó a nadie. Porque imagínese, va pasando por ahí un auto compacto y lo hace un puré. Tras el accidente, pues parte de la carga quedó sobre el camino, generó complicaciones para automovilistas y un fuerte congestionamiento. Paramédicos acudieron al sitio y bueno, el conductor no requirió mayor atención, ¿no? Nada más ahí su pequeño jalón de orejas y bueno, pues sus aplausos, ¿no? Por otra parte, le comento que también en otros acontecimientos. Pues ayer fue encontrada por la tarde una maleta en la colonia Alemán que contenía un cuerpo abandonado. La maleta en la colonia Alemán fue reportada la mañana de este lunes por ciudadanos que transitaban por la delegación Centro de Tijuana. El hallazgo ocurrió aproximadamente a las 9 de la mañana, cuando una llamada al 911 alertó a las corporaciones sobre el bulto sospechoso. El reporte ciudadano indicaba que sobre la calle Mark Hudson, a escasos metros de una iglesia, se encontraba un objeto abandonado que pues emanaba, yo creo que algún olor no precisamente lindo. Los denunciantes señalaron que en el sitio estaba una bolsa negra que parecía contener a una persona lesionada con los ojos cubiertos. Los oficiales confirmaron el hallazgo justo en la incorporación hacia la calle Segunda, donde observaron el objeto descrito por los ciudadanos en la zona. En el lugar localizaron una valija verde que guardaba una bolsa de plástico negro del que sobresalía una extremidad cefálica de un hombre. La víctima estaba completamente envuelta en plástico y presentaba huellas de violencia, así como manchas hemáticas en la superficie de la tierra, de la tela. Minutos después, pues llegó el ejército, la Guardia Nacional y bueno, pues ahí se estableció el cerco perimetral. Por otra parte, fue hallado también por la tarde un joven ejecutado en la colonia Tejamén. La colonia Tejamén fue escenario del hallazgo de un hombre sin vida con visibles huellas de violencia. La tarde de este lunes, los residentes del área comunicaron el suceso mediante el número de emergencias. El reporte ciudadano indica que la víctima se encontraba en el camino de terracería cerca de una pila de agua. El hallazgo ocurrió específicamente sobre la calle del Prado, esquina con calle del Rubí, de la delegación San Antonio de los Buenos. Ahí los municipales arribaron y confirmaron que había una persona lesionada en vía pública. Confirmaron que el joven era de aproximadamente 20 años y ya no contaba con vida. Su cuerpo presentaba múltiples lesiones contundentes en la parte superior del cuerpo. Tenía una en sus extremidades superiores severamente inflamada por los golpes. Los policías procedieron a colocar pues la cinta y delimitar el área para que realicen las actividades periciales. Y bueno, por otra parte, ayer la Fuerza Estatal de Seguridad Ciudadana detuvo a un líder de célula con un arsenal, todo un arsenal acá en Tijuana. Elementos de la Fuerza Estatal de Seguridad Ciudadana detuvieron en la colonia Chihuahua al presunto jefe de una célula criminal en Tijuana cuando trasladaba un arsenal. En una llamada al número de emergencia, bueno, no fue al número de emergencias, al 089 de tipo anónima, pues estaba alertando a los oficiales que implementaron un operativo que se concentró en la calle Leandro Valle, donde se reportó a un hombre con actitud sospechosa. Al arribar al sitio, los uniformados ubicaron a José Paulino, de 29 años, originario de Jalisco, cuyas características responden al reporte ciudadano, que fue sometido a una inspección precautoria y en el que se encontró en sus pertenencias pues todo un arsenal y equipo táctico. El detenido portaba dos chalecos balísticos, una placa apócrifa de la Agencia Estatal de Investigación, mandó a hacer su plaquita, y una bolsa con 100 gramos de metanfetamina, además de cuatro armas largas, una corta, 88 cartuchos útiles y tres cargadores. Por si necesitaba repeler alguna agresión, pues tenía con qué, ¿verdad? Y bueno, informes de la agencia básica indican que las operaciones de la célula criminal que el detenido encabezaba en Tijuana, pues se enfocaba principalmente a perpetrar ataques contra integrantes de grupos rivales en la región fronteriza. Tras cruzar los datos con el C5, pues se estableció el historial que reflejó acá el José Paulino, hoy de honorable integrante de la familia N, que contaba con una orden de aprehensión activa por el delito de homicidio calificado, que fue girada desde noviembre del 2020. Y bueno, con esto nos vamos a la siguiente cápsula.
2: De las 12 monedas conmemorativas al Mundial 2026, ya están para el público. Ajolotes, calaveras y papel picado, los símbolos de las monedas conmemorativas del Mundial 2026. Consumo en hogares ligó 4 meses de caídas por inflación e incertidumbre económica. El Mundial de Fútbol daría un respiro, pero temporal. Calderoni entra a la cancha global vistiendo al Tri. Sheinbaum confirma la visita del rey Felipe de España al partido del Mundial 2026 en Guadalajara, Jalisco, y descartó un encuentro entre ambos. Efraín Juárez, el líder de los Pumas, dice que en 2 torneos estamos en una final. El rey Felipe acepta la invitación de la presidenta de México, Claudia Sheinbaum, a asistir al España-Uruguay del Mundial 2026.
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0: Vale. Gracias por continuar con nosotros. Bueno, mire, tengo en la línea telefónica a mi compañero Heriberto Reyes, que está en Mexicali, y nos va a pasar la información de lo que allá ocurre. Heriberto, buenas tardes.
12: Muy buenas tardes, Sonia. Muy buenas tardes a todo el amable auditorio. Un día interesante de trabajo. Y vamos a empezar, Sonia, platicando lo que aconteció el día de ayer. Porque cuando estábamos hablando en este enlace telefónico, pues se seguía desarrollando una reunión entre padres de familia y directivos de la Escuela Secundaria Técnica número 18 de Mexicali con este tema de la presunta o llamada bomba Molotov, como fue incluso reiterado por las autoridades. Bueno, al concluir esta reunión, las madres de estos jóvenes, en particular de los 6 jóvenes que fueron asegurados y entregados a la justicia para adolescentes, bueno, comentaron que para empezar están totalmente de acuerdo en que haya consecuencias por los actos de sus hijos, pero no consideran justo ni razonable que se haya manipulado o se haya manejado información falsa, y sobre todo por las consecuencias en los ataques que recibieron en redes sociales, porque sabemos es lo más común del mundo ya en esta época de la información, Sonia, pero lo que lamentaron mucho fue el hecho de que no aclararan las autoridades que no se trató de una bomba Molotov en ningún momento, sino de un experimento que se venía realizando con el tema del ácido muriático o con Drano, como es la marca conocida de este producto químico, y el aluminio. Uh-huh. Experimentos que incluso puedes conocer en YouTube o en otras redes sociales o en redes de información, y que no fue una bomba Molotov, no fue una explosión, e incluso la fotografía que fue transmitida como fuente de información, esta donde se ve el humo dentro del salón de clases, comentaron pues que era una fotografía de cuando fueron a fumigar hace un par de meses la escuela. Entonces hubo mucha desinformación, Sonia, y sobre todo pues porque en algún momento se llamó terroristas, ¿no? A los 6 estudiantes que fueron detenidos.
0: O sea, detuvieron a 6 estudiantes que estaban realizando una práctica de laboratorio que a lo mejor se les salió de control.
12: No necesariamente, Sonia, fue una práctica de laboratorio en ese momento. Lo que pasa es que estaba, ya hay un video donde se puede observar, le echaron en una botella de 600 mililitros de agua, echaron o tenían una cuarta parte de contenido de ácido. Y a ese ácido le echaron un aluminio y cerraron la botella. Esto es, te digo,
0: pero no estaban una reacción haciendo
12: química.
0: Pero, a ver, espérame.
12: No estaban en laboratorio.
0: Y no estaban haciendo una práctica experimental. Estaban jugando.
12: Tampoco. Estaban haciendo lo que dicen las madres de familia, una travesura. ¿Por qué? Porque sabían lo que sucedía. Ya. Le echaron el ácido, le echaron el aluminio, la botella estaba sobre el escritorio del salón, lo que se puede observar en el video. No hay más alumnos en el salón más que ellos. Y después de que se empieza a inflar, porque está cerrado el tapón de la botella, pues hace presión, esta reacción química obliga a pues el gas tiene que salir. Uh-huh, ¿y qué es lo que pasa? Pues truena la botella. Ajá. Y eso fue el final de todo.
0: Okay.
12: El asunto es la forma en la que después se maneja por parte incluso de las autoridades el tema de una bomba Molotov, de una explosión que en efecto no es una reacción química que provoca una explosión, porque se encuentra en un contenedor sellado que no permite la salida de gases. Entonces era difícil escribir la nota cuando hablábamos de detonación, porque si es Molotov no se detona una bomba Molotov. Entonces había mucha desinformación y esa generó pues que a sus hijos los tacharan de terroristas, e incluso las mismas autoridades después se retractan de esos planteamientos, y lo que dicen pues las madres de familia es que fue una afectación seria a sus hijos, que se terminaron detrás de las rejas, Sonia.
0: Por eso, a ver,
12: ahora sí, espérame.
0: O sea, a mí no me importa si es una travesura, si fue jueguito, si fue jugandito la canción. O sea, al final de cuentas, ellos ocasionaron una movilización policíaca. Punto. O sea, estos papás, de veras, en lugar de que asuman la responsabilidad de decir, oye, ¿sabes qué? Se movilizaron bomberos, se movilizó Protección Civil, se movilizaron policías, porque pues obviamente no se sabe qué diablos está pasando. Y bueno, me imagino que te. Pues que hay unas imágenes donde se ven unas llamas.
12: No, Sonia, es que ahí justamente es lo que te voy a decir. Cuando veas el video, vas a decir, así, literalmente vas a decir, ay, no manches. Así.
0: Sí, o
12: Cuando
0: sea,
12: veas el video real
0: okay,
12: de
0: ¿lo
12: lo que
0: tienes?
12: sucedió, de la botellita de plástico,
0: ¿Por
12: sí.
0: qué? ¿Y
12: Y
0: por qué? ¿Y por
12: lo
0: qué ya
12: estamos
0: no me lo
12: consiguiendo
0: mandas y me lo estás platicando? Ah, porque se ven la cara de los escuincles.
12: Entonces,
0: Es que
12: ahorita
0: hasta hay
12: estamos
0: que cuidarle la
12: editándolo para
0: jeta a
12: que
0: los
12: tengas.
0: mocosos esto.
12: Sí,
0: Ok.
12: tenemos que poner la imagen ahí, nada más
0: Sí,
12: para que se
0: blureada.
12: vea cuando sí, cuando le haga plop, y eso es lo que pasa. Sí estalla, sí es una. Híjole,
0: Sí, sí,
12: podría
0: sí.
12: compararlo, no sé si la gente conozca a cuando ese experimento donde le echan una marca de dulces a la Coca-Cola y genera mucha espuma y luego estalla. Ah, pues prácticamente es una reacción similar, es una botella de plástico. No era, no era una bomba Molotov.
0: Ya.
12: Y sí, reconocen los mismos padres de familia que claro que sí deben de enfrentar las consecuencias de sus actos, pero no fue un acto de terrorismo. No fue una bomba Molotov, fue algo que tiene que ver con los experimentos que incluso se realizan en la
0: ¿Pero qué les
12: secundaria.
0: dijo terrorista? A ver, espérate, ¿qué autoridad les llamó terroristas? Yo recuerdo el comunicado y no, pues nada más hablan de que tuvieron que intervenir, pero nunca les dijeron terroristas. ¿Quién les dijo terroristas?
12: Es que se manejó en algunos medios acto terrorista, Sonia.
0: Ah,
12: Y
0: bueno,
12: es
0: espérate,
12: que,
0: espérate, eso es otra
12: sí.
0: historia.
12: Es
0: Una
12: de,
0: cosa es la autoridad.
12: y ese. Sí, pero Sonia, acuérdate que algunos medios de comunicación tienden a citar a las autoridades y a veces no están citando adecuadamente lo que dicen.
0: Bueno.
12: Entonces, incluso la misma gobernadora habló de bomba Molotov. Yo te puedo decir que yo escuché la declaración de la gobernadora. Yo no recuerdo que haya dicho específicamente Molotov, pero sí dijo bomba. Entonces, y esto, pues puede considerarse un acto de terrorismo.
0: No,
12: No
0: no,
12: les
0: a ver,
12: dijeron
0: espérate, a ver, vuelvo
12: terrorista
0: a, o sea,
12: a los
0: a mí no me
12: estudiantes, ¿no?
0: interesa.
12: Pero eso
0: A ver,
12: no me consta que lo haya
0: Heriberto,
12: dicho la gobernadora, ¿eh?
0: nosotros, ni la gobernadora lo dijo, ni la Secretaría de Educación lo dijo, ni las autoridades policíacas emitieron un comunicado hablando de terrorismo. Ese es un concepto que usaron medios de comunicación, que incluso aquí no lo usamos tampoco. Así es sencillo. O sea,
12: Correcto.
0: entonces, ese concepto lo están usando medios de comunicación irresponsables, de periodistas
12: Correcto.
0: ignorantes, que no saben lo que es la
12: Correcto.
0: diferencia entre terrorismo. Ve y pregúntale a Trump, que considera a
12: Ahí
0: nuestros
12: sí hay
0: narquitos
12: diferencia.
0: terroristas. Eso todavía se la creo más alto. Pero, pues, obvio, ahora, bomba, pues yo creo que sí aplicaría, porque la cosa es que se explotó.
12: Pues sí, es exactamente, es
0: O
12: que
0: sea,
12: podrías decir que es un artefacto explosivo, Sonia, pero al momento de decir, bueno, es una botella de plástico con un poquito de ácido al que le echaron aluminio y estalló porque los gases buscan
0: por
12: salir,
0: eso,
12: ¿no?
0: pero no está
12: Pues
0: tan
12: sí, es un
0: mal,
12: artefacto
0: no está tan
12: explosivo.
0: mal aplicado el término bomba, porque explota.
12: Bomba, no. El que sí fue el Molotov,
0: Ah, la molotov, ahí
12: porque
0: sí,
12: una bomba
0: el
12: Molotov es muy
0: que es muy
12: diferente,
0: diferente, ¿no?
12: es
0: Eso
12: muy
0: lleva
12: exactamente.
0: un producto ahí, ¿cómo se llama?
12: Flamable, y la
0: Flamable,
12: intención
0: ajá,
12: no
0: y a
12: es, no
0: ver, lo avientas
12: estallan,
0: y explota,
12: esas bombas
0: exacto.
12: no estallan, las avientas para que se esparza el líquido y se prenda, ¿no? Ese
0: Así
12: es
0: es.
12: muy diferente. Entonces, ellas no niegan, Sonia, en ningún momento que sus hijos actuaron mal. También observan, pues, el hecho de que se abrió un protocolo, se los llevaron sin mientras los padres estaban en la escuela. Entonces, cuando salen de la reunión que les explican qué pasa, los padres, bueno, quieren ver dónde están sus hijos y se los
0: Detenidos.
12: llevan primero, les dicen que a la fiscalía, y después tuvieron que ir a la comandancia central de policía y luego les dijeron que siempre no, que en otra parte, etcétera, etcétera. Entonces, hay
0: Ay, pues
12: una
0: ni
12: serie de
0: modo, mi vida, pues
12: inconformidades.
0: así pasa. O sea, tampoco te pongas roñoso de que, ay, yo no sé dónde están mis nenes. No, pues también tus nenes, o sea, no, no estás como para agarrar y ponerte payaso y empezar a decir, es que me los traumaste. No. No, no, no. O sea, el simple hecho de que hayan tus nenes generado una travesura, como tú le quieres llamar, y que hayan movilizado toda una serie de corporaciones, implica lo menos que puedes hacer es callarte la bocota y decir, dime qué hay que hacer para solucionar esto y para corregir el comportamiento de mi nene. Pero estarse haciendo ahora las víctimas no les queda, ¿eh? Y si tienen un problema por los términos que usaron los medios de comunicación de terroristas, pues vayan y metan sus cartas aclaratorias a esos medios de comunicación. Pero no te queda hacer.
12: Sus derechos de réplica.
0: Sí, sus derechos de réplica. Decir, oye, me vas corrigiendo las publicaciones que hiciste porque llamaste a mi nene precioso terrorista, ¿no? Sí, esa parte todavía aplicaría. Pero de que me vengas y que te hagas el dramático de que porque, ay, me dijeron que la comandancia, ay, no, que la fiscalía, ay, ni modo que te lo desaparecieran, ¿no? Ya. Digo, sí, pues, sí ha sucedido, pero no con este clase de secundaria.
12: Sí, Sonia, ahí, tranquila. Digo,
0: sí, hay autoridades que sí desaparecen, ¿no? Digo, pero no, por una botella de esas. ¿Sí? Y por un objetivo mucho mayor y más truculento, ¿no? O sea, tampoco es para que... No están para hacerse los dramáticos, honestamente, que se frieguen. No me importa. Vale, ¿qué más? Y además debieron de haber pagado los daños y con esa jeta con la que andan ahorita llorando, debieron de haberse presentado al plantel y decir cómo limpiamos aquí, ¿verdad? Y llevarte a tus delincuentitos estos juveniles a limpiar el salón. Si tan preocupado estás y tanta rehabilitación necesitamos. Vale, ¿qué más, Heriberto?
12: Bueno, Sonia, cambiando un poco de tema, como bien sabes, ya desde hace tiempo el Congreso dijo que se iban a ahorrar 53 millones de pesos y que los iban a utilizar para apoyar a la gente de San Quintino, cuando menos era la intención del gobierno del estado. Bueno, todo eso sigue en marcha, Sonia, pero por lo pronto no se han puesto de acuerdo de cómo van a hacerle para quedarse con esos 53 millones de pesos, porque hay una aclaración muy importante cuando hablamos de ahorro y hablamos del presupuesto que ejerce el Congreso de Baja California, que son tomas de 1,000 millones, y tomas en cuenta también la auditoría superior y otros aspectos, pero a final de cuentas son cerca de 1,000 millones de pesos, se redujeron 53 millones de pesos. Bueno, el asunto es que la Secretaría de Hacienda entrega aportaciones mensuales al Congreso de Baja California. ¿Qué quiere decir eso? Pues que cada mes le da su mesada para que cubra sus gastos. Entonces, por lo pronto, lo que no ha quedado muy claro, y es lo que están trabajando en estos momentos, es para saber si les descuentan en abonos chiquitos esos 53 millones de pesos en los próximos meses, o cómo es que se va a aplicar, porque a final de cuentas ese es el recurso que tiene la Secretaría de Hacienda, y en este caso pues el gobierno de Baja California. No es que se los vaya a regresar el Congreso del Estado al gobierno de Baja California, sino que lo van a dejar de recibir, y eso es lo que no se ha definido. Lo que se sabe es la intención, como te comento, de que se vaya a obras de infraestructura educativa en el municipio de San Quintín, y lo decía hoy la misma presidenta del Congreso, la diputada Michelle Sánchez. Sabemos que ese es el plan, pero pues también 53 millones de pesos no son suficientes para atender todas las necesidades que tiene el municipio. Nada más hablando de las visitas recientes, recordarás, la semana pasada estuvieron en la sesión representantes de las comunidades de San Quintín, de Vicente Guerrero y de Camalú, pidiendo apoyo para la construcción de un hospital general, para la instalación de servicios de red eléctrica, en fin, una serie de necesidades que tienen los residentes de San Quintín, y reconocía la diputada pues que 53 millones no son suficientes, pero pues que es un comienzo para ver qué es lo que se puede hacer. Por eso tienen muy claro que esos 53 millones de pesos pueden servir más para lo que son las obras de infraestructura educativa que para iniciar la construcción de un hospital general, por ejemplo, porque 53 millones de pesos te alcanza para dos piedras y quizás dos vigas y nada más, ¿no? En cuanto a lo que requiere una inversión para construcción de un hospital, ¿no? Entonces, lo tienen muy claro, pero todavía siguen trabajando con la Secretaría de Hacienda, decía la diputada, para definir cómo es que van a quedarse con el recurso. A final de cuentas, el gobierno de Baja California ya lo tiene, pero cómo es que se los van a descontar o cómo es que se va a aplicar eso, es lo que están por definir ya para que ese dinero se pueda utilizar en los proyectos que se tiene anticipado se haga, que son obras de infraestructura educativa, Sonia.
0: Va. Bueno, ¿algo más, Heriberto?
12: Esta es la información que tenemos para el día de hoy aquí en la capital, Sonia. Ahí te aviso cualquier cosa que nos digan los padres de familia. Y en cuanto tengamos, porque ya lo terminamos la edición, en cuanto colguemos esta llamada, te mando el video, porque no lo puedo mandar en este momento porque estamos en llamada por WhatsApp. Sí, te claro. Mando el video para que veas la explosión de la bomba.
0: La explosión de la bomba, bueno, porque sí fue bomba. Sí explotó. Sí. Entonces, bueno, sí fue bombita si quieres, pero al final de cuentas bomba. Bomba yucateca si tú quieres, pero bueno. Vale, pues, Heriberto, estamos pendientes de la información. Oye, el calorcito, ¿cómo les está llegando allá? Está tranquilo todavía, ¿no?
12: Todavía está tranquilo, de hecho nos tiene sorprendidos porque después de una semana extremadamente calurosa que estuvimos por arriba de los 40 grados, otra vez estamos en los 30 bajos, así es que vamos a disfrutar de esta frescura que le llamamos nosotros los mexicalenses a los 33 grados centígrados aquí en la capital del estado.
0: Vale, pendientes entonces. Gracias, Heriberto, excelente tarde.
12: Gracias.
0: Bueno, pues... Es que, híjole, a los papás les cuesta un montón de trabajo aceptar que sus hijos tienen un comportamiento incorrecto. Mientras usted salga a querer justificar o minimizar o reducir las cosas que sus hijos hacen, la forma en la que pueden participar en otros actos de mayor envergadura no se va a detener, ¿eh? Deje de justificar a sus nenes. Mejor agarre y diga, bueno, ¿cómo lo podemos arreglar? ¿Cómo podemos solucionar esto? Pero, ¿y cómo podemos darle una lección a mi hijo por haber participado? A lo mejor él no fue el cabecilla, a lo mejor él no se le ocurrió, pero pues le entró. Entonces, tiene que tener consecuencias. Pero de eso es que, ay, pobrecita de mi criatura, no es terrorista. Bueno, eso es un manejo de conceptos. Y lo único que hay que hacer es aclararle también a los medios, porque hay muchos que hacen que es que periodismo, que se sienten periodistas, son influencers y se pueden hacer este tipo de estupideces también. Entonces, pues empiecen también a enfrentarlos a las consecuencias. Pero de que fue bomba, fue bomba. Eso sí, eso sí me queda claro. A lo mejor no molotov, pero sí fue bomba. Con esto nos despedimos, los dejamos pendientes de la información que se va a seguir generando aquí en Esquina 32. Tenga usted excelente tarde.
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1: Iniciamos Inexpertos del día de hoy. Muy buenas tardes a todos. Martes. Segundo día de la semana, que ya se vaya rápido, ¿no?
2: Me estoy durmiendo.
1: No, ¿cómo crees? Joven Cerratos, buenas tardes, ¿cómo estás?
2: Muy buenas tardes, pues cansado. ¿Sí? La verdad, segundo día del tiempo completo, no se ha terminado el día y ya me quiero ir. Estoy harto. Hay no, que cancelar no puedes... el tema del tiempo completo.
1: No me digas, ¿ya de plano?
2: No, sí aguantamos.
1: ¿Sí?
2: Oye, casi dos meses después estamos de regreso en un martes en cabina. Por lo general lo estamos haciendo por vía llamada.
1: Claro, de manera remota, ¿no?
2: Correcto, por el tema de la universidad, que claro. Ya superamos eso.
1: Ajá.
2: Nos vamos con un promedio 9.3.
1: ¿A poco?
2: No es lo ideal, pero...
1: Oye, pero ya arriba de 8 es
2: avaricia.
1: Avaricia, ¿no?
2: Sí.
1: Entonces andas avaricioso ya.
2: Un poco.
1: ¿Qué, ya te dieron promedios o estás sacando tu cálculo?
2: No, ya me dieron mis calificaciones finales.
1: ¿A poco?
2: Ya con el promedio y ya con el promedio ajustado de primer semestre hasta...
1: ¿Cómo? Pero, este o sea, semestre. ¿Cómo ajustado? ¿Te lo redondean el promedio o qué? Como cuando vas a las tiendas.
2: O sea, ya resuelto el tema.
1: Sí. Hay temas ahí que no estaban resueltos.
2: Pues no había concluido el semestre, entonces ya es oficial. 9.3 de promedio.
1: Pues muy bien, felicidad. La verdad creo que es muy bueno, ¿no?
2: Sí.
1: ¿Tú calculabas un poquito más o qué?
2: Y no, de hecho, esperaba
1: ¿te sorprendió,
2: peores cosas. ¿Qué? De hecho, tuve que dar debajo una materia para...
1: Para enderezar eso.
2: Es correcto.
1: Ah, bueno. Una cosa, qué bárbaro. Pues, felicidades, joven Cerratos.
2: Muchas gracias.
1: Aquí
2: vamos a estar ya siempre, hasta agosto.
1: Ah, qué suerte, ¿no? Y con una excelente actitud.
2: Que me disfruten.
1: Más o menos, vamos a aprovechar eso. Oye, ¿qué tenemos para el día de hoy, Juan Cerratos?
2: Muchísimos temas de entrada. Ajá. Tenemos campeón en Inglaterra.
1: Correcto.
2: Después, bueno, es campeón después de 22 años.
1: Imagínate.
2: Mi edad.
1: Oye, buen punto.
2: Desde el 2004.
1: ¡Chin! ¡Qué fuerte!
2: Vamos a platicar de
1: sí,
2: eso.
1: Claro.
2: Vamos a hablar de los Padres que están jugando serie contra los Dodgers.
1: Uh-huh.
2: Partidazo ayer.
1: Sí.
2: Hoy espero lo mismo.
1: Ajá.
2: O mejor.
1: Sí.
2: De mis Toros de Tijuana.
1: También.
2: NBA, Sonkis, Alcaraz, Sinner. Tenemos seleccionados.
1: Seleccionados, rumores también. Hay cositas
2: muchas
1: ahí que se van
2: cosas.
1: Acumulando. Sí.
2: No.
1: Y fíjate que, de hecho, hace un rato estaba justo buscando información.
2: Ajá.
1: Y me encontré el tema ese, ¿no? De, se incorporaron dos jugadores más, ¿no? A la concentración de la selección mexicana.
2: Ayer tres, ¿no?
1: Ayer tres, correcto. Hoy otros dos. Ahorita igual lo detallamos un poquito. Ya son cinco jugadores más. Pero después me quedé viendo caray. El viernes juega la selección mexicana.
2: Ah, sí.
1: El viernes juega contra Ghana. Y creo que nadie se ha acordado de ese partido, como andamos entre que la final, que si tú, que yo, que si la Premier, que si los Padres, que si... Nadie nos acordábamos que jugaba México. Digo, es un amistoso, es de preparación, ¿no? Bueno, ya ni amistoso, es de preparación. Es de el primero de los tres partidos que le quedan previos al arranque del Mundial, ¿cierto?
2: Correcto. Es Ghana y Australia.
1: Sí, y Serbia.
2: Y por último, Serbia.
1: Sí.
2: Y Toluca.
1: Ajá. En este caso, el viernes juega la selección mexicana contra Ghana en Puebla. Y el partido es al mediodía, a tiempo nuestro. O sea que habrá que verlo aquí.
2: Sí, tristemente.
1: Oh, o podemos ir a hacer infinito. Mira hasta los
2: ojitos. ¡Qué buena opción!
1: Hasta los ojitos te brillaron.
2: No. De hecho, ayer le di una triste información a la compañía Norma de Ser Infinito.
1: ¿Cómo crees? ¿Por qué?
2: Le dije que ya no iba a tomar Ser Infinito, o más bien ningún tipo de alcohol.
1: ¡Ah, caray!
2: Hasta junio.
1: ¿Hasta junio?
2: Sí, hasta el siguiente mes.
1: O sea, ¿pretendes algo así como unos 10, 11 días de no alcohol? Sí. ¿Por alguna razón especial o qué?
2: Desintoxicarme.
1: Ah.
2: Y el 18 de junio regresar con todo.
1: O sea, te vas a limpiar para ensuciarte en el mundial, durante el mundial.
2: Exactamente.
1: Más o menos.
2: Exactamente.
1: Qué bárbaro.
2: Qué locura, ¿no?
1: En fin.
2: Oye, pues
1: bien.
2: Ahora sí.
1: Arráncate, pues.
2: Premier League, hoy, pues... penúltima jornada de Premier.
1: Sí.
2: El día domingo tenemos la última. Ya para el día domingo lo importante va a ser pues la foto de la plantilla del Arsenal.
1: Claro.
2: Y el juego del descenso. Que se está poniendo a ardiente.
1: Correcto. Y es que el día de hoy se jugaron los dos partidos que quedaban pendientes de la jornada 37, o sea, la penúltima. El primer partido del Bournemouth recibía al Manchester City. Y el tema era relativamente fácil. El City gana y queda todo para definirse en la última jornada, el domingo. Pero el City empató a un gol.
2: Iba perdiendo 1-0.
1: Fíjate.
2: El tema aquí es que siento yo que fue mala noticia lo de Guardiola en un momento crucial de la temporada. Es decir, dos jornadas antes de que concluyera, cuando te estás jugando todavía la Premier.
1: Bueno, y no es nada oficial, ¿no? No creo que internamente hayan dicho.
2: Ajá. Se filtró, pero es oficial. O sea, ya todo no estará apunta. Guardiola. Uh-huh. Ya tienen técnico.
1: Maresca, pero, ¿tú crees técnico? Que porque dijeron, ya no va a estar Guardiola. Ay, qué triste, vamos a perder.
2: No.
1: Yo creo que al contrario, podría haber sido un buen punto, ¿no? Un aliciente de, ¿te vas? Pues vamos a ganarlo, ¿no?
2: No, pero el tema es que hay formas. Y esa no fue una forma, que se enteraran que Guardiola no va a ser más el técnico así. O sea, lo que quiere el jugador, uh-huh. o por lo general, y más cuando es un técnico de años, 10 años estamos hablando de Guardiola, ajá. es que Guardiola se lo dijera en la cara a sus jugadores. Oigan, este ya va a ser mi último año, estamos ya a dos jornadas de concluir y es mi última temporada.
1: Sí, estoy de acuerdo. Aquí el punto sería, pues, por dónde se filtró, ¿no?
2: Eso sí. ¿Quién lo filtró? ¿Cómo leyó esa información a los medios? Fabrizio.
1: Claro. Fabrizio Romano. ¿No?
2: Una cosa correcto. Así. Oye, pues ya con ese resultado, el Arsenal después de 22 años larguísimos, vuelve a ser campeón de Inglaterra. Y el equipo más frío de Europa, uno de los más fríos.
1: Lo echó fríos y cosas por el estilo, ¿no?
2: Y se le está complicando la cosa, ¿eh?
1: Pues es que la verdad es que traían. Sí, pues es que dices bien, es el Arsenal, ¿no? Y de hecho, dentro de los últimos campeonatos, a ver, o sea, de la última vez, bueno, no de la última vez, no, pero los últimos, ¿qué? 10 años.
2: Sí, dominó el City.
1: Dominó el City con seis Premiers. Seis Premiers las ganó el City, la ganó el Leicester. Otra la ganó Chelsea, dos las ganó el Liverpool y el día de hoy que se corona Arsenal. Como subcampeón, en esos mismos años, cuatro veces Arsenal. Cuatro veces se quedó en la orilla.
2: Y todas con Arteta.
1: Sí, de acuerdo. Sí. Dos veces el Liverpool, un par de veces también el City, un par de veces el United.
2: Eso me sorprende, ¿eh?
1: Sí, de acuerdo. Pero bueno, interesante ahí, 22 años de espera. Pues no sé si conozcas a alguien que sea realmente fan del Arsenal.
2: Sí. Pues tengo felicidades. Uno de mis mejores amigos.
1: Ajá, es fan.
2: Es fanático a muerte del Arsenal.
1: ¿Cómo se llama tu amigo?
2: Eduardo Pérez. Y un primo también, que vive en la ciudad de Guadalajara. Ajá. También a muerte con ese Arsenal.
1: Felicidades para ustedes, que también. Bueno, también han de ser como de tu edad, me imagino, ¿no?
2: Uno sí, mi primo no es...
1: Un poco más grande,
2: como
1: chico.
2: Como 10, 12 años más grande
1: que yo. Ah, bueno, sí le tocó ver, entonces... estaba chamaco, pues, pero sí le tocó ver los campeones en la ocasión anterior.
2: Y yo, pues, ya sabes que a veces me cuelgo del Arsenal.
1: Entonces... ¿Hoy te vas a colgar del Arsenal?
2: No.
1: Ah, porque ya lo habías tirado a la basura.
2: Sí,
1: exacto. Te lo recuerdo, digo, hace unos días.
2: Sí, ya no... Por eso no me voy a colgar el triunfo.
1: Ah, qué bueno. Por lo menos.
2: Voy a ser honesto.
1: Hay que ser congruente. No, pues bien, ahí está el tema. Ahora, el asunto es, decías bien, ahora el domingo todo se concentra en el tema del descenso. Que, por cierto, hoy perdió el Tottenham.
2: Sí.
1: Jugando contra el Chelsea, 2-1. Y entonces, ahí, ¿cómo están acomodados en este momento? Quedándoles un partido, pues el Tottenham está que a 2 puntos del descenso. Solo arriba del West Ham, que tiene 36 puntos. Tottenham se queda con 38. Y pues obviamente Nottingham Forest ya se salvó. Ahí sí ya no hay manera de alcanzarlo.
2: El tema aquí es que deberíamos estudiar qué pasaría si empata el Tottenham y gana el West Ham. No sé si es la diferencia de goles.
1: Pues mira, si fuera el caso y fuera la diferencia de goles, se va a West Ham.
2: Ajá, o es el tema de enfrentamientos directos.
1: ¿Qué? ¿Y en ese caso?
2: Sería los enfrentamientos.
1: Ajá, sí, West Ham, pero sabemos.
2: Tottenham. Ajá, no sé cuál es el criterio de desempate de Premier, porque antes, hace unos años, era el tema del goleo, la diferencia de goles. Ahora creo que ya cambiaron las cosas y sería irnos a los enfrentamientos directos.
1: Ok, Que es algo similar a la Liga de España, ¿no? En algún punto han decidido campeonatos en base a eso.
2: Exactamente.
1: Sí, sí, buen punto. Pues
2: a ver, que en los enfrentamientos directos, sí. Aquí lo estoy sacando.
1: Ajá.
2: Me equivoqué, puse Arsenal por alguna razón.
1: No, Tottenham y West Ham.
2: West Ham y Tottenham, ok, muy bien. West Ham ganó el más reciente.
1: Uh-huh.
2: Y, mira, ganó el Tottenham. West Ham ganó el más reciente y uh-huh. El primerito lo ganó el Tottenham 3-0.
1: Ok, entonces ahí están empatados.
2: Están empatados.
1: Ese criterio también está empatado.
2: Exacto, entonces nos iríamos a la diferencia de goles.
1: Yo creo que ahí, y por ahí tanto, sí, Tottenham está tiene una diferencia de menos 10, pero West Ham menos 22 sí, en no. Este momento. Entonces el escenario, pues lo único, lo que puede apostar West Ham es ganar, no hay otra, y que Tottenham pierda.
2: Los últimos, bueno, los partidos que tienen uh-huh. es Tottenham contra Everton, en casa el Tottenham, okay. y West Ham contra Leeds United.
1: Hmm. Caray.
2: Los dos equipos en casa. O sea, va a ser una tristeza Londres.
1: En alguna parte de Londres, alguien va. Bueno, no alguien, muchos van a estar tristes.
2: Sí.
1: Sí, sí, sí.
2: Un cementerio.
1: Sí, recordemos, digo, por si a lo mejor este dato, o sea, son varios equipos que juegan en la ciudad de Londres porque de alguna manera más bien representan zonas o barrios de la misma ciudad, ¿no? Entonces, obviamente, en una misma ciudad, no sé cuántos estadios habrá en Londres.
2: No, muchísimos.
1: Voy a inventar un número, ¿eh? Porque tranquilamente hay 10.
2: Sí.
1: Tranquilo, hay 10 equipos en Londres, en las diferentes categorías.
2: Que son varias,
1: en sí, Inglaterra ¿cómo no?
2: Son varias.
1: Sí, sí, claro, ¿no? Entonces,
2: súmale Wembley,
1: claro,
2: que no juega ningún equipo.
1: Correcto, pero, es para la selección y para eventos especiales, ¿no? Bueno, y las finales también de las copas.
2: Las finales, también recordar ahí Oribe Peralta. Hace mucho que no lo mencionaba. Oribe con su doblete a Brasil.
1: El Oribe Olímpico.
2: Oribe Olímpico.
1: Hermoso. Pues a ver qué pasa. Nunca. A ver qué pasa entonces este domingo. Todos los partidos a la misma hora, 8 de la mañana, tiempo de California. La Premier League se decide. Ya está amarrado el campeonato de Arsenal. Nada más, como tú decías, pues los festejos, obviamente. ¿Les toca jugar en casa el domingo?
2: Te lo debo. A ver, vamos a ver.
1: A ver.
2: Juegan de visita contra Crystal Palace.
1: Ok, bueno. Les tocará afuera, entonces.
2: Bueno, pero la foto.
1: Sí, sí, sí, de acuerdo. Estamos de acuerdo.
2: Merecido.
1: Pero en consecuencia, sí, el tema del descenso está muy calientito. Y ya están tres y los dos, porque dos ya están caídos. Pero falta un tercero y están entre ellos dos, West Ham y Tottenham.
2: Exacto, que seguramente el tema del Arsenal van a jugar con suplentes y ya pensando en PSG.
1: Correcto, recordemos que están en la final de la Champions, que es el sábado 30 de mayo.
2: Mismo día que juega la selección.
1: Mismo día que juega la selección.
2: En el Rose Bowl contra Australia.
1: Mismo día también en que se juega la final de la Conca.
2: De la Conca Chafa.
1: De la Conca Chafa.
2: En Toluca.
1: En Toluca, es correcto.
2: Toluca Tigres.
1: Entonces, un día muy futbolero va a ser el 30 de mayo, ¿eh?
2: Exactamente.
1: Sí va a estar.
2: No me lo pierdo. No me pierdo nada.
1: No, pinta bien, ¿eh?
2: Me la voy a pasar en el sillón.
1: Sí, cuéntame más de eso. Sí, la verdad sí. Pero bueno, ahí está de nuevo la felicitación para los fans del Arsenal porque, híjole, digo, lo hemos mencionado acá en el programa, ese Arsenal se había convertido como el equivalente al Cruz Azul, para quien a lo mejor no lo ubique o no siga tanto la Premier League. El hecho de quedarse en la orillita, en el segundo lugar, subcampeones, el equivalente, no se maneja una gran final pues en la Liga de Inglaterra, pero es el equivalente a eso, justamente, ¿no?
2: De acuerdo.
1: Y en muchas ocasiones ir con ventaja, ir en el primer lugar y hacia el final de la temporada tropezarse, caer en una mala racha que le estaba sucediendo en este caso, lograron enderezarse y emparejar otra vez al City y dejarlo pero pegadito, ¿no? O sea, en la línea ahí. Y bueno, ya el City ya hemos hablado, el tema ayer lo comentábamos, todo indica la salida de Pep Guardiola, este domingo en teoría sería su último partido y el nombre que suena fuertemente es Enzo Maresca, quien fuera el técnico de Chelsea y campeón del mundo, técnico campeón del mundo actualmente del Mundial de Clubes. Entonces, pues a ver cómo termina esta temporada de la Premier.
2: Que parecía detecté lo que busca el City.
1: Uh-huh.
2: Siempre buscan un técnico pelón. Entonces te puedes...
1: ¿Por qué? ¿Quién estaba antes del City?
2: ¿Ah?
1: ¿Quién estaba antes de Pep?
2: No, Pep, 10 años.
1: Sí, bueno,
2: okay. Y ahora voltean y dicen, vamos a buscar otro pelón parecido.
1: O sea que si la gente del City hubiera visto inexpertos, capaz que me lleva.
2: Sí, sí, sí.
1: ¿Sabrá de fútbol? No, quién
2: igual
1: sabe.
2: Te pero tenían en la libreta, ¿eh?
1: Bueno, a lo mejor me tiene, ¿eh? Inteligencia deportiva, ¿no? a lo mejor en algún momento me toca, ¿no? En sí, otros 10 años, quién sabe ya cómo esté yo, ¿no? Pero, más pelón seguro, pero...
2: pero bueno. Es el fin de una era, ¿no? O sea, sí. La era Guardiola.
1: Y una era, una etapa muy ganadora.
2: Y la de Klopp.
1: O sea, sí, aunque obviamente, a ver, es que de hecho hace un rato escuchaba yo algo relacionado sobre Klopp. Y es que todo el mundo habla maravillas de Klopp. Pero realmente Klopp ha ganado una liga.
2: Sí.
1: Y ha ganado una Champions.
2: Correcto.
1: Y hasta cierto punto, ¿por qué lo ponemos en la misma mesa que Pep Guardiola? Cuando es multiganador. Y además, un técnico con un estilo de fútbol muy influyente, que valga la redundancia, ha permeado en muchísimos otros técnicos que han trabajado con él, porque ahí está Kompany, ¿quién más está ahí? Arteta, ¿no? También.
2: Arteta.
1: También trabajó con él, ¿no?
2: Sí.
1: Y por ahí alguien más que se ahorita... Bueno, Maresca creo que también, si no me equivoco.
2: Y Maris.
1: Creo que sí.
2: Creo que sí, la otra vez le salió algo, sí.
1: Entonces, de alguna manera, ha hecho escuela Pep Guardiola. Y repito, multiganador, ni se diga en su etapa en Barcelona, en su etapa en Bayern Múnich, en Manchester City. Y lo ponemos en la misma mesa que Jürgen Klopp con un campeonato y una Champions.
2: Yo te voy a decir por qué.
1: ¿Por qué, por favor?
2: O sea, mi teoría es el Arsenal. Digo, el Arsenal.
1: ¡Oh, qué la! ¡Qué necio eres!
2: El City, sabíamos que iba a dominar. Tenía el mejor técnico del mundo.
1: Sí.
2: Que era Guardiola. Hizo al Barcelona gigante.
1: Uh-huh.
2: Gana 2 Champions con el Barcelona o 3. Ya perdí la cuenta. No, ganaron 2.
1: Ajá.
2: Ganó un sextete, es una locura. Luego va al Bayern, hace una locura. Llega al City, pues ya sabíamos que era el mejor técnico del mundo. Y el Liverpool nunca había ganado la Premier, en formato Premier. Entonces, por eso siento yo que lo ponen a Klopp. Sí, dejó a deber. Pero en un momento de Inglaterra llevaban años sin ganar una Champions League. Ningún equipo, ni Guardiola. Guardiola era su... talón de Aquiles. No podía levantar la Champions. Y Klopp en sus primeras temporadas consigue la Champions. Entonces, si vamos al tema europeo, pues empataron en Champions. 1-1.
1: Ah, bueno.
2: Y que era el único rival en Inglaterra. Ajá. En Inglaterra el Liverpool.
1: Uh-huh.
2: Siempre se tropezó. O sea, todos eran malísimos.
1: Sí, sí, sí.
2: Era una diferencia abismal, o sea, entre el City y el tercero.
1: Fue un logro importante de Klopp en Liverpool, sí, no hay duda.
2: Sí.
1: Pero está muy lejos, ¿eh?
2: Pues la verdad es que sí.
1: Sí, o sea, digo, ya buscando aquí los datos, por ejemplo, Klopp entre su etapa en Borussia Dortmund, que logró 5 campeonatos, sumando todo. Bundesliga, Supercopa, Copa de Alemania. 5 títulos. En Liverpool consiguió 8. Una Premier, una Champions, un Mundial de Clubes, una Supercopa, una FA Cup, una Copa de la Liga y un Community Shield. ¿Ok? Entonces, en total nos dan 13. 13 copas para Klopp en toda su carrera. Vamos con Guardiola.
2: Sí, sí, sí.
1: 13 te dije, ¿verdad?
2: 13.
1: Bueno, nada más. Él consiguió 7 títulos con Bayern Múnich, 14 con el Barcelona y 20 con el Manchester City. 41 títulos. O sea, sí. Es una diferencia abismal, repito. Y no me parece para nada mal técnico, no, no, Klopp, no. Ni nada, pero... como que creo que las comparaciones... O como muchas veces lo hemos mencionado y tú lo has traído aquí a esta mesa, somos de repente de mala memoria, ¿no?
2: Sí. Oye, que estaba viendo unos números de una de las Premier League que están Klopp y Guardiola. Ajá. Antes de irnos al corte. En la temporada 2021-2022, el City hizo 93 puntos.
1: Ajá.
2: Una diferencia gigante contra el tercer lugar, porque el segundo fue Liverpool con 92. Que por lo general, cuando haces 92 puntos en uh-huh. cualquier liga del mundo, eres campeón.
1: Claro, claro.
2: Pero pues eran dos monstruos, Guardiola y Klopp.
1: De acuerdo, de hecho, un gran año.
2: Sí, sí, sí. De hecho, esta Premier la gana el Arsenal con 82 puntos.
1: Uh-huh.
2: Esa Premier la pierde el Liverpool con 92, con 10 puntos más.
1: Imagínate. O sea... No, y eso por ahí, no recuerdo el año, pero sucedió también, creo que fue con Mourinho en el Madrid, que pierde, o sea, que gana Barcelona un campeonato, una liga, pero consiguiendo como 100 puntos, una cosa así, sí, para ambos equipos. O sea, equipos, sí. O sea, una locura de triunfos y claramente la diferencia de esos dos equipos contra el resto de la liga, ¿no? Repito, para nada menosprecio el tema de Klopp. Y creo que el tema es que logró hacer un estilo también, uh-huh, ¿no?
2: Muy marcado.
1: Muy marcado y era agradable mirar sus, sí, a sus equipos, ¿no? Nada más el tema es, en el tema de logros, pues no. O sea, sí está realmente muy lejos.
2: Está en otra mesa.
1: De un tipo como Guardiola.
2: Sí, para mí.
1: O sea, de hecho, perdón, a nivel mundial, miré una estadística, solo arriba de Guardiola está Ferguson.
2: Ah, justo te iba a decir eso.
1: El técnico más ganador en todo el mundo, en toda la historia hasta el momento.
2: Sí, que duró 20 largos años en United.
1: Correcto.
2: Sí, o sea, los mejores técnicos del mundo, Guardiola y Ferguson.
1: Sí.
2: Luego ya hay otra mesa en donde puede sentarse Ancelotti.
1: Sí, claro. Klopp, totalmente.
2: Mourinho.
1: Y aquí no, repito, no es el punto de que son malos técnicos. No. Ganadores, campeonatos, que es al final lo que se debe de revisar, ¿no? En las facturas, dijera Shakira. ¿Con qué facturaste? Pues con campeonatos. Y el que está facturando súper bien todavía sigue siendo Guardiola.
2: Así es.
1: ¿No? En fin, ¿ya vamos a pausa o qué?
2: Vámonos a pausa porque regresando tenemos que hablar de mis padres de San Diego.
1: Ay, ay, ay, ay, ay, ay. Mis padres. Ahorita regresamos sin expertos.
0: 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Hacemos una pausa y seguimos. 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
1: Ya de regreso en Inexpertos. Tenemos un mensaje por acá en el WhatsApp.
2: A ver qué nos
1: dice. En el 664-599-9446 nos escribe Carlos. Y nos dice, buenas tardes, Inexpertos. Un maestro nos dijo el criterio de calificaciones al inicio del semestre. Esto relacionado, por supuesto, con tus calificaciones, ¿no? Que nos compartías. Sí, sí. ¿Qué promedio sacaste?
2: 9-3.
1: 9-3. Bastante decente, digo yo. Dice Carlos acá. Su maestro les dijo, el 10 es para Dios.
2: Ok.
1: El 9 es para mí, el maestro. Así que a lo mucho, ustedes pueden aspirar a un 8. Y depende de ustedes si es que quieren lograr el 8. Así que, mi estimado Pepe, vas bien en tus calificaciones. Abrazos a todos en cabinas.
2: Ah, muchas gracias.
1: Ahí está el asunto. Posdata, bienvenido de regreso a cabina de los martes, Pepe.
2: Sí.
1: También te dicen
2: por acá. Ya le extrañaba.
1: Sí, y nos manda una imagen de Jürgen Klopp, justamente aquí, nos agrega, Jürgen Klopp se la pasa anunciando Trivago. Bueno, de alguna manera también tiene que seguir metiendo dinerito a la caja, ¿no?
2: Es correcto.
1: Está bien, hombre, excelente. Sí, sí. Por acá también nos escribe Lulú desde Chulavista, dice, hola, Inexpertos. En el Buckingham Palace están contentos por el Arsenal. El príncipe William es fan del Arsenal.
2: Órale.
1: Ah, mira, pues gracias. Gracias por reportarse y por compartirnos ese dato. Pues mira, pues que sean felices todos, ¿no? Menos obviamente los que perdieron, ¿no? O sea, casi todos.
2: Los del City.
1: Sobre todo los del City, ¿no? Que se quedaron muy cerca.
2: Pero no conozco más gente aficionada al Arsenal que del City. El City, pues es un equipo nuevo, entre comillas, porque no era de los populares.
1: Nuevo en lo popular, justamente
2: eso te iba a comentar. Exactamente, hasta que llegó la inversión de Emiratos Árabes.
1: Ajá.
2: Trajeron a Guardiola, trajeron muchísimos fichajes, una gastadera increíble.
1: Que también cómo gastaron, ¿eh? Antes de que llegaran realmente los triunfos.
2: Exacto. Haaland, defensas, todo, toda la plantilla.
1: O sea,
2: y cada verano era meterle de 200 millones para arriba.
1: Sí, y aparte era de que literal compraban cualquier jugador que destacaba poquito en otro equipo.
2: Y 50 millones le costaba,
1: sí,
2: mínimo.
1: De ahí para arriba, sí, de acuerdo, sí. Entonces, creo que al principio no fue una buena administración. Digo, qué bueno que a lo mejor Pep y el aspecto técnico, ¿no?, de campo decían, no, pues oye, es un buen jugador, ¿no? No sé si realmente el técnico estaba involucrado, simplemente decían, metió goles en, no sé, en Países Bajos, tráetelo.
2: Ah, pues
1: y incluso, págale una la nota a aquellos.
2: Grealish, no sé si te acuerdas,
1: sí, de claro.
2: Él. Costó 100 millones.
1: Que yo no sé ni por qué, ¿eh?
2: Costó, pues, por su bandita y
1: No sé. Quería ser David Beckham en sus tiempos.
2: Sí,
1: o sea, y la verdad es que
2: vendió humo. Es
1: muchísimo y por ahí me ha tocado ver.
2: Ni Pepe hace ratos vendió tanto humo.
1: No, pero estás en el camino. Eso de que vienes y nos dices que un 9-3, yo tengo mis dudas, no lo sé, Rick. No, no es cierto, es broma. No, vamos a pedir nada más que nos traigas un comprobante.
2: Sí, para la renovación de contrato con Esquina 32.
1: Por ejemplo, sí, claro, sí. Entonces lo vamos a enmarcar y lo vamos a poner en la oficina de inexpertos que tenemos, obviamente. Ahí, ¿no?, donde compartimos y ahí va a estar tus calificaciones.
2: De perdida en la cabina Gian Infantino o en la Mikel Arriola.
1: ¿La acabas de bautizar?
2: Esta, sí.
1: No me le pongas.
2: Ahí es Gian Infantino.
1: Sí, sí, no, otro nombre, ponle.
2: Acá al estudio no le he puesto nada.
1: No, ni le pondrás. No, la otra cabina no.
2: Eso lo tengo que gestionar con la señorita Sonia.
1: Hay diferentes áreas. No. Sí. Oye, hay diferentes áreas.
2: Y ahí yo no me meto.
1: No. No, pero ¿cómo a Mikel Arriola? No seas así. Hasta ya me quiero ir. No. Estamos en esa cabina, ¿no? Nuestra segunda cabina. Sí. Pero
2: muy bonita, ¿eh?
1: Muy bonita, la verdad, sí.
2: Lleva menos de un año.
1: Sí, más o menos.
2: Va a cumplir apenas
1: un
2: año,
1: sí,
2: ¿no?
1: sí, exactamente. Pero vamos buscándole otro nombre, ¿no? Dame chance, no seas gacho. ¿Cómo que Mikel Arriola?
2: ¿Qué? Gilberto Mora. Ahora que nos dé la Copa del Mundo.
1: Bueno, cuando pase a lo mejor.
2: 19 de julio.
1: Sí, no, ya cuando somos campeones, entonces sí.
2: Oye, por cierto.
1: En ese momento ya.
2: Por cierto.
1: Es más, si nos lleva a la final con eso.
2: No. 22 días, 20 horas, 29 minutos, 40 segundos.
1: Y contando.
2: Para la inauguración de la Copa del Mundo en Ciudad de México.
1: ¿20 qué? ¿22 días?
2: 22 días. 20 horas, o sea, 29 minutos.
1: Cerrando números, 3 semanas.
2: 3 semanas. Para el 4-0 semanas. A Sudáfrica.
1: El 4-0.
2: Sí, Jordan Carrillo, Hormiga, y Gilberto.
1: Ojalá, ojalá de verdad.
2: El tridente que va a durar 3 mundiales más.
1: Oye, mi Vasco, ojalá de verdad, mire, inexpertos, si me escuchen o nos escuche. Sí. Lleva a Jordan, de veras. El chamaco está en el momento. De verdad. Oye, que por cierto, ahí mi Vasco andaba siguiéndonos los pasos, ¿no? Inexpertos.
2: Abrió un sobrecito.
1: Abriendo,
2: ¿no?,
1: sobrecitos ahí de las tarjetas. Dije, ah, caray, eso yo lo he visto en sí, otro sí. lado. Sí, ¿no? Por ahí
2: lo
1: un video.
2: El viernes pasado. Video.
1: Sí, sí, sí. Dije, ah, caray, lo traigo el recuerdo muy cercano. Ah, caray, pues si nosotros lo hicimos, ¿no?
2: Sí, sí, sí.
1: Pues mira, mi Vasco ahí andaba abriendo sobrecitos. Alguien le dio un sobrecito para abrir, ¿no?
2: Oye, que yo
1: y se guardó unas, por cierto, ¿eh? Se guardó unas tarjetitas.
2: No, tengo una sugerencia para Panini.
1: ¿Cuál? A ver.
2: Habría que meter también los técnicos, ¿eh? O sea, si ya vamos a hacer un álbum, estaría bien meter a técnicos que el Vasco tenga como 7 estampas.
1: Pero estás viendo y no ves, o sea, los técnicos van y vienen a cada rato. ¿Cuántos sí, equipos sí, están cambiando de técnico faltando un mes?
2: Exacto, sí.
1: ¿Sí?
2: Hace poco, no me acuerdo si fue República Democrática del Congo o una de las elecciones.
1: Sí, sí, sí.
2: Pues sí, no tan llamativas.
1: Correcto, tal vez no las principales, pero sí están haciendo muchos cambios todavía. Y es raro.
2: Sí.
1: Sí, está muy extraño. Sí, sí.
2: Bueno, el Vasco se mantiene.
1: Sí, supongo. Más o menos. No, sí, ya. A estas alturas ya no hay manera, ¿no? Oye, y hablando de la selección, hoy llegaron 2 jugadores más, ¿no? A reportarse al centro de alto rendimiento.
2: Los rusos.
1: Los rusos, exactamente.
2: Uy, unos tacos. Qué rico.
1: Daría bien. Hay que ir un día. Luis Chávez. Sí. Y César Montes.
2: En el caso de Chávez, pues sería su segunda Copa del Mundo. Jugador muy bueno, canterano de Cholos.
1: ¿Sí lo irá a llevar?
2: Sí. Si ya viajó de Rusia acá, no creo que lo haya hecho de Oki.
1: Si no, como sea, tenía vacaciones, ¿no? Yo sí iba a venir a México, yo creo.
2: Sí. Yo creo que sí va.
1: Ahí sepa que veas ahorita que dijiste los tacos. ¿Cómo han de extrañar los tacos?
2: Sí. Oh, sí. No, y el que es canterano Tijuana.
1: Sabe de tacos.
2: Sabe de tacos. Los mejores tacos.
1: Pero no es de acá, ¿no, Luis?
2: No, y bueno, jugó en Pachuca, pero se formó acá.
1: Ok. ¿Pero de dónde será? ¿Sabrás?
2: Según tengo entendido, de León.
1: Ah, ok. De Guanajuato.
2: Ajá.
1: Nacido en Guanajuato, formado en...
2: ¿Tijuana? ¿TJ?
1: Pues no, que en Pachuca.
2: Pues jugó como 2 partidos en categorías inferiores y acá okay, lo rescatamos. Acá.
1: Ah, mira.
2: Como siempre estamos rescatando a la selección.
1: ¡Qué barro! No, hombre, es que casi como Juan Escutia.
2: Es que si vemos
1: salvando
2: las últimas 2 selecciones, 2022 y 2026, pues se habla mucho de Chivas y de la América en 2022, sí. Pero ¿Cholos?
1: Ajá.
2: Rescató los
1: últimos. ¿Qué nos aportó Cholos? A ver.
2: Mira, de entrada, en 2022, aportamos los únicos 2 goles que tuvo la selección mexicana.
1: ¿Por ejemplo?
2: Luis Chávez, de tiro libre, canterano de Tijuana.
1: Sí.
2: Y quien descubrió a Henry Martin.
1: Sí.
2: Cholos de Tijuana.
1: Fíjate.
2: Los 2 goles mexicanos son de Cholos. Y ahora en 2026.
1: Qué ganas de robarse cosas. Y luego, a ver.
2: Ahora en 2026. La máxima joya que ha tenido la selección.
1: Sí.
2: Desde Hugo Sánchez.
1: Tómala. Te brincaste, pero décadas, ¿no? O sea, no ha pasado nada en la selección mexicana.
2: No, no, no.
1: Desde Hugo Sánchez, a Gilberto Mora. Lo acaba de decir el joven Serratos.
2: No,
1: qué bárbaro.
2: No, o sea, joya que dijimos, se ve que tiene un potencial gigante, no tiene techo.
1: Sí.
2: Hugo Sánchez. Y ahora Gil Mora. Rafa, o sea, no me lo estoy saltando, pero Rafa posiblemente, bueno, no, también es otra de las figuras.
1: Sí, desde Rafa. Sí, es que te fuiste un poquito rudo, ¿no?
2: Es que estaba pensando mucho en la ofensiva.
1: Bueno, sí.
2: Sí, es por eso.
1: Es cierto.
2: Oye, que por cierto, la otra vez vi un video de Javier Hernández, Chicharito, ya sabes que, pues ya es youtuber, influencer, lo que sea.
1: Sí, subiendo. Sobre todo lo último, lo que sea.
2: Me subí un video a YouTube.
1: Sí.
2: Hablando de cómo fichó con el United. Muy interesante, ¿eh?
1: ¿Sí? ¿Y cómo qué? A ver, ¿de qué te acuerdas?
2: De lo que rescato, pues, que venía de lesiones previo al Mundial de Sudáfrica. O sea, un torneo previo, no el... O sea, ves que está el clausura y luego el Mundial. El torneo previo, la apertura, venía con lesiones. Con lesiones de las piernas, cargas musculares.
1: ¿Estamos hablando de Sudáfrica?
2: Sí.
1: Ok.
2: De Sudáfrica, 2009. O sea, entre 2009 y 2010.
1: Correcto.
2: Y habla que tuvo minutos entrando de cambio, uh-huh, porque venía con las lesiones, contra el Puebla en el Jalisco.
1: Ajá.
2: Y que pues entró de cambio así, y luego ya salieron del partido, no mete gol ni asistencia, y llegan a su casa en Guadalajara, y dice su papá, ten, hijo, y le da una tarjetita.
1: Ajá.
2: Con el logo del United.
1: ¿A poco?
2: Y le dice, te están buscando.
1: Oh.
2: Tenemos ahorita una reunión. Y ya van así a las 10 de la noche, 11 de la noche, ajá, en Guadalajara.
1: Ajá.
2: Y se encuentran a un escocés altísimo de 3 metros, un traductor,
1: ajá,
2: y le comentan, oye, te queremos fichar y te vamos a fichar, pero prométenos una cosa. No le digas a nadie,
1: uh-huh,
2: del United, a nadie.
1: Ok.
2: Ni a tus abuelos.
1: Ok.
2: Esto queda entre nosotros porque no queremos que el precio se eleve y entren y se más filtren, competidores,
1: claro,
2: por ti. Queremos, ajá, que el United sea el único equipo que te firme.
1: Ajá.
2: Y respetaron la palabra, no, ajá, le dijeron ni al representante Chicharito y así lo firman.
1: ¿A poco?
2: Porque respetaron la palabra del United.
1: Mira.
2: O sea, vieron que había lealtad de Javier Hernández.
1: Bueno, eso está bien, esa parte sí.
2: Sí.
1: Pero ¿por qué tanta obsesión con Javier Hernández?
2: ¿Qué? ¿Mía?
1: No, del United. No. O sea, no, para que nadie te vaya a ver. No, no, no.
2: Ah, porque no querían que llegaran más ofertas y que hubiera puja de dinero. Dijeron,
1: como sea, está barato, me lo llevo.
2: Exacto.
1: Parece que sí mete goles.
2: Sí, sí, sí.
1: Mira.
2: Sí. Interesante.
1: Ah, sí, está buena esa historia. ¿Cómo no?
2: Y luego ya platicó de...
1: ¿Y cómo le dijeron a don Jorge? ¿Eso no lo dijo?
2: Sí, menciona que dijo, pues falta muchísimo, o sea, apenas fue el primer acercamiento, uh-huh, falta muchísimo porque falta ver si a don Jorge, pues, le gusta la oferta. La oferta,
1: claro, claro.
2: Y como siempre ha pasado en el fútbol mexicano, sí, es muy difícil el tema de salir de México a Europa porque pues, no podemos perder dinero, ¿no? Los dueños que...
1: Sí, sí, sí. Que lloran mucho.
2: Sí, pues que quieren venderlos en 20 millones de dólares.
1: Sí, sí, sí.
2: Cifras que no va para el fútbol europeo.
1: Ajá.
2: Y pues ya, llega y también menciona pues jugadores que del United que son sus ídolos, bueno, o que jugaba con ellos en el FIFA y que luego eran sus compañeros.
1: Claro.
2: Temer Rooney, de Bra, de Rio Ferdinand,
1: uh-huh,
2: de Michael Carrick, que ahorita es el técnico y ya.
1: Cierto.
2: Ya lo renovaron y va, uh-huh, a ser técnico, uh-huh, el United. De hecho, buena noticia, me gusta.
1: Sí.
2: Pues ya, lo vi el video de Chicharito y dijo que va a haber parte 2, pero hablando del Real Madrid.
1: Oh.
2: De cómo llega.
1: De última hora.
2: De última hora, sí.
1: Sí,
2: de
1: ¿no?
2: Hecho, en el último, mercado.
1: Literal, el último día, en la, y no es carrilla, ¿eh? O sea, a lo que yo me acuerdo era, en el último día, literal, en las últimas horas, si no es que en la última hora, metieron la transferencia para que saliera y se fuera al Real Madrid.
2: Que por cierto, ahí hay muchas versiones de ese fichaje.
1: Ajá.
2: Dicen que tiene algo que ver Lord Peña.
1: ¿Cómo?
2: ¿De verdad?
1: ¿El expresidente de México? El
2: expresidente, sí.
1: ¿El presidente Peña qué tiene que ver con Chicharito?
2: Bueno, lo que yo he escuchado y he visto,
1: ajá,
2: de expertos es que Florentino es, aparte de presidente del Real Madrid,
1: sí,
2: es dueño de una constructora.
1: Ajá.
2: Y que, pues en México estaba Lord Peña y tenía que ver a quién darle planos o el plan para una construcción de una petrolera en Veracruz.
1: Ok.
2: Y pues ya, fueron al Bernabéu.
1: Ajá.
2: El señor Peña Nieto.
1: Ajá.
2: Y pues le dijo, oye, a cambio de todo eso, también firma a un mexicano.
1: No, hombre. No es, ¿sí?, cierto.
2: Dicen
1: eso.
2: Dicen por ahí.
1: Esa historia sí está muy
2: fumada.
1: Muy fumada. Sí, no. Oye, pero firma un mexicano. ¿Se habrá llevado comisión Peña o qué? ¿Por la venta de Chícharo?
2: ¿Quién sabe?
1: Así.
2: Pues ahora que nos platique Chícharo.
1: Pues a ver qué versión cuenta, ¿no? Y supongamos que va a ser la buena, ¿no? No, esa versión sí está media... A menos que la platique Chícharo, sí me la creía un poco, pero sí está muy extraña.
2: Mira, ¿no? Ya te di intriga y vas a ver el video del Chícharo.
1: No, porque me lo vas a platicar tú.
2: Oye, ahora sí, cambiando de deporte totalmente.
1: Venga, adelante.
2: Mis padres de San Diego día de ayer... Sí. Abrieron serie contra los Dodgers en el Petco Park,
1: sí.
2: ¿Y qué crees?
1: ¿Qué?
2: Ganamos,
1: es cierto.
2: Como yo lo pronostiqué en Inexpertos el día de ayer.
1: Tienes toda la razón, una carrera anotada en la primera entrada por los padres fue suficiente, pero qué duelo de picheo, ¿eh? O sea, controlaron a todos los bats, todos los cañoneros, tranquilos, nadie saca nada extra. O sea, la verdad, muy muy buen partido el día de ayer. entre los Dodgers y los Padres. Y repito, como bien mencionas, Padres gana. El día de hoy es el segundo partido de esta serie. Aunque no nos pasemos de largo. Con la victoria de ayer, los Padres están en primer lugar.
2: Bien.
1: Tienen a medio juego a los Dodgers. Entonces, si vuelve a ganar Padres, obviamente se convierte en un juego de ventaja. Es que estas series son bravas.
2: Está muy brava.
1: Está brava y, ahora, y obviamente importante. Ahora, yo pronostiqué
2: que hoy perdemos.
1: Sí, recuerdo que tu pronóstico decía eso.
2: Yo dije, victoria, perdemos, victoria.
1: O sea, quedarse con la serie, pero, sí, pero no barrida.
2: Tristemente.
1: Bueno, yo voy a envalentonarme y diré que hoy ganan los Padres.
2: Va a haber barrida, ¿verdad?
1: Pues no sé si barrida, vamos día a día, ¿no? Vamos
2: a... No, te veo muy confiado.
1: No, no, hoy vamos con los Padres.
2: Sabes cosas.
1: Sí, se vienen cositas, ¿verdad? Así dice luego, ¿no? Se vienen cositas en las redes sociales, ¿verdad?, cuando quieren anunciar algo. Pues, sí, sí, yo sé cosas. Ay, no, no, ¿qué vas a ver? Pero bueno, el asunto es, sí, me gusta para que ganen los Padres hoy.
2: Ojalá.
1: Sí, de acuerdo. Totalmente. Oye, mándeme.
2: ¿Y mis Toros de Tijuana?
1: Mis Toros de Tijuana de toda la vida, que puedo escuchar a través de Esquina 32 Radio, Estéreo Baja 1550 y Estéreo Baja 1190. El día de hoy abren serie, por ahí de la que es de 6:30, si no me equivoco. ¿Tenemos partido?
2: 6:30.
1: 6:30 hay partido en Guadalajara contra los Charros de Jalisco. Siempre complicados esos Charros. Serie de 3 partidos que en este momento vamos a revisar justamente cómo están las posiciones. Toros está en el primer lugar.
2: Como debe ser.
1: Y los Charros al momento están en 4º lugar. O sea, digamos que no es la mejor presentación de Charros al momento, pero sabemos que son un equipo normalmente harto peligroso, ¿no?
2: Pero nos tienen miedo. Ahorita andamos sobrados.
1: Sí andamos sobrados.
2: El equipo grande de Tijuana sí lo va a hacer otra vez.
1: Correcto. Hoy gana Tijuana.
2: No.
1: O sea, hoy gana. Hoy gana Padres y gana Tijuana.
2: De acuerdo.
1: ¿Sí? ¿Te gusta?
2: Sí.
1: San Diego, Tijuana, ganamos esta noche.
2: Y Cholos, la Leagues Cup. En unos meses.
1: Pobre Pepe. Sí te estimo, Pepe, pero ya no tomes eso.
2: Salud.
1: O por lo menos no cuando vienes al programa.
2: Salud.
1: Ya después del programa como sea, pero no hagas eso. No, no es cierto.
2: Oye, la NBA se está poniendo muy buena.
1: Buen partido ayer,
2: sorpresa.
1: ¿Eh?
2: Bueno, sí, para mí sorpresa. Porque acá el Saltamontes dijo, los Spurs campeones de NBA, va a ser mi gallo. Y qué bien, los Spurs. Le pegaron 122-115 a Thunder, al campeón.
1: Sí.
2: Y que tuvo una temporada regular buenísima.
1: Buenísima. Y es que, de hecho, o sea, el partido de ayer se fueron hasta tiempos extras. Y ahí se definió en favor de San Antonio, de los Spurs, 122-115, como ya lo mencionaba. Fue el primer partido de esta serie. Y para el día de hoy arranca la otra serie, los Knicks contra los Cavaliers. Y de hecho, terminando Inexpertos arranca. Bueno, de hecho, creo que todos los partidos van a andar rondando por ahí de las 5:30 de la tarde, sí, tiempo de California. Insisto, hoy Knicks contra Cavaliers, mañana el segundo de la serie de Oklahoma y San Antonio.
2: Muy bien. Oye, y tenis, tengo tenis.
1: ¿Qué pasó?
2: Bueno, estoy triste. Hoy por la mañana me desperté y veo un comunicado en las redes sociales de un, pues, mi tenista favorito activo, Carlos Alcaraz, y anuncia que no jugará a Wimbledon. Meses antes o semanas antes había anunciado que no iba a jugar Roland Garros, que es campeón.
1: Cierto.
2: Y ahora anuncia que la recuperación va bien, pero que no estará listo para la gira de hierba. Es decir, Queens y Wimbledon. A ver si lo vemos en el US Open. Yo ya tengo mis dudas. Parece que esto sí va a serio. Y pues posiblemente Jannik Sinner gane 3 Grand Slams este año. Y lo supere. Ahora, hablando de Sinner, rompió récords, estaba viendo los récords, ayer lo comenté, pero otra vez, o sea, Djokovic había logrado los 9 Masters 1000 a los 31 años,
1: okay.
2: A los 31 años tardó para conseguir todos los Masters 1000, Sinner lo hizo con 24 años,
1: wow,
2: anda sobrado.
1: No, pues anda con todo, déjatelo sobrado, ¿no? O sea, y solo está confirmando.
2: Djokovic, sí, y Sinner. Roger Federer le faltó el Masters 1000 de Monte Carlo y Roma, o sea, los de arcilla.
1: Ajá.
2: Y Rafa Nadal le faltó Miami y París.
1: Ok.
2: y Djokovic pues lo logró 31 con 31
1: cuando tenía
2: años,
1: 31 años.
2: Ahora Sinner con 24, Alcaraz quién sabe si lo consiga. Ya vimos que es complicado, ni Federer ni Nadal lo lograron. No sé. Estoy triste por eso. Creo que va a tener mejor carrera Sinner.
1: Bueno, a ver, pues bueno, es que volvemos a lo
2: es
1: mismo.
2: Es que Alcaraz, ¿no?, se lesiona mucho, tú lo decías ayer,
1: sí.
2: Los españoles. Les ha costado punto, muchísimo el tema de las lesiones.
1: Sí, en su momento Nadal, el famoso tema de rodillas, ¿no?
2: Exacto, sí, del pie.
1: Que, cómo lo arrastró ese tema.
2: Sí.
1: Y ahora Alcaraz, la muñeca, pero bueno, pareciera ser algo serio o grave, porque obviamente está bajándose de los torneos importantes. Pero, ¿qué sabemos? ¿Se fracturó? ¿Se lastimó nada más o qué?
2: Y ya no supe qué fue. Según yo, sí hubo una cirugía.
1: Ok.
2: Que hubo una cirugía y pues, la recuperación no ha sido
1: todavía completa.
2: Ajá.
1: Sí, y obviamente si no está listo, no vas a comprometerlo. O sea, es muy joven, ya lo sabemos, y no tiene sentido el arriesgarlo a una lesión mayor, obviamente, ¿no?
2: Oye, y por último, Andy Murray... Tenista, bueno, extenista británico y que entrenó a Djokovic recientemente, duró nada más como 3-4 torneos. Pues ya tiene, ya es nuevo entrenador de otro británico, se me fue el nombre, pero de otro tenista de la Next Gen que parece que pues, tiene futuro, con Murray.
1: Ok.
2: Y me da gusto por Murray, parece que sí tiene carrera como entrenador y no sé por qué Djokovic lo despidió, pero... Esa dupla me gustaba.
1: Pues esos desacuerdos ahí extraños, ¿no? Lo mismo pasó con Alcaraz.
2: Ajá, con Ferrero.
1: Y Ferrero.
2: Pero bueno.
1: Que, o sea, son entrenadores, pero al final del día pues son extenistas, ¿no?
2: Sí, así es.
1: Bueno, por lo menos estos ejemplos que estamos mencionando. Mándeme.
2: Mencionaste hace rato lo de los rusos que llegaron a la concentración, pero sí. No mencionaste a mi Edson.
1: Correcto, que es que fue ayer, ¿no?
2: Y Jorge Sánchez.
1: Jorge Sánchez.
2: Que va a vender humo.
1: Sí.
2: Y Mateo Chávez, ¿no?
1: Ah, Mateo, claro.
2: Sí. Que anotó gol también. El fin de semana. Cierto. Con el AZ Alkmaar.
1: Correcto.
2: Buen gol.
1: A mí, ¿sabes qué me llama la atención de que se reporten o se incorporen a la selección estos jugadores? Que entiendo que no están teniendo vacaciones. No. Cuando en teoría el plan es por lo menos una semana de vacaciones e incorporarse. Entonces, aquí digo, obviamente hay varios escenarios. El tema de Edson, que recordemos que tenía una lesión, tuvo una cirugía, se recuperó, regresó a jugar, pero por alguna extraña razón algo pasó con el cuerpo técnico y lo banquearon y ya no lo volvieron a usar. De hecho, por ahí hasta hubo una situación con la afición de Fenerbahce. En algún momento le hicieron algunos cánticos en su contra o algo así por el estilo. Obviamente no le gustaron y pues literal lo sentaron. Entonces, mi punto es, casi no ha jugado. Entonces, necesita jugar rápido. Ponerse a entrenar y jugar lo más rápido posible. Ese es uno. Caso de Mateo, también estuvo lesionado, ¿no?
2: Sí.
1: Había estado lesionado. También
2: varios
1: empezó,
2: meses.
1: Sí, estuvo obviamente empezando a jugar. También trae pocos partidos. Y Jorge Sánchez, no estoy seguro siquiera si ha jugado en Grecia.
2: Creo que no, ¿eh?
1: Y si ha jugado, también ha sido muy poco.
2: Bueno, en el caso de Chávez, para empezar, va a ser banca. Ya sabemos quién es el titular en la banda izquierda, que es Gallardo.
1: Eso no hay duda. Sí, pero...

0: Pero nada, va a ser Israel Reyes.
1: Es de yo lo pienso que
0: ya
1: sí.
0: Habíamos platicado. Sí. O sea, sí, la defensa ya no hay problema. Ya lo tiene armada el Vasco, que va a ser Johan, Johan, César Montes, Gallardo y Israel Reyes.
1: Es lo más probable, sí.
0: Sí. Sí, y el parte creo de Edson, que, ojalá sea banca, ¿eh?
1: Creo que el tema de la defensa está muy, muy claro en la selección, como tú ya mencionas, lo que serían los titulares y los que serían los suplentes de estos. ¿No? Sí. Creo que está muy claro, ya no hay mucho que moverle, ya está definido. Medio campo todavía nos deja dudas. ¿De quiénes serían eventualmente los titulares, creo yo?
0: Sí.
1: O sea, yo apostaba porque Edson, ahorita ya tengo un poco de dudas porque no ha jugado.
0: Yo quedé Lira.
1: No sé en qué. Me gusta Lira, sí, sin problema. Pero previo a la situación de Edson, de lesionarse y demás, para mí Edson era el titular y Lira un excelente cambio.
0: Pues es que es el capitán.
1: Posiblemente ahora sea al revés.
0: Sí.
1: Podría ser.
0: Sí.
1: Pero no hay certeza. Pues podría ser.
0: Creo que tenía más potencial Edson.
1: Sí. Sí, de acuerdo. Sí, pero algo pasó también allá en Premier, ¿no?
0: En Premier con West Ham, sí.
1: Sí, porque, o sea, como que sí tenía... Sí era tomado en cuenta, estaba de titular y también algo pasó de su lado o del técnico o algo sucedió que dejó de ser tan importante su participación, ¿no?
0: Exacto. Lo que yo sí quiero que ya me resuelvan la duda es qué dorsal va a utilizar Gilberto Mora, porque le quiero poner a mi jersey de México el nombre de Gilberto Mora y su número. Por favor, resuélvamelo, Vasco.
1: A ver, el 10 no va a ser.
0: Es Vega.
1: Porque lo trae Vega.
0: A ver, es que los últimos dorsales que ha utilizado Mora...
1: Ajá, ¿cuáles han sido?
0: Es el 7 y el 11. Okay. En selección mayor.
1: Ok.
0: El 7 lo tiene Romo.
1: Ajá.
0: No sé si Romo va a decir, pues yo voy a ser ultra banca. Tenla, niño.
1: No, creo.
0: Disfruta.
1: Ajá.
0: Y el otro es el 11, pero el 11 pues, lo tiene Santi Jiménez.
1: Correcto. No,
0: y él
1: tampoco.
0: No lo va a soltar.
1: No, yo creo que ninguno lo va a soltar.
0: La otra sería el 19, que es el que usan en Tijuana.
1: ¿Nadie usa el 19 en la selección?
0: Creo
1: ¿De
0: que
1: fijo?
0: No, creo que no.
1: ¿Sánchez no la usa?
0: Buena pregunta. Puede ser que sí, ¿eh?
1: Como que se me figura haber visto ese número. No estoy seguro.
0: Puede ser, pero pues Jorge sí lo tiene que soltar, o sea.
1: Que el niño ¡claro que lo tiene que soltar, Jorge!
0: A mí me gustaría que usara el 10, Mora, pero Vega no lo va a soltar.
1: Estoy de acuerdo.
0: Él no, si no lo va a soltar.
1: Oye, ya nos estamos yendo, pero quería mencionar un tema que lo platicamos fuera del aire. Salió la convocatoria ya de la selección de Portugal, ¿no?
0: Ah, sí.
1: Donde obviamente está incluido Cristiano Ronaldo. Sí, digo, no nos sorprende, ¿no? Creo normal, exactamente, ya en su última vuelta. Pero no sé si viste por ahí que hay un nombre extra en la convocatoria.
0: No.
1: Aparece el nombre de Diogo Jota, pero en un color más suavecito.
0: Órale.
1: O sea, los nombres todos, es un fondo rojo.
0: Ajá.
1: Con letras blancas. Y en la parte baja de la imagen,
0: sí,
1: aparece muy, muy suavecito
0: ya.
1: El nombre de Diogo Jota, que a lo mejor, para que lo ubiquen, es este jugador que falleció en un accidente automovilístico.
0: Hace un año.
1: ¿No? Portugués, obviamente, jugaba en
0: Liverpool.
1: En Premier, ¿no? Liverpool, sí. Exactamente.
0: Ex compañero de Raúl Jiménez.
1: Correcto.
0: En Wolverhampton.
1: En Wolverhampton. Entonces le hacen este reconocimiento, este homenaje, creo yo. Y por ahí me gustó el...
0: Qué buen gesto, ¿eh?
1: Sí, la verdad me parece un excelente gesto. Y el texto en la nota que encontré dice: cada vez que Diogo marcaba un gol, se acordaba de los que están arriba. Siempre apuntaba hacia el cielo. Dice, ahora se acuerdan de él los que están abajo. ¡Ah! Eso estuvo muy bonito, la neta. Y con eso nos vamos a ir de
0: Inglaterra
1: el día de hoy. Una cosa bonita, ¿no? Hasta se les aflojó alguna lágrima a más de uno.
0: Sí.
1: La verdad, me gustó mucho el detalle en general y cómo remataron esa nota que nos encontramos. Sí. En fin, esto fue Inexpertos. Gracias, Pepe.
0: Muchísimas gracias. Mañana nos vemos y nos escuchamos aquí.
1: Es correcto. Esto fue Inexpertos. Gracias. Hasta mañana.
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